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Bendita sea tu pureza y eternamente lo sea. Pues todo un Dios se recrea en tal graciosa belleza. A ti, celestial princesa, Virgen Sagrada María, yo te ofrezco en este día alma, vida y corazón. Mírame con compasión, no me dejes, madre mía, vivir sin tu bendición y yo sin mi conversión. Amén. 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Buenos días.

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0: 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Insólito, con otra llave, enfermera se llevó un auto similar al suyo que pertenecía a su compañera. Alrededor de las 12 de este jueves, Peacueje Guarejina, una mujer de 49 años de profesión enfermera se disponía a abandonar su lugar de trabajo. Al terminar su turno, se dirigió hacia la calle República de Cuba y General Brugués, donde había dejado estacionado su automóvil, un Toyota tipo premio de color claro, pero al llegar al lugar ya no lo encontró. De inmediato dio aviso a la Policía Nacional y varias patrullas llegaron al sitio. La afectada también utilizó las redes sociales denunciando el hecho y la Policía Nacional rescató el circuito cerrado del hospital regional. Minutos después era otra enfermera llegó manejando el automóvil denunciado. La misma manifestó a los policías que abordó el vehículo de su colega de forma equivocada. La mujer enseñó a los uniformados su vehículo que estaba a metro del lugar. También era un Toyota tipo premio de la misma característica. Luego de comprobar la similitud de ambos automóviles, e incluso que las llaves de contacto funcionaban perfectamente por ambos vehículos, ante esta situación, la Policía Nacional levantó la orden de captura, dictada minutos antes por el autodenunciado que desapareció del lugar. Los agentes recomendaron a ambas mujeres cambiar completamente el circuito de seguridad de ambos automóviles, entre ellos la llave de contacto, para evitar cualquier inconveniente más grave. Investigan posible femicidio en San Lorenzo. Fallecida presentaba un disparo. Una mujer de 26 años identificada como Nilsa Raquel Brites Garay fue encontrado sin vida y con un disparo en la cabeza en una habitación de su vivienda ubicada en el barrio de la zona de Reducto San Lorenzo durante la tarde de este día jueves. El principal sospechoso del crimen es su pareja, identificado como Cristian David Romero, de 30 años. La comisaria Damari Villalba, su jefe de la comisaría 31, informó a los medios que una persona en casa escuchó el disparo de pecha, y cuando ingresó a la habitación vio a la víctima ya sin vida, como el hombre sentado en la cama. Indicó que no se escuchó ninguna discusión y que la pareja no era de pelearse. Además, el sospechoso se entregó inmediatamente mientras pedía que socorrieran a la mujer, alegó no darse cuenta de lo que sucedió. La fallecida era cocinera en una escuela y oriunda de Cazapá, hacía 3 años en San Lorenzo. 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Buenas, amigo, Maite, buenos días, Rigo, ¿me pasa, por favor, serenata? 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
1: 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quiero escuchar el tema de Flaminio Arzamín de Yajaco de Señaína, cómo no, cómo no. 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Roban electrodoméstico de un colegio de Pedro Juan Caballero. Desconocidos hurtaron una jarra eléctrica y una mixtera de la cocina del Colegio Nacional General Ignacio Génez, ubicado en la fracción San Ramón del barrio homónimo de Pedro Juan Caballero, donde también funciona la cocina del programa Hambre Cero. El presunto autor logró forzar una ventana de vidrio y apoderarse de los objetos en mención. No es la primera vez que son víctimas de robo, porque la institución se encuentra en una zona donde el problema social es el consumo de drogas y se encuentra entre dos asentamientos donde conviven varias familias de escasos recursos que salen a la noche a recorrer estos lugares. Imputan a un libanés vinculado a tráfico de droga desde Estados Unidos. La droga fue detectada el 27 de julio en el Aeropuerto Internacional Guaraní, en Mingaguazú, durante el control de la SENAT, tras cajas destinadas a una firma comercial de Ciudad del Este, fueron sometidos al escáner de la Dirección Nacional de Tributación y posteriormente verificado como el CAN detector Zeus, que reaccionó ante la carga. La autorización jurídica, los agentes abrieron las cajas y encontraron 62 paquetes de marihuana prensada y envasada al vacío. el narcote dio resultado positivo y el pesaje confirmó los 45 kilos. La investigación estableció además que la persona consignada para recibir la encomienda no figura con registros en el sistema Quantum de la Policía Nacional. Pesaña, me imagina, o bueno, ya vamos, me voy a Ciudad del Este. Va a decir una, quién sabe cómo vamos a hacer la carga. A las carnes menos villera, Peyaguá, la villada, pues. Peyaguá, se ujera, es una Peyaguá. La Yaguaya de Congo, la Yemogua, la encomienda, mía, ya vicia capacidad de uno. Pues así, la Guayabana. Detienen a tía Morena en un falso spa espiritual en Asunción. La Dirección de Operaciones Urbanas de la Secretaría Nacional Antidrogas, SENAD, y el fiscal Andrés Arriola intervinieron un inmueble en el barrio Teniente Silvio Petirossi, en las inmediaciones del Mercado 4 de Asunción, que bajo la apariencia de un spa terapéutico supuestamente comercializaba drogas. Los intervinientes encontraron marihuanas cuidadosamente acondicionados, cocaína y blísteres de comprimidos somníferos. En el lugar había carta de tarot, una camilla para masajes y elementos vinculados a la meditación espiritual. Oyo ayubé, Heñandebe. Una mujer identificada como Gladys Francisca Saucedo Serna, alias Tía Morena, de 40 años, quedó detenida. La misma cuenta con antecedentes por tráfico de drogas. En el sitio fueron incautados 52 gramos de cocaína de alta pureza, equivalente a unos 104 dosis, más de un kilo de marihuana, equivalente a 100 tocos, 11 tiras de pastillas tranquilizantes. Durante el procedimiento, la mujer aparentemente manifestó que la sustancia se encontraba en su poder bajo una modalidad de consignación. Debía ofrecerle para su comercialización, entregar la ganancia obtenida y devolver la dosis que no fueron vendidas, según explicó la SENAD Geña de Peisa, Baemón Beú, Tía Morena, Joabe y Cainay Menei. 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
1: 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Femicidio en Sanlo, la encontraron muerta de un balazo y la herrero cayó con el arma en la mano. Un trágico y lamentable caso de femicidio, como yo esta tarde, al barrio Anaí, en la zona de Reducto. Una joven de 26 años, oye topa o manó de un certero balazo en la cabeza dentro de su vivienda. La víctima fue identificada como Nilsa Raquel Brites Garay, de 26 años, quien se desempeñaba como ama de casa. El principal sospechoso y presunto autor de su propia pareja, Cristian David Romero, de 30 años. Los polis llegaron al lugar y pillaron al sujeto dentro de la habitación, aparentemente encima de la mujer todavía con el arma de fuego en la mano. Sin darle tiempo a nada, los informados lo redujeron sapo y tepe y le cajaron las esposas, incautando además un revólver calibre 32. Ella debe ser más de Uberúa. Un alumno amenazó con gringo bodoque a su compa en el medio de una pelea por Chicaí. Un zarambí de tinte policial, pero con un toque medio de novela turca, fue la escena que se armó esta siesta en la parte trasera de un colegio de Ciudad del Este. Un policía de Interpro que estaba de franco y que se fue a retirar a su hijo vio que dos alumnos se estaban discutiendo a los empujones en la vereda y de repente uno de ellos sacó una pistola y apuntó al otro. Ahí se metió, separó a los dos y desarmó a uno de ellos. Esto ocurrió a las 12:45 en la parte trasera de un colegio del barrio Boquerón. El suboficial mayor Lidio Díaz, agente de Interpol, le sacó al alumno de 15 años una pistola marca RO, modelo calibre 8mm, procedencia alemana, con dos vainillas sin percutir. El otro involucraba a un adolescente de 16 años, según las versiones recogidas en el lugar. La pelea fue por una compañera del cole, Ana. Según el comisario municipal Francisco Rolón, jefe de la comisaría primera, el papá Almitaruzú se presentó enseguida. El padre llegó al ser avisado, se hizo responsable y reconoció que su hijo estaba pasando por un cuadro depresivo o bombe caray comime. El caso quedó a cargo del fiscal Luis Trinidad, quien dispuso la incautación del arma y ordenó que en el marco del causa y para continuar con la investigación, el papá del adolescente se presente a declarar cuadro depresivo, pero no vengo depresivo, ahora jamás la boca. 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Operativo Renacer, arrasan con marihuana. Y hay 3 detenidos, ella de peor, y cojinaja, Eva Colonia, 1 de marzo, canin de yo especial. Ya voy con la web, policía, cuérdame, comisario, ataca, cuérdame, colonia, 1 de marzo. Un feroz operativo denominado Renacer, ejecutado con estilla, ve a partir de las 5:30 de hoy en el límite entre Canindeyú y Alto Paraná y Caguazú. Arrasó con hectáreas de macoña. La intervención fue encabezada por el Departamento de Antinarcóticos, dependiente de la Dirección contra el Crimen Organizado, con apoyo en contingente de la Dirección de Operaciones Tácticas a cargo del Comi General Juan Ramón Agüero. Fueron allanadas 14 viviendas, un inmueble rural y se incautaron 70 hectáreas de la CONAVI distribuida en 10 parcelas equivalentes a unas 210 toneladas. A veces se destruyó 4 campamentos precarios, 10 zarandas y enseres varios para su existencia. Se incautaron de varias armas de fuego consistentes en un fusil de asalto calibre 5.56 milímetros, una escopeta marca Maverick de 12 milímetros, una pistola calibre 9 milímetros de procedencia checa con cargador, un revólver marca Taurus calibre 38 y 36 balas de distintos calibres. Había topado dos motocicletas, 3.65 kilos de semilla de macoña para ñemite, 16 garrafas vacías de gas y isobutano, 8 celulares, un DVR, una radio Volky, 2 pasamontañas, un chaleco táctico y varios títulos de propiedad. 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
1: 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Hoy comega operativo para desmantelar el grupo de narcoterroristas, Karim de Yu, Alto Paraname. Pe 400 policías hoy verá. Tata arrasó con hoga y de madera y sospecha de un incendio intencional. Mayor Otaño y Tapúa ve una vivienda de madera quedó reducida a cenizas durante la noche del miércoles en el barrio 8 de diciembre tras un incendio que en allí fue intencional. La casa de unos 6 por 6 metros pertenecía a María Delfina del Valle Córdoba, quien reside en el lugar. Cuando llegaron los polis, el fuego ya había convertido el inmueble en una verdadera bola de llamas. Bomberos voluntarios trabajaron a contrarreloj para controlar el siniestro y evitar que alcanzara otras viviendas. Por fortuna, no hubo personas heridas, aunque las pérdidas materiales fueron totales. La propietaria contó que en el momento del incendio se encontraba en la casa de su suegra. Al regresar, se topó con el peor escenario. Su vivienda había quedado completamente destruida. Según manifestó, sospecha que dos hombres de la zona habrían provocado intencionalmente el fuego. Entre los señalados mencionan a un hombre identificado como Edgar Martínez, allana vivienda y detiene a tres jóvenes por el asalto a un Billy, Fernando de la Morave. A través de la comisaría 11 central detuvieron a tres sospechosos de un violento asalto a un Billy Express en la zona sur de Fernando de la Mora. El hecho ocurrió alrededor de las 2:30 de hoy sobre Soldado Velar y Mariano Molas. La policía realizó dos allanamientos de viviendas vinculadas con los presuntos autores. En el primer procedimiento fueron detenidos Diego Julián B. de 19 años y su hermanito de 17 años. En el segundo allanamiento fue capturado un Pendex de 15 años. Los agentes incautaron celulares, una caja registradora, golosina, una mochila y calzados. También encontraron un revólver calibre 32 y un cuchillo. Las imágenes de cámara de seguridad y videos difundidos en redes fueron clave para identificar a los sospechosos. El quinceañero fue posteriormente desvinculado mientras continúa la investigación para identificar a un tercer integrante de Yandere Mombeú ABI. 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
1: 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El médico Pablo Lemí se refirió al informe forense después de la autopsia que practicó a los cuerpos de la cuña Caray y el mitad y encontrado sin vida después del incendio en una casa de tu parendá, Abaí. En Casapay pintó una escena de terror. Vilma Rosana Cabello, de 38 años, fue degollada. Y Leandro Alves Martínez, 12 años, fue ahorcado con una cuerda que sería cablerae, antes de ser quemados. La autopsia se realizó en Asunción por orden de la fiscal Lisa Baeza. La representante del Ministerio Público buscaba determinar si las víctimas fueron asesinadas y si se provocó un incendio para alterar el escenario o si fue un hecho accidental. Con el informe del Emir, está más que confirmado que fue provocado el Yejapú posiblemente para ocultar el asesinato. Ni Leandro ni Giancarlo Orso Acosta, de 15 años, son hijos de Vilma. Ellos son vecinos nomás que se fueron a ver la tele en esa casa y se quedaron a dormir en piezas diferentes. Por eso, este último sobrevivió porque estaba en la pieza del fondo. Fue rescatado por un vecino cuando la casa ya estaba en llamas. Según un MBU, el TUA de Leandro Rumildo Alves Makoski culpa a la mamá de su retoño de haberle enviado con el otro pendex para que duerma en la casa de Vilma. Por otra parte, el presunto autor del femicidio y homicidio del adolescente Ángel Roberto Lugo Sánchez, de 32 años, está imputado y va a ser enviado a la cárcel. A ver, cadena perpetua, y después ya se tira. 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Muchas gracias, excelente programación, felicitaciones. 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
1: 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Cotización de moneda pesisteoina, este día, Moyurubeta, dólar americano, 5.950, Reguerecora, Moyupi y mi, Jara y Potáramo, 6.000, Oyupi y mi, Abey. El real hoy 1120, Oputeitepe de Higienda, Peregüere, Coramora y Potáramo 1160, Oputeitepe de Higienda. Peso argentino 3.8, Oputeitepe de Higienda, Peregüere, Potáramo 4, Oputeitepe de Higienda. El euro, Huerecóramo 6.800, Huelle y Mía, Potáramo 7.200, Huelle y Mía, Bey. El peso uruguayo en 130, Huerecóramo, Oputeitepe de Higienda, Peregüere, Potáramo 2.30, pesa hoy una cotización de monedas. Dólar americano 5.950, Reguerecóramo, Oyupi y Mía, Lipotáramo 6.000, Oyupi y Mía, Bey. El peso argentino 3.8, Oputeitepe, Dijenda, Bey, Lipotáramo 4, Peixa, Oina, Pira, Piremico, Estedia, Ara. Buen día, Cuñacaray, Francis, Ojendú, en la capital federal, Buenos Aires, Bey. Oyapusa, Cáceres, Geina, Bey, Oyurese, Tipura, Jimí, de León, Servín. Así que, ambos, veamos, Mujeta, Super, Pura, Jai, Peixa, Iba.
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7:11, estamos arrancando una nueva edición de En Voz Alta, correspondiente ya al día de hoy, viernes 14 de agosto, donde estaríamos compartiendo como en cada jornada las novedades de la ciudad de Villarrica, el departamento del Guairá, también con los compañeros desde exteriores, y así también todo lo que vaya surgiendo en el ámbito nacional. Y por eso ya estamos por la 91.3 FM, el canal 14 de Cablevisión, y así también a través de nuestro canal de YouTube, donde estamos como Satelital TV. Y rápidamente ya les tengo que hablar de Mango. 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También tenemos que ir al reporte meteorológico para detallar en cuanto al clima para la capital guaireña. Y justamente para el día de hoy, viernes 14 de agosto, se anuncia un clima fresco, cielo mayormente nublado, vientos del sureste, lluvias dispersas, la mínima de 13 grados y la máxima de 20 grados. Para mañana sábado tendríamos ambiente fresco a cálido, cielo mayormente nublado, vientos del sureste, luego variables, la mínima de 17 grados y la máxima de 28 grados. Y el domingo 16 de agosto, cálido a caluroso, cielo parcialmente nublado a nublado y vientos del noreste, la mínima de 21 grados y la máxima de 32 grados. Entonces, esto es lo que anuncia la Dirección de Meteorología para el día de hoy, lluvias dispersas, y en estos momentos también en Villarrica estamos con neblina, con bastante neblina el día de hoy. Y rápidamente también arrancamos con las informaciones destacadas del ámbito nacional, los títulos principales del día de hoy, y la Agencia de Información Paraguaya nos dice que el Ejecutivo propone Ministerio y Ente Regulador para fortalecer sector eléctrico, medidas para aumentar la institucionalidad del país en materia energética. El Poder Ejecutivo anunció dos proyectos de ley para crear el Ministerio de Minas y Energías y un ente regulador del sector eléctrico, con el objetivo de modernizar la institucionalidad energética y garantizar un marco de supervisión más eficiente. El anuncio fue dado tras la reunión de la Mesa Nacional del Sector Eléctrico con representantes del sector público, privado y la academia, en lo que se busca sea un trabajo articulado entre todos los actores. Los documentos estarán a disposición de los especialistas para su análisis y debate. Por otro lado, también dice hoja de ruta para la transformación de Asunción. El foro ASU 500 años reunió a autoridades, especialistas urbanos, desarrolladores y miembros de la sociedad civil para contar con una agenda de reconversión urbana que prepare a la ciudad capital para su repoblación y transformación rumbo al 2037. Salud Pública incorpora sistema GIS al nuevo CAIPI de Concepción. Servicios, comercio y manufacturas impulsan crecimiento del 4,1% en las ventas durante junio. Y por último, gremios turísticos respaldan integración de Senatur con MIC. También nos informa el día de hoy el diario El Independiente, que nos habla de que estamos estafando a los jóvenes, decía justamente el ministro de Educación. El ministro de Educación, Luis Ramírez, reconoció ante rectores de universidades privadas que la emisión de títulos falsos

0: ingresos y la falta de adecuación de carreras a las disposiciones del CONES y la ANEAES constituyen una verdadera estafa. No hubo pronunciamientos de las universidades, mientras Katia González declaró en tribunales que fue sacada del Senado por denunciar a su colega Hernán Rivas, quien podría enfrentar una condena de hasta 11 años de prisión. En el Congreso, otro legislador, Ramón Retamoso, enfrenta cargos mientras integra una comisión que debería abordar estos casos. La industria de la estafa parece monumental. También son noticias en cuanto a protesta. Dice, bioquímicos y farmacéuticos exigen reajuste salarial y evalúan paro. En cuanto a crisis, asegurados del IPS denuncian largas esperas y faltantes de medicamentos. También la SENAT intervino falso spa espiritual donde vendían drogas en Asunción. Y por último, en cuanto a evento, dice, por primera vez, Paraguay será sede de la Feria de Aves de Sudamérica. Por su parte, también la tribuna habla de Peña, que plantea crear Ministerio de Energía y regular sector eléctrico. El gobierno anunció la apuesta a consulta pública de dos proyectos de ley que plantean una reforma de la estructura institucional del sector energético nacional. Las iniciativas proponen la creación del Ministerio de Minas y Energía y de un ente regulador del sector eléctrico. El anuncio se realizó ayer tras la primera sesión de la Mesa Subeléctrica encabezada por el presidente Santiago Peña, con participación de técnicos independientes, representantes de la Universidad Nacional de Asunción, la Unión Industrial Paraguaya y gremios del sector privado. El Ejecutivo busca que los proyectos sean analizados, debatidos y enriquecidos por especialistas, gremios, los sectores académico y productivo y la ciudadanía antes de su remisión al Congreso Nacional. Durante la reunión, especialistas señalaron que el país necesita un marco regulatorio moderno y una autoridad de aplicación a nivel ministerial. También remarcaron la necesidad de incorporar nuevas fuentes de generación eléctrica con vistas al periodo 2030-2031, cuando el consumo interno alcanzaría la capacidad máxima de producción de las hidroeléctricas. El presidente de la UIP, Enrique Duarte, sostuvo que se deben generar las condiciones para impulsar la inversión pública y privada y contar con una estructura energética confiable. La propuesta de crear un ente regulador apunta a desregular gradualmente el mercado, garantizar seguridad jurídica en materia tarifaria y evitar que una sola entidad actúe como juez y parte en la generación, transmisión y distribución de electricidad. Por otro lado, también dice Asunción cumple años y busca su renovación. En el ámbito político, Camilo Pérez y la lista de la ANR a la concejalía lideran, en este caso, la preferencia de Ciudadanos. También en el ámbito político, investigan rol y horario de la madre de Mauri Espínola, en la municipalidad. Y por último, el editorial que nos trae en la fecha el diario La Tribuna, dice prevenir antes que lamentar ante la amenaza del Niño y la posibilidad de lluvias intensas e inundaciones, Paraguay debe anticiparse para reducir daños. La coordinación entre organismos públicos y privados será clave para proteger a la población, las escuelas, la producción agropecuaria, las rutas y las comunidades vulnerables. Por su parte, también nos informa el diario ADN Político, que habla de fármacos que son hallados en albergue del IPS, que serían donaciones destinadas a farmacia social. También dice Baruja quiere contar con el mejor jugador y apunta a Cartes para integrar el Senado. Proyectan un Ministerio de Energía y órgano regulador. Gobierno expuso plan ante mesa energética. Santiago Peña anunció durante la reunión de la Mesa Energética Nacional dos proyectos de ley para reorganizar el sector: la creación del Ministerio de Minas y Energías y de un ente regulador. Las propuestas serán publicadas para el análisis de especialistas, gremios y sectores involucrados antes de su presentación. También dice Multitarget, también asigna amplia ventaja de Camilo sobre Soledad en Asunción. Tres encuestadoras coinciden en la amplia ventaja de Camilo Pérez sobre Soledad Núñez. Multitarget le da 47,63% contra 35%, guarismos similares a mediciones anteriores. Para la Junta Municipal, la diferencia es aún mayor. La ANR logra 41,18% contra 9,34% del PLRA y 2,89% de Unidos por Asunción. Lovera confirma que el MEF avanza para flexibilizar el tope fiscal. También Mega Operativo busca desbaratar red vinculada al buscado macho. Y también por último, informaciones del este del país, dice Fiscalía indaga una red para llevar fármacos de CDE al Brasil. También nos informa La Nación, que habla de energía. Gobierno impulsa ministerio y ente regulador. Mesa energética pone en marcha la reforma del sector. El Gobierno Nacional anunció la presentación de dos proyectos de ley en los que se plantea la creación del Ministerio de Minas y Energía y, por otra parte, la creación de un ente regulador del sector eléctrico. En la mesa presidida por Santiago Peña, se puso a conocimiento la propuesta normativa para su análisis y debate. Esta instancia está abordando los desafíos que representa el sector energético y eléctrico de cara al futuro del Paraguay. Sólida ventaja superior a 10 puntos de Camilo en Asunción. Candidato Colorado concentra casi la mitad de la preferencia. Un nuevo sondeo de opinión realizado por la consultora Multitarget, en este caso posiciona al candidato a intendente por la lista 1, Camilo Pérez, con una importante ventaja frente a su principal adversaria, Soledad Núñez. Según la medición, si las elecciones fueran hoy, el 47,63% elegiría al candidato Colorado frente al 35% que cosecharía Núñez. También dice Wins, chicanea otra vez y recusa al fiscal general. El exministro de Obras Públicas, Arnoldo Wins, acusado por lesión de confianza, sigue recurriendo a chicanas para paralizar su proceso penal. En esta ocasión, recusó al fiscal general del Estado, Emiliano Rolón Fernández, argumentando vulneración de principios de objetividad y legalidad. También dice Kinfa adquiere mayoría accionaria del grupo ASIC. También dice compra simulada, confirman juicio para el 31 de agosto a exnovia de Prieto. Y más arriba, en cuanto al gobierno, concretan sueño de la casa propia a 33.000 familias. En cuanto a juicio, testigos declaran que desconocen el caso de Rivas. Y también nos informa la Mega Cadena, que habla de que proponen desregulación del sistema eléctrico para que participen privados, interés de inversionistas en generación, transporte y distribución. En la reunión de la Mesa Nacional del Sector Eléctrico en Burubillaroga participaron el presidente Peña, ministros del Ejecutivo y referentes del sector empresarial. Se buscan consensos para contar con un sistema eléctrico que crezca con fuerza e infraestructura, para lo cual es imprescindible la inversión privada, según sostuvo los voceros de la reunión. El presidente de la Unión Industrial Paraguaya, Enrique Duarte, sostuvo que se requiere urgente de una reforma en el sector que está exclusivamente a cargo del Estado. En cuanto al rally mundial, Caminera aplicará tolerancia cero a los conductores alcoholizados. Patricia Ferreira, jefa de Relaciones Públicas de la Caminera, señaló que los agentes realizarán patrullajes móviles y fiscalizaciones a conductores de vehículos y motocicletas, con especial atención a la detección de personas que conduzcan bajo los efectos del alcohol. Remarcó que regirá la tolerancia cero y que las multas pueden alcanzar hasta 10 jornales mínimos diarios, que en este caso de acuerdo con la graduación detectada. El rally se llevará a cabo del 27 al 31. Repudio a sobreseimiento definitivo de Sanabria Bierzi. Manejaba ebrio, chocó a un auto, mató a 4 personas y destruyó una familia. Quedó libre y habilitado para manejar. Expertos y juristas critican el fallo basado en un misterioso acuerdo con una parte de la familia afectada. También dice Foro ASU 500 años, mirar la historia para proyectar el futuro. El presidente de la República, Santiago Peña, y la primera dama, Leticia Ocampos, participaron este jueves del acto de apertura oficial del Foro ASU 500 años, que se desarrolla en el Centro Cultural Puerto de Asunción. Entre otras informaciones más, también dice, comunidad indígena de Presidente Hayes cerró la ruta 9 para reclamar viviendas al MUP. Y por último, narcomasajes, SENAT desarticula falso spa dedicado al microtráfico de drogas. Y estas son las informaciones destacadas del ámbito nacional que estaríamos ampliando en el transcurso de esta mañana y también con informaciones del ámbito local con los compañeros desde exteriores. De momento cumplimos con la primera pausa para luego regresar con más informaciones, pero antes les tengo que hablar de Farmoliva. 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

0: 7:44, 13 grados la temperatura en Villarrica, y es momento de hablar de la Universidad San Lorenzo con sede en Villarrica, porque llegó el momento de dar el siguiente paso en tu desarrollo profesional. 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Y vamos directamente hasta el compañero José López, que ya se encuentra con informaciones desde exteriores. Adelante, compañero, buen día. Bueno, creo que está con el director del Policlínico del Barrio San Miguel, con informaciones también desde el área de la salud, y vamos a escuchar qué es lo que tienen de novedad justamente desde el Policlínico.
1: Nos encontramos con el licenciado Pedro Lescano, director del Policlínico del Barrio San Miguel, para que nos pueda comentar esta actividad de lo que sería continuar la medición de lo que sería la parte de la dentadura, la parte de la prótesis. Entonces, aquí en el Policlínico hoy nuevamente van a estar recepcionando a pacientes que ya fueron beneficiados con este tan importante servicio que está ofreciendo también el Policlínico y también apoyado desde la Gobernación.
2: Muy buenos días, José, para vos, para la audiencia, así mismo. Muy contento por un día más de cumplir con la gente, un día más de darle el valor a la palabra, ¿verdad? Porque cuando siempre hablamos, ¿verdad?, de que este gobierno departamental se ha caracterizado con lanzar un proyecto con responsabilidad, lo ejecuta con trabajo y lo termina con resultados, ¿verdad? Como de costumbre, hoy ya tenemos la segunda parte, ¿verdad?, de lo que sería la medición, ¿verdad?, de la prótesis dental para los beneficiarios. Los primeros 20 beneficiarios ya están acá, están ya probándose la prótesis para su último detalle, para luego ya entregar, ¿verdad? Desde el principio hablamos de que primero tenían que venir a hacer la captación, después se le mide, ahora se le está probando, y pedimos también a la gente paciencia, ¿verdad?, a los beneficiarios, porque van a venir 2, 3, 4 veces, porque la idea es hacer bien el trabajo.
1: Claro, es importante esto, licenciado, que estás comentando, el compromiso que tienen con la ciudadanía, y también el gobernador está acompañando fuertemente también la salud, y esto se ve, se siente también, porque con esto también la gente se está escuchando y están mencionando que es muy importante que esto traiga el beneficio también para los pacientes.
2: Asimismo, esto es un proyecto de la Secretaría de Salud, el doctor Walter Fernández, ya impulsado por el Ejecutivo Departamental, y es muy importante, la gente está muy contenta. Como siempre dicen, era ando y coida, cuando y coa, había sido y catúa. Entonces eso también a nosotros nos motiva, ¿verdad?, para estar presente, de poder trabajar con la gente, de estar cerca de la gente. Entonces, muy contento por eso como institución, de poder participar otra vez, ¿verdad?, de este proyecto, ya que este proyecto ya primeros meses del año, primer del año, ¿verdad?, estuvo ya en vigencia con 20 prótesis para empezar. Luego tuvimos lo que fue la maratón de cirugía de cataratas, ¿verdad? Entonces fueron 92 usuarios que fueron beneficiados con eso, ¿verdad? Son gente del departamento, son gente del distrito de Villarrica, ¿verdad? Y eso a nosotros nos motiva mucho, porque estamos mostrando resultados.
1: Claro, entonces en total fueron, según lo que está diciendo, 100, aproximadamente 100 personas lo que se hizo cuando se hizo la captación de pacientes.
2: Asimismo, este tema de la prótesis, van a ser 100 personas que van a estar beneficiadas, 100 personas que van a mejorar su calidad de vida, ¿verdad? Que es lo que siempre buscamos, que es lo que él, el gobernador, ¿verdad? Está gestionando para la ciudadanía, ¿verdad? Y cabe destacar que este proyecto ahora es solamente para el distrito de Villarrica, en otro distrito ya se está haciendo anteriormente, y la idea es llegar a los 17 departamentos.
3: Claro, y por otro lado también, ya que estábamos aprovechando tu gentileza, licenciado, en estos días también hemos visto que la cuadra también les donó insumos informáticos para que se siga brindando servicios de mejor calidad aquí en el policlínico.
2: Asimismo, es un proyecto que estuvimos haciendo con la gente del sistema GIS. Agradecerle a la licenciada Ramonita Fernández, ¿verdad? Por el apoyo de siempre. Nosotros estuvimos gestionando lo que es renovar la parte informática de la institución. Ya la semana pasada estuvimos recibiendo los equipos informáticos. Con eso ya estamos casi completando todos los servicios acá en la institución con instrumentos nuevos, herramientas nuevas para los compañeros, para que puedan dar lo mejor de sí y para que podamos agilizar. Y lo más importante es registrar a todos los usuarios que pasan por la institución. Gracias al sistema GIS nosotros tenemos un reporte. Ya comentarte también que el policlínico, desde el 2023, agosto, desde la asunción de este gobierno, hasta hoy día, 83.282 usuarios ya pasaron por la institución. Más de 24.644 estudios realizados, ya sea laboratorio, electrocardiograma, lo que es ecografía, también el servicio de fisioterapia. Estos son los números que es gracias al sistema GIS. Gracias a eso también a nosotros nos abre las puertas para poder gestionar.
3: 83.000 me dijiste en total el servicio.
2: 83.282 usuarios desde el 2023 hasta la actualidad.
3: Claro, entonces es importante esto entonces para seguir brindando el servicio de calidad entonces aquí en el policlínico.
2: Asimismo, los números hablan por sí solos, la gente viene porque encuentra respuesta, encuentra calidez y calidad acá en la institución. Quiero agradecerle a los compañeros de trabajo por su empoderamiento para con la institución. Lo que siempre pedimos es que sea una atención de calidad y, lo más importante, calidez. Muchas veces cuando a la gente al llegar se le trata bien, ya o fuera lento, como dijo José, y entonces eso es lo que buscamos, y darle respuesta a la ciudadanía.
3: ¿La laboratorio ya está aprovechando, ya está trabajando normal?
2: Asimismo, ayer también estuvimos recibiendo equipos nuevos para el laboratorio, para poder aumentar la cantidad de pacientes para el servicio de laboratorio. También eso es muy importante. Tenemos ya refrescionado, pintura nueva. Agradecerle al Ejecutivo Departamental por el empeño, por el cariño que le tiene al barrio San Miguel y al policlínico. Gracias a eso nosotros hoy estamos contando con lo que es el servicio de laboratorio renovado por adentro, ¿verdad? Dividido, todo bien preparado como debería de ser, ¿verdad? Entonces, gracias a eso también ayer ya recibimos equipamiento que nos van a permitir aumentar la cantidad de usuarios.
3: ¿Algunas recomendaciones?
2: Pedirle a la ciudadanía, al departamento del Guairá, ¿verdad? De que vengan, que se acerquen, que puedan acercarse. Hay varias unidades de salud, ¿verdad? En todos los distritos, que se acerquen, que también prevenir es muy importante.
0: Las manifestaciones del licenciado Pedro Lescano, quien estuvo hablando acerca de la medición de la prueba de prótesis dentales del proyecto Guairá Sonríe, que se está llevando adelante también en el policlínico del barrio San Miguel, y esto va avanzando, y seguramente también en semanas más o en días más se estaría ya entregando estas prótesis, ya que está avanzando rápidamente también los procesos correspondientes. Y siendo las 7:54, tenemos que seguir con otras informaciones, pero del ámbito nacional, porque modernización del INCAN supera el 40% de avance y perfila una transformación histórica. La información dice que el Instituto Nacional del Cáncer avanza en una histórica modernización de sus instalaciones tras más de 40 años de servicio, impulsada de forma conjunta por el MOPC y el Ministerio de Salud. Esta renovación estructural busca elevar la calidad de atención y dignificar el tratamiento de miles de pacientes oncológicos en Paraguay. La construcción del nuevo centro de atención ambulatoria lidera los procesos al alcanzar un 46% de avance físico. En este espacio ya se completaron la estructura de hormigón armado, la cubierta metálica y el montaje del tanque de agua, mientras los equipos técnicos concentran sus tareas actuales en trabajos de albañilería e instalación de sistemas clave de climatización, red hidrosanitaria, conexiones eléctricas y señales débiles. Por su parte, el futuro parque sanitario registra un 38% de ejecución con la finalización de su estructura. El piso, en este caso postensado, y el techo metálico, avanzando actualmente en las terminaciones de albañilería para asegurar una óptima gestión y almacenamiento de insumos médicos. En paralelo, la nueva planta de tratamiento de efluentes cloacales ya alcanzó un 45% de avance con su estructura principal completamente terminada, garantizando así un funcionamiento ambientalmente sostenible. Desarrollado bajo estándares internacionales, este proyecto busca optimizar los tiempos de respuesta y redefinir la experiencia del paciente. Con la habilitación de consultorios modernos, un nuevo hospital día y espacios reacondicionados, las obras ofrecerán un entorno significativamente más seguro, funcional y digno para miles de personas, marcando un hito en la atención oncológica del país, financiado por el Parque Tecnológico Itaipú e impulsado por el consorcio Chaco Díaz. Entonces, esta es también la información en cuanto al avance de la modernización del INCAN, que supera el 40% en este caso en los trabajos que se están ejecutando actualmente en el lugar, y también se perfila una transformación histórica, es lo que nos dice el diario Hoy, y justamente se detallaba en este artículo el avance que están teniendo en diferentes áreas. Justamente el avance físico es del 46% en el centro de atención ambulatoria. También el futuro parque sanitario ya registra un 38% de ejecución con la finalización de su estructura. La planta de tratamiento de efluentes, un 45% de avance, y también otras áreas más, esto con la financiación justamente del Parque Tecnológico de Itaipú e impulsado por el consorcio Chaco Díaz, es lo que se informa en cuanto a este importante trabajo ejecutado, que se está ejecutando en el INCAN, también un pedido de hace años también de los usuarios de este instituto, y que finalmente ahora está teniendo una respuesta importante por parte de las autoridades. Y con esta información tenemos que cumplir nuevamente con una pausa, pero antes les tengo que hablar de Alex. 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

8 con 13 minutos, 13 grados la temperatura en la ciudad de Villarrica, y es momento de hablar de Recoves, la recolectora Villarrica del Espíritu Santo, que el día de hoy ya estuvo por el barrio Tuyutimí, Ubarotu 1, Ubarotu 2, Centro 4 Diario, Barrio Navidad, Tablada, San Blas, San Miguel y Curuzú Francisco. El itinerario comienza a las 4 a.m. Rogamos a la ciudadanía sacar su basura por las noches antes del itinerario correspondiente. Reclamos al 0981-686-450. También les tengo que hablar de Eclipsa, la edición 2026 de Eclipsa en tu barrio, que la segunda parada sería en la zona San Blas, en el Oratorio Jesús Misericordioso, el día 19 de agosto. Entonces, las atenciones estarían arrancando a las 7:30 horas y se extendería hasta las 11 de la mañana. La segunda parada de Eclipsa en tu barrio, en la zona del Oratorio San Blas, Oratorio Jesús Misericordioso, el 19 de agosto. Y tenemos que ir hasta la compañera Marley en breve, nada más, que se encuentra ya con informaciones del ámbito policial también. Vamos a estar compartiendo en breve las informaciones del ámbito local con la compañera entonces. Pero de momento tenemos que ir a novedades del ámbito nacional, porque se registraba un nuevo presunto feminicidio y hallan muerta a una mujer con un balazo en la cabeza y detienen a su pareja. El informe del diario La Nación nos dice que una mujer fue hallada muerta en un inquilinato de la ciudad de San Lorenzo con una herida de bala en la cabeza. La fiscalía investiga el caso como un posible feminicidio y su pareja fue detenida. El hecho ocurrió ayer, alrededor de las 18:30 horas, en una vivienda ubicada en el barrio Anaí, zona de Reducto. El dueño de casa, identificado como Rodrigo Fernández, escuchó el disparo y, tras lo ocurrido, dio aviso a las autoridades policiales. La víctima fue identificada como Nilsa Raquel Brites, de 26 años, oriunda de Caazapá. Fue hallada sin vida, con una herida de bala en la cabeza. Estaba trabajando actualmente como cocinera en una escuela y anteriormente vendía asadito. Esta tarde se estaría realizando la autopsia correspondiente, según el reporte de los investigadores. Su pareja, Cristian David Romero, de 30 años, permanecía en la vivienda cuando llegaron los agentes y quedó detenido como principal sospechoso. Asimismo, se le practicó la prueba de nitrito y nitrato. La pareja de 3 años, o llevaban 3 años viviendo en el lugar, y jamás protagonizaron episodios de violencia. Esto según declaraciones del propietario, y señaló a los medios de comunicación la comisaria Damaris Villalba, subjefe de la comisaría 31 Central. En ese sentido, mencionó que previamente al disparo no se escucharon gritos, discusión ni pelea. Él dice que nunca pelearon, que eran personas que nunca armaron conflicto. No hubo ninguna intención, ellos acaban de llegar de trabajar y se disponían a hacer la cena, comentó la jefa policial. Añadió que, según el relato del dueño de casa, se hallaba en su habitación cuando escuchó un disparo, fue hasta la habitación de la pareja y le encontró a él sentado en la cama, relató. El dueño de casa pregunta qué pasó y aparentemente ahí reacciona y

0: se da cuenta de lo que estaba haciendo la comisaria. Sin embargo, aclaró que el sospechoso no tenía el arma en la mano. No salió nada irregular en la habitación, el hombre tampoco opuso resistencia al arresto. Solamente estaba llorando y pedía que se le asista a la mujer, apuntó la interviniente. Extraoficialmente, se maneja la hipótesis de que el trasfondo de este hecho sería por celos, aunque esta versión no fue corroborada por la agente policial, desconozco eso, expresó. El teléfono de la víctima ya está a cargo del Ministerio Público. Entonces, esto ocurría el día de ayer en horas de la tarde en la zona de San Lorenzo, sería en Reducto, donde se registraba este lamentable hecho, donde se presume que sería un presunto feminicidio nuevamente, y donde se encontraba muerta esta mujer con un balazo en la cabeza, y también quedaba detenido su pareja de 30 años, mientras que la víctima tenía 26 años de edad, y el día de hoy también se le estaría practicando la autopsia correspondiente para también mayores informaciones a los intervinientes que están realizando la investigación correspondiente respecto a este caso. Entre otras informaciones, también dice supermercado de drogas operaba las 24 horas en Hernandarias. Un allanamiento de la SENAT derivó en la detención de un distribuidor de drogas y permitió sacar de circulación más de 1,000 dosis de estupefacientes. Los agentes de la SENAT, Departamento Regional Número 2, con sede en Ciudad del Este, desmantelaron un punto de distribución de drogas que operaba en el barrio Aurora de la ciudad de Hernandarias, Departamento de Alto Paraná. El procedimiento consistió en el allanamiento de una vivienda donde fue detenido un hombre identificado como Aldo Adorno Sotelo, de 37 años de edad, señalado como distribuidor de estupefacientes. Durante la intervención fueron incautados 159 gramos de pasta base de cocaína. También fueron encontrados 651 gramos de marihuana, fraccionados en diferentes paquetes. En total, la intervención permitió sacar de circulación más de 1,000 dosis de drogas. Entre las evidencias incautadas también se encuentran una balanza de precisión, dinero en efectivo, un aparato celular y un revólver calibre 38. El procedimiento fue encabezado por agentes del Departamento Regional Número 2 de la SENAT con acompañamiento del Ministerio Público, bajo la dirección del agente fiscal de la Unidad Especializada de Lucha contra el Narcotráfico, Manuel Rojas. La SENAT continúa fortaleciendo las acciones contra los puntos de distribución de drogas, atacando directamente los lugares donde estas sustancias son fraccionadas y puestas a disposición de los consumidores. Entonces, otro procedimiento también que se llevaba a cabo el día de ayer, pero en Hernandarias, un supermercado de drogas que operaba las 24 horas, nos informa el diario Hoy, y fueron sacados de circulación 1,000 dosis de estupefacientes, es lo que se informa también. Entonces, desde la SENAT, los agentes estaban encabezando este procedimiento también en conjunto con el Departamento Regional Número 2, esto de Ciudad del Este, y se llevaba adelante en Hernandarias. También, entre otras novedades más, también tenemos que hablar de un menor de 15 años de edad que llevó un arma al colegio y apuntó a su compañero, nos dice también el diario Hoy en la fecha. La policía intervino en un conflicto registrado en un colegio de Ciudad del Este, donde un adolescente intentó resolver la discusión con un arma de fuego. Y en breve vamos a estar detallando un poco más en cuanto a este tema, porque tenemos que ir hasta la compañera Marley Cristaldo, que ya se encuentra justamente con informaciones policiales el día de hoy. Buen día, compañera.
1: Muy buenos días, Tamara, para vos y también para la gran audiencia de Satelital. Les comento que me encuentro en este momento en la comisaría quinta del barrio Ubarotú, en compañía de la comisaria Anita Cardoso, la jefa de esta dependencia policial. Nos va a comentar referente a dos cuestiones puntuales. Una de ellas, la desaparición de una persona que justamente ya están en plena tarea investigativa para lograr identificar y encontrar a esta persona. Y por otro lado, sobre la aprehensión de un joven que esta persona confesó el supuesto hurto de víctimas de accidentados. Comisario, ¿cómo estás? Muy buenos días.
2: Sí, muy buenos días, Marley. Tenemos dos novedades. Uno referente a personas que no regresa a su domicilio. Tuvimos conocimiento el día de ayer en horas de la tarde por parte del tío de... O sea, que se trata del ciudadano Miguel Andrés Melgarejo Roda, paraguayo soltero, 31 años de edad, domiciliado acá en el barrio Guaraté, por parte de su tío, era el señor Enrique Gabriel Melgarejo Roda, que se presentó en esta sede de la comisaría a ponernos a conocimiento que su sobrino el día jueves a la tarde había salido de su domicilio para ir a hacer actividad física acá en el parque del Guairá, pero no retornó. Entonces, ya que ya pasaba el tiempo, la noche, el día, entonces el día de ayer, en horas de la tardecita, se presentó acá a la oficina para ponernos conocimiento sobre esa situación. Lo que se hizo fue elaborar acta, comunicar al Ministerio Público, como también se dio participación al Departamento de Búsqueda y Localización de Personas acá de Huellas. Ministerio, ¿dónde se lo vio a esa persona por último? En el parque. En la zona del parque del Guairá, si lo refiere su tío, el denunciante, que él mismo había salido para hacer actividad física y no retornó. Entonces, estamos realizando todas las averiguaciones permitentes con el Departamento de Búsqueda y Localización para poder ubicarle a este ciudadano, como así también pedimos a la ciudadanía, si por ahí le visitan, le ven por ahí para que nos pueda avisar directamente al sistema 911.
1: Esta persona tiene hijos, está casado. En esa situación no quiero errar,
2: pero estos son los datos que tenemos. Pero sí el señor, según refiere el tío, que presenta una pequeña dificultad en la mente. Entonces, esa situación también hay que tener en cuenta.
1: Están en plena tarea investigativa también para lograr identificar y encontrar a esa persona.
2: Exactamente. Nuestro objetivo principal es encontrar al señor, ubicarle al señor, retornar a su domicilio.
1: Totalmente, por ese lado también referente a la aprehensión de este hombre que confesó el hecho de haberle robado a una persona accidentada.
2: Sí, así mismo, Marlish, nosotros habíamos tenido un caso de caída de motociclista. El muchacho fue trasladado a una función, se encuentra en terapia y en la semana su hermano uno se presentó acá en la oficina de guardia a comunicarnos que su hermano estaba en un estado delicado, crítico, y que necesitaba sus pertenencias, como su billetera, su aparato celular, y que se encontraba en una bandolera, nos dijo, ¿verdad? Entonces nosotros no tenemos, inclusive en el momento era que buscamos la forma para identificarle a ese ciudadano, y entonces lo que merita en esa situación es recepcionar la denuncia sobre hurto, desaparición de documentos, celular y dinero en efectivo, también refiere este ciudadano que su hermano tenía consigo. Recepción de denuncia, comunicar al Ministerio Público y hacer las averiguaciones correspondientes. El día de anteayer recibimos un oficio sobre la exhaustiva investigación, porque el local, o sea que el lugar donde hubo el accidente se cuenta con circuitos cerrados ahí de domicilios particulares. Entonces, el día de ayer los personales se abocaron a ese trabajo de investigación minuciosa y lograron obtener el circuito cerrado. Entonces, como te dije, estaban haciendo las averiguaciones y el día de ayer, en un control de personas y vehículos rutinarios, le ubicaron a este aprehendido. Justamente, coincidencia también, el personal interviniente reconoció la moto y haciendo las comparaciones con el circuito, reconoció la motocicleta y al ciudadano que a quien se visualiza
1: observan las cámaras de circuito cerrado.
2: Y en el circuito cerrado se observa, tenemos video del momento que ocurrió el accidente, la caída de motociclista, como también ese ciudadano le ha prendido, se le acerca y empieza a rebuscar el objetivo principal de hurtarlo, justamente de apoderarse de la pertenencia de la persona que fue víctima de accidente. Lo hizo tomó su bandolera, justamente la denuncia que dijo su hermano que estaba en una bandolera, se observa bien claro, que tomó su bandolera y abandonó el lugar. Y en un momento tuvo la intención de ayudarle a ese ciudadano que tuvo accidente.
1: Prácticamente lo dejó tendido en la vereda.
2: Así lo encontró. Este ciudadano le aprendió, le encontró, luego ahí tirado al, y lo que hizo fue hurtarle, robarle. Entonces, en base a...
3: ¿Qué datos se maneja con relación a esta persona? ¿Él posee algún antecedente?
2: Sí, se trata de el aprehendido Ricardo Esteban Romero Vázquez, paraguayo soltero, 22 años de edad, domiciliado acá en el barrio Ibarro.
3: ¿Tiene antecedentes por hechos similares?
2: No registra antecedentes según el sistema de la policía.
3: Al momento de su atención, él se encontraba en la vía pública con la misma motocicleta.
2: Exactamente, y eso fue lo que al interviniendo al personal que estaban realizando el control de personas y vehículos, lo que le llamó la atención, que reunía todas las características igual a la motocicleta, y después al verificar también el mismo no contaba con su cédula, menos con su registro. Lo que amerita en esta situación es trasladarle acá en la sede para una mejor averiguación. Entonces tuvieron acá una entrevista y él espontánea, libremente ya
3: confesó, él
2: confesó también que sí era el mismo.
3: ¿Se volvió la en este caso?
2: Ya no, refiere que supuestamente tiró como el aparato celular y la otra pertenencia también.
3: ¿De cuánto estamos hablando aproximadamente?
2: Según la denuncia, 1,500,000. 1,500,000 de su hermano contenía en su bandolera, y que es esto, porque es este extrajo.
3: ¿Quedó incautada la motocicleta?
2: Sí, el ciudadano se encuentra acá en carácter de aprehendido de incautación de la motocicleta y todos los antecedentes elevados al Ministerio Público.
3: Muchas gracias por su tiempo.
2: A la orden de siempre.
3: De esta manera, estuvimos en conversación con la comisaria Yonita Cardoso, jefa de la comisaría quinta del barrio Ubarotí.
0: Muchas gracias, Marley, por estas informaciones. Bueno, ahí está entonces el reporte desde la comisaría quinta del barrio Ibarotú, donde la comisaria Ninfa Cardoso detallaba respecto a una persona que se encuentra desaparecida, y así también varios casos de hurto que movilizan también a las autoridades policiales en la capital guaireña. Y con esta información tenemos que cumplir nuevamente con una pausa, pero antes les tengo que hablar de Inverfin. 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

0: Muy bien, 8:42 de la mañana, 14 grados. Buen día, Tamara.
1: Buen día.
0: Buen día a toda esa gente que está prendida desde las 7 de la mañana. Me uno a esta mesa de trabajo un poco tarde, pero en fin, me
1: Claro.
0: uno. Vendamos.
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1: Excelente, y tenemos que ir a informaciones del ámbito nacional, justamente esto que estaba compartiendo hace instantes, que tiene que ver con un menor que llevó un arma al colegio y apuntó a su compañero. El informe dice que la policía intervino en un conflicto registrado en un colegio de Ciudad del Este, donde un adolescente intentó resolver la discusión con un arma de fuego. Efectivos de la Comisaría Primera de Ciudad del Este incautaron un arma de fuego durante una intervención registrada en las calles Florentino Oviedo y Capitán Brizuela, detrás del Colegio Inmaculada Concepción del barrio Boquerón. El arma estaba en manos de un adolescente de 15 años de edad, quien apuntaba el revólver y discutía con su compañero de 16 años. Los uniformados separaron a los menores y evitaron que el caso derivara en una tragedia. El padre del menor de 15 años se presentó y se puso a disposición, y también se le comunicaba que deberá comparecer ante la fiscalía. Entonces, esto ocurría en el este del país, donde este menor se iba a una institución educativa con un arma de fuego y apuntaba a su propio compañero tras una discusión.
0: Muchacho.
1: Bien tranquila la situación.
0: ¿Y de dónde sacó el arma?
1: Y eso es lo que hay que saber un poco de dónde
0: ¿Del
1: sacó.
0: papá? ¿De la mamá?
1: Seguramente de la casa
0: ¿Compró?
1: llevaba
0: No dice qué clase de arma, ¿eh?
1: No, no, no detalla.
0: ¿Y está cargada? De taro. No. Esto ya es otro level.
1: Sí. Y
0: Esto
1: con
0: ya.
1: esto también se confirma que termina esto de la fiscalización de las mochilas. Esto justamente se informaba. Justamente para evitar estas situaciones se realizaba el cateo.
0: Tamara, vamos a llegar pico a la. Yo no sé si vos acostumbrás. En los años 80, la situación en los colegios públicos de Estados Unidos estuvo terrible. Tanto que se instaló detector de metales, Tamara. Así es, te lo te estoy contando. Sí.
1: Y cosa que se quería realizar también acá con los hechos que se había dado en nuestro país.
0: O sea, es que automáticamente me viene a la memoria, no sé si vos te acordás, el lamentable caso de esta profesora que fue apuñalada en la institución.
1: Sí.
0: ¿Qué iba a pasar si había un detector de metal?
1: Por eso.
0: Qué loco,
1: Se
0: che.
1: llegó a analizar eso, pero creo que
0: Qué
1: no tuvo
0: loco. Y
1: éxito.
0: bueno, pues hay que ver, pues, no. Aleatorio, llevé con la paletita esa, no
1: Algo.
0: sé, algo. Algo.
1: Creo que se llegaba a realizar eso y los propios padres se quejaban por la fila, por el tardar tiempo.
0: Y una pregunta que no puedo dejar de hacerme. ¿Qué lo motivó a hacer eso?
1: Supuestamente estaban discutiendo, pero
0: Porque yo no sé si ustedes recuerdan la tragedia de Columbine, que fue una de las primeras tragedias que ocurrió en una institución educativa de Estados Unidos, donde dos o tres adolescentes entraron con una ametralladora y empezaron a matarle a todos sus compañeros porque había sido sufrían bullying ellos. Es conocido ese calladito, con el más peligroso y nada, ese que ahí se
1: sí.
0: hace el guapo, ese el que sin avisarte te van a hacer las cosas, dicen siempre.
1: Sí, siempre se dice eso. Y justamente después de estos casos salen a la luz que sufrían de bullying o le molestaban todo el tiempo, pero tampoco es la forma de solucionar la situación.
0: Entiendo. Entiendo, entiendo, entiendo. Qué bárbaro será. O sea que tengo muy opiniones muy dispares, te voy a decir. Vamos a suponer que se le hacía bullying a este muchacho, ¿verdad? Y voy a contar algo sin contar nombres ni nada por el estilo. No sé si van a entrar, no van a
1: Creo que
0: entrar.
1: está Viper.
0: ¿Eh? ¿Está Viper?
1: Viper.
0: ¿Sí está
1: Sí,
0: Viper?
1: está.
0: Sí. Viper López, móvil de la inmobiliaria contigo, compañero.
2: Gracias, Álvaro Tamara. Continuamos informando. Me encuentro en este momento, compañeros, en una actividad que se va a estar realizando a las 10 de la mañana, compañero. Entonces nosotros vamos a estar hablando con el secretario departamental de Agricultura, que hoy se va a estar realizando una actividad muy importante aquí en la gobernación de La Guaira, entrega de ovino, entonces, para el área de productor. Entonces, se va a estar realizando a comités del departamento. Bueno, don Severiano, buen día para la audiencia. Comentar, recientemente el gobernador se apersonó aquí para ver también esto que se va a estar realizando hoy a las 10.
3: Sí, muy buenos días, José, para todos, para toda la audiencia de la radio también. Hoy estamos la gobernación para apoyar también una vez más a los comités de productores, ¿verdad?, del departamento de Guairá. Ustedes saben que había un proyecto que se había que correr por las redes sociales, era que iba a haber entrega de pobreza, o sea, que incentivo para incentivar la producción ovina en el departamento con los comités de organizaciones del departamento del Guairá. Entonces, hay gente que presentaron su pedido y que formaron su comisión, ¿verdad? Entonces, hoy es el día que se le va a entregar a ellos este animal.
2: ¿Se va a estar entregando a cuánta comisión sería, don Rivarón?
3: Y como hoy es la primera vez que se va a entregar en el departamento, le vamos a entregar a 20 comités, ¿verdad? Dentro del proyecto de fortalecimiento, ¿verdad? De la producción ovina, 20 comités va a estar beneficiado hoy de diferentes distritos, ¿verdad? Entre ellos, Natalicio, Yapeytí, Borja, Garay y Villarrica, por supuesto, ¿verdad? Que presentaron su pedido y el gobernador le había, o sea, que había dicho que a la gente que presente, que esté interesado, que se va a estar entregando, ¿verdad? Entonces, nosotros también hacemos una visita a la gente, lo que es, tienen condiciones, a ellos se les va a estar entregando, ¿verdad? Hay gente también que son comisiones vecinales que pidieron, hicieron su pedido, pero que no tienen esa condición de criar este animal, porque este es exclusivamente para cría.
2: ¿Quién estamos hablando aquí? Se apersonó también el gobernador avisando que viene más un lote más.
3: Asimismo, acá en este mismo momento tenemos en este corral 40 hembras, ¿verdad? Y está llegando 20 machos, ¿verdad? Que se va a entregar, al comité se va a entregar tres animales, dos hembras y un macho, ¿verdad? Que es una buena cantidad para estar empezando, ¿verdad? Y trabajar todos juntos y así aumentar esa producción, ¿verdad? Exclusivamente para criar, José.
2: Claro, por eso se está preparando acá para estos 40 hembras y después van a estar pasando ya... ¿cuántas comités? ¿Me dijiste tres? ¿A cada comité sería?
3: Tres a cada comité, son 20, 60 animales, es lo que se va a entregar hoy. Es de muy buena genética, este por ejemplo es de...
2: ¿qué raza es?
3: Santa Inés, Dorper, y el otro, el macho va a ser Pectel. O sea que va a ser una mezcla de genética, y a esa persona que a ese comité que tiene luego va a ser, hay gente que tiene luego ovejas, y entonces para ellos también va a ser una mejora genética dentro de su...
2: Para que sea lindo también tiene que ser la misma genética, sería...
3: Siempre se hace un cruzamiento, ese no siempre hay, si hay mejora, se mejora con cruzamiento, ¿verdad? Entonces, como siempre, nosotros sabemos que este, por ejemplo, va a ser un cruce entre Tencel y Santa Inés principalmente. Son mejoras genéticas que estamos queriendo hacer con la gente de la comisión.
2: Este ya va a depender de la comisión, ¿no? Este no es para el momento, no es para carne, es netamente para producción, para reproducir.
3: Y realmente ese es lo que nosotros queremos, o sea, que la gente tome también conciencia de que este es la gobernación, a través de la Secretaría de Agricultura, está entregando para que ellos puedan criar y aumentar en números, y de ahí cuando tengan una cantidad, ahí sí ellos pueden proceder, ¿verdad? Porque después ya va a tener ya su carne, toda esa cosa, pero esto que se va a entregar es exclusivamente para cría.
2: ¿Para qué hora se prevé dicha entrega?
3: La entrega está prevista para las 10 de la mañana. La gente de los comités están llegando ya ahora, y ya está previsto para las 10 de la mañana.
2: Claro, entonces estamos viendo entonces una genética que solamente vemos en las expo grandes, y esto ya va a depender después de la comisión, darle la alimentación y como corresponde. Y, por supuesto, después, más adelante, cuando haya más cría, se puede realizar ya como para carne, pero hay que criar.
3: Asimismo, nosotros también desde la Secretaría de Agricultura vamos a estar haciendo seguimiento a eso, para que ellos puedan, ¿verdad? Nosotros vamos a estar viendo cómo se está manejando, cómo se está llevando este trabajo, para que no se termine en un pare, y para que no se vaya y se
2: ah, los perros.
3: Sí, se pega para que no suceda esto. Entonces, para que la gente pueda tener algo con quien trabajar, y nosotros sabemos que la carne ovina es muy preferible, y en eso estamos apuntando, y en esta primera entrega, por primera vez, se va a entregar a 20 comités.
2: 20 comisiones, entonces, 3 para cada comisión.
3: Así mismo es, 3 animales, 2 hembras y 1 macho.
2: ¿Va a estar el gobernador? Porque recién vino acá, miró un ratito, sacó a una fotito y ya se porra.
3: Yo creo que sí, yo creo que va a estar, porque es su es su área, o sea que no presenta su área. Él está muy contento cuando está apoyando a los...
2: Gente, los felices lo vio, a las pintas.
3: Sí, pues que dije, entonces le gusta eso hacer a la gente. Y en eso estamos.
2: Claro, está Álvaro Tamara, entonces, esta actividad está prevista para las 10 de la mañana, entonces se va a estar realizando la entrega para comité a 20 comisiones, entonces 3 va a llevar cada comisión, 2 hembras y 1 macho, que ya enseguida viene también la otra tanda, entonces, para reproducción, compañeros.
0: ¿Piper?
2: Sí, te escucho.
0: No, que no, es un casal, es un harén, porque 2 hembras y 1 macho. Ese ya es mucho mate, ya decir. Y todo, para aclararle un poco a la gente también, esto no es que se le está dando a gente particular, se le está dando a gente que entiende de ovinocultura,
1: sí,
0: que se dedica luego a eso.
1: Que son productores.
3: Sí, sí,
0: exacto, sí, es lo mismo que a mí me den un peine, o sea, ¿qué voy a hacer si es que me dan un peine? Si no tengo conocimiento, si no tengo espacio, si no tengo corral, eso la gente que piensa que se regala nomás, no, vos tenés que dar a la gente que va a producir, que va a multiplicar, porque lo que necesitamos es reproducción, Viper.
2: Así mismo es, Álvaro, con la raza que estamos viendo esto, como estábamos diciendo acá con el secretario departamental de Agricultura, esto solamente nosotros vemos en la Expo.
0: Sí, ese es Santa Inés.
2: Santa Inés.
0: Ese es Santa Inés, ese, puede, ese inclusive puede llegar a tener dos por vez, cría. Es una de las características de esta raza, así que si se le mete pata, hermano, va a producir muchísimo.
2: Me está diciendo Santa Inés, lo que era la raza Santa Inés, lo que está en este momento ahora acá, y después viene el otro, Dexter, lo que va a estar. Entonces un cruce muy importante de raza estamos hablando ahora.
0: Dexter.
2: Dexter
0: o Texel.
2: Texel.
0: Texel, pues Dexter es dibujito. Bueno, Viper, hay unos chicos que están ahí por el tema este del GEM de la sub-17. Están ahí en la gobernación. Si se le puede hacer una nota, por favor, sí, papá. Sí, papá, se tiene un problema, algo por el estilo, me pidió una ayuda. Y como vos estás por ahí, si es que te escriben, así que te voy a agradecer demasiado. Pero esto arranca dentro de un rato, ¿verdad? O a las 10 de la entrega.
2: A las 10 está previsto. Creo que va a estar el secretario. Don Divarola, va a estar el gobernador, va a estar, yo, entonces, ahora estoy viendo para comentar, ¿no? He visto que estaba también la gente en la cuarta región sanitaria,
0: sí.
2: Estaba también el doctor Néstor Petersen, el doctor Walter, seguramente van a tener una reunión grande, no. Porque están todas las autoridades de área de salud aquí en la gobernación. Entonces,
0: el gobernador estuvo con nosotros de la mañanita, ¿sabes cuánta personas hay en fila para entrar a hablar con el gobernador?
2: Sí.
0: 80, dice que ahí, pero subiste una poca arriba, por favor. Gran 7,
2: sí. Sí, entonces vamos a estar pendientes de esta actividad más adelante, entonces.
0: Te agradezco, hermano. Ya
2: dale,
0: está.
2: Si por ahí me escriben la gente de.
0: Te paso el número, porque dale, son no, jovencitos, o tiene mi hijo ahí. Pero dale, dale. Sí, ya le vamos a dar la oportunidad. Si quieren hablar, hablan, y si no, bueno, calle para siempre, ya para ir cuando te casas.
2: Volvemos a tuyo.
0: Gracias, Viper. 8:59 de la mañana, 14 grados, entonces hoy gran entrega de no es casal, un harén, le digo yo, porque son dos hembras, un macho, es para reproducción.
1: Sí.
0: No es que este te vas a ir, va a carnear y ya va a comer, no. La idea es que se multipliquen. ¿Por qué? Porque tenemos una cuota de carne ovina que cubrir y la carne ovina está entrando, pero con todo. Actualmente tenemos 3 millones y medio de ovejas ahí en el Paraguay. Ese es nuestro hato. Tenemos que llegar a 8 millones. Entonces es reproducción y engorde, evidentemente.
1: Exacto.
0: Sí, y esta raza es un espectáculo, legalmente. 8:59 de la mañana, 14 grados, Tamara.
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0: Muy bien, 9:13 de la mañana, Viper López.
1: Marley.
0: Marley Cristaldo contigo, buen día, compa, ¿cómo te va?
2: Álvaro, para vos y nuevamente para la audiencia. Te comento que me encuentro en este momento en compañía de la arquitecta María Liz Cáceres Bucios, aquí, justamente en la institución educativa, justamente porque estarían realizando los chicos una competencia de creación de videojuegos educativos en la capital del país. Directora, ¿cómo estás? Muy buenos días.
3: Muy buenos días, sí, estamos próximos a ir a representar al colegio y a Villarrica a una competencia de creación de videojuegos educativos. Esto va a tener lugar en el Colegio Los Laureles de Asunción, nuestro colegio hermano con el que siempre estamos compitiendo. Tanto ellos hacen sus competencias propias y nosotros también le invitamos a los colegios técnicos y suelen venir con mucho gusto y a presentar innovaciones de mucha calidad.
2: ¿Cuántos chicos estarán representando a Villarrica y a la institución?
3: Y están entre 20 y 30 chicos. Ya hemos tenido ahora la posibilidad, gracias también a la gobernación del Guairá, el colectivo, y van a ir, están prestos, están terminando sus últimos detalles.
2: ¿Cómo se están preparando para esta gran competencia?
3: Y a través de muchos temas, están los de segundo y tercer curso están liderando en este momento estas temáticas y ellos le van a estar dando mayores detalles de qué eligieron como tema para ir a representar.
2: ¿Es la primera competencia o ya lo habían hecho en años anteriores?
3: Sí, hace más de 20 años que competimos, nos gusta mucho competir, sobre todo en la capital también, porque hay jurados muy exigentes. Hay jurados internacionales también y estamos compitiendo y trayendo generalmente los primeros lugares.
2: ¿Hace cuánto tiempo, directora?
3: Y más de 20 años
2: ¿Hace
3: ya.
2: 20 años? ¿Cuándo fue la última vez que salieron?
3: El año pasado, en primer lugar, y fue hace más o menos 3 años. Después ya el tema de la pandemia hizo que merme un poco también la ida a las competencias, pero empezamos de vuelta, hubo cambio de profesores y se está otra vez armando todo un grupo importante y eso da prueba también la nueva sala de informática que justamente hoy inauguramos con una inversión importante por parte de la institución para justamente tener un espacio de aprendizaje óptimo para los chicos.
2: ¿Cuánto tiempo dura esta competencia?
3: La competencia dura un día, una jornada, van chicos de incluso de todo el país, suelen ir de Itapúa, en Encarnación suele ser uno de nuestros principales contrincantes y estamos muy optimistas.
2: Tema libre, pero educativo.
3: Y a veces es tema libre y a veces es netamente educativo. Depende de lo que el colegio envíe como temática.
2: Vamos a tratar de conversar también con los chicos que van a estar representando a la institución y también a la ciudad de Villarrica. ¿Su nombre?
4: Yo soy Santiago Jara. Estoy en el tercero que estoy actualmente.
2: Bueno, contanos tu experiencia, cómo te estás preparando para esta competencia.
4: La verdad que entre nosotros nos estamos preparando bastante, llevamos ya un tiempo, mucho tiempo, de por sí en el proceso que nos dan la competencia de 3 meses. Nosotros llevamos preparando nuestro videojuego esos 3 meses. Y es que nosotros el año pasado, por ejemplo, llevamos un videojuego.

0: y llegamos a alcanzar hasta el tercer puesto de programación avanzada. Y este año lo que más nos estamos intentando hacer es que los demás chicos estén interesados en esto, ya que ahora, nuestro último año, queremos presentar un juego que ha tenido varios avances. Este videojuego habla sobre un tema muy importante que en la industria de los videojuegos no se habla mucho, y es el uso excesivo de los teléfonos. Aunque el uso excesivo de los teléfonos puede ser un tema muy generalizado, hablamos específicamente sobre cómo es que una persona que se la pasa viendo programas como Instagram o TikTok puede llegar a afectar su pensamiento, cómo la dopamina fácil puede llegar a hacerlo un chico poco pensante. Y este videojuego lo que plantea es, a través de pequeñas decisiones, hacer que ese chico pueda superar esta dificultad.
1: Se llama el videojuego.
0: El videojuego se llama Un Paso Más, haciendo referencia a cada decisión que toma una persona para mejorar a sí mismo.
1: Pueden acceder la gente que está del otro lado a esto.
0: Este videojuego está usando un motor que se llama Roblox. Supongo que usted llegará a escuchar de ese videojuego. Y ese tiene un apartado distinto que es Roblox Studio para cada uno desarrollar su videojuego. Nosotros lo que vamos a hacer, lo que estamos haciendo, es desarrollando para luego publicar ese juego. Así cualquiera puede acceder a eso. La plataforma de Roblox es muy accesible. Cualquiera puede publicar su juego en ese. Por eso nos gusta mucho esa plataforma.
1: ¿Para cuándo está prevista la publicación?
0: Y la publicación está prevista para el juego de la competencia. Una vez llevamos a la competencia, demostramos todos los jueces y ya está prevista la publicación.
1: Está preparando con todo.
0: Sí, con todo estamos.
1: Vamos a conversar también con otro de los chicos que también va a estar representando. ¿Su nombre?
2: Arturo Villamar. Tercer curso de TI, acá con mi compañero Santiago también. Como ya está bien, estaba diciendo la directora, mi compañero Santiago, nos estamos preparando a full. También con mis compañeros que estarán presentando también sus proyectos, sus videojuegos. Y más que nada, como dijo, si bien la directora del colegio suele elegir las temáticas, esta vez nos ofrecieron dos posibilidades, que sería la educativa, que busca dejar un mensaje, y la libro, que si bien también puede dejar un mensaje, abre a más posibilidades.
1: Caso de ustedes, eligieron la educativa.
2: Sí, la educativa y un poco también la libre. Vamos a probar los dos lados.
1: Vamos a conversar también con otro de los chicos que están presentes. ¿Su nombre?
3: Eduardo Wendy.
1: ¿Su experiencia? ¿Cómo se están preparando también?
3: Sí, estamos a full, como dijo mi compañero. Estamos a full porque hacer un videojuego no es fácil. Yo ya les digo, ya lo que no es fácil hacer un videojuego. Se necesita mucho tiempo, mucho sacrificio y la verdad que estamos a full para llegar al primer puesto porque ese es nuestro objetivo ahora mismo.
1: Bueno, los tres se están dedicando netamente a un solo juego, ¿o cada uno tiene un tema?
3: Nosotros nos estamos dedicando netamente a un solo videojuego.
1: Están preparando con todo para esta gran competencia.
3: Sí, y también quiero decir que no es fácil competir, que se necesita sacrificarse. Y que es también un gran aporte porque te enseña a darlo todo.
1: Muchas gracias. Éxito. De esta manera estuvimos en conversación con alumnos del Colegio Bucio y también con la arquitecta María Liz Cáceres Bucio, quien es la directora de esta institución educativa. Compañeros,
4: Muy bien, excelente, Mario. Entonces, desearle, por supuesto, éxitos a esta institución. Festejo el Día del Niño, creo que hoy, Marley, ¿verdad?
1: y también van a estar realizando el festejo del Día del Niño. Justamente ya estuvimos haciendo un pequeño recorrido por el Centro Regional de Educación Natalicio Talavera, ciclo 1, y también vamos a pasar por esta institución, que justamente ya recibimos la invitación el día de ayer, no por ser niños, tenemos alma de niños, Álvaro,
4: Sí, hay.
1: pero sí vamos a estar presentes también el día de hoy para esta cobertura.
4: Si hay una rubita chiquitita, así que medio me parece, a esa que no le hagan nota, por favor.
1: Ah, es su hija.
4: Por favor, no le hagan nota.
1: Le vamos a buscar.
4: No, no, no, no, ¿para qué palo le dice? Gracias, Marley.
1: Volvemos a estudios.
4: Ahí está, perfecto. 9:22 de la mañana, Día del Niño, sea.
5: Sí, se adelanta ya el festejo.
4: Qué maravilla. ¿Usted tenido
5: chocolatada.
4: la chocolatada?
5: Encima el clima se presta para la chocolatada caliente, por ejemplo.
4: Exactamente. Exactamente.
5: Mira.
4: Chocolate, ¿qué? Mamá querida.
5: en el crema.
4: No, vos sabés que yo soy de salado con chocolate. Yo quiero matar mi croquetita con mi
5: Con
4: pan,
5: chocolate.
4: con chocolate. Sí, llámeme loco, pero dulce con dulce no me.
5: Es empalagoso. Te entiendo.
4: Ya. Sí, ahí está,
5: Allá,
4: allá está,
5: dulcero.
4: sandwichito, sí, ese pega.
5: Sí.
4: Sandwichito con croquetita, empanadita, milanesita. Dios mío, con Roma Chaligrela, Chaligrés. ¡Qué bar! Administración, nosotros no vamos a festejar el día del niño, algo. O no, no vamos a mandar a traer algo.
5: Algo chiquitito,
4: ¡Qué
5: sí.
4: bárbaro! ¡Qué rico sea!
5: Sí.
4: ¡Qué gusto que hagas! Al pebiste no íbamos a la escuela. Legalmente al pebiste no
5: Sí.
4: íbamos a festejar este no íbamos. ¡Qué maravilla! Sea.
5: Excelente.
4: ¡Nuestro niño de las calles, sí señores! ¡Viver López contigo, compa!
6: Bien. Bien, continuamos informando, compañeros. Me encuentro en este momento, sinceramente, que mucha gente que están esperando aquí para realizar la audiencia con el gobernador de Guairá, Álvaro Tamara. Específicamente me encuentro con el profesor Ever Ramírez, el profesor de educación física, que ellos están pidiendo una audiencia también con el gobernador del Guairá. Entonces, estudiantes deportistas piden audiencia con el gobernador para destrabar la suspensión del TEN de la categoría sub-17. Bueno, profesor, comentame los detalles, qué es lo que están pidiendo en la situación, que los chicos quieren jugar y ustedes también, me estaba diciendo que tienen el respaldo de la supervisión de aquí del departamento del Guairá, o sea que básicamente es para que esto se pueda destrabar.
7: Así mismo, buenos días para tu audiencia, ¿verdad? Estamos aquí acompañándole a los chicos, jóvenes, son 17 deportistas, ¿verdad? Y queremos venir a escuchar un poco con nuestra autoridad, en este caso el señor gobernador, que escuche nuestra inquietud, ¿verdad? Queremos saber también él hasta dónde está informado, conocer un poco lo que él ya maneja y traerle nosotros también lo que nosotros tenemos esa inquietud y el sentir sobre todo de los chicos, de que ellos quieren competir y que había salido una circular del ministerio en donde suspendía la categoría estudiantil, que es la categoría sub-17 de los juegos escolares estudiantiles, pero no clarifica un porqué, una razón, más bien crea suspicacia, ¿verdad? Rumores, y lo que queremos es saber un poquito por qué se trabó y por qué las categorías, tanto sub-14 como la categoría de los universitarios, continúa y por qué se ensañaron prácticamente por la sub-17. Ayer nosotros venimos de la categoría sub-14 en una fase regional en donde el departamento de Guairá ha traído tres trofeos que van a ser ahora tres instituciones que van a representar al Guairá en una fase nacional, pero la fase departamental quedó trabada en la categoría sub-17 y los chicos quieren jugar, quieren competir. Hoy vemos las clases de educación física, les vemos desmotivados, hay intercursos que están en puertas donde los chicos no tienen el mismo entusiasmo, ¿verdad? Y sabemos que el deporte es un espacio que ellos quieren mucho, en donde inclusive les aleja de vicio, del ocio, ¿verdad? Y queremos venir a pedirle ayuda a nuestro gobernador, ¿verdad? Para que nos ayude a trabajar esta situación que se da a nivel país.
6: Audiencia que están solicitando para el gobernador para que pueda también como presidente de los gobernadores, acudan también a las autoridades de la capital para que se les pueda destrabar esta situación y ellos quieren competir.
7: Sí, esto es a nivel país y lo que nosotros venimos haciendo se está haciendo en distintos puntos del país con sus distintas autoridades, intendentes, gobernadores, concejales. Nosotros estuvimos hace una semana con nuestros concejales también, ¿verdad? Nos dieron una respuesta, hay muy buena predisposición de la directora departamental de educación, de nuestras supervisoras que todos nos están acompañando, de los directores. Sabemos que también ellos ven esto, les ven desmotivados a sus estudiantes, ¿verdad? Y entonces lo que queremos es, por lo menos si no conseguimos levantar la sub-17, ¿cuál es la explicación? Porque no vemos una razón. Nos dicen, famoso chisme que se dice, ¿verdad?, que hubo violencia en otro departamento. Es muy claro el reglamento. Si una institución o un departamento va a lo que viene a ser la parte de violencia, se le sanciona a esa institución o a ese departamento. ¿Por qué le tiene que afectar a todo el país? Y eso es lo que venimos un poquito a hacernos escuchar y acompañar a los jóvenes, ¿verdad?
6: Claro, es importante eso que me está comentando, profesor, también como educación de educación física, tener la experiencia, manejar con jóvenes, estar en su zapato, ellos quieren competir. Hay jóvenes que a veces le buscan más la violencia, y en este caso esos chicos quieren jugar.
7: Así mismo, ¿verdad? Como te decía, esto es a nivel país, las redes sociales están súper, vemos en otro departamento, en otra ciudad, se está haciendo esto, pero es increíble cómo la prensa no nos está acompañando. No hablo con ustedes, pero hablo de los canales de Asunción, de allá, no está saliendo esto a la luz. Y entonces, como que crea suspicacia, ¿verdad? ¿Por qué? ¿Por qué no hay ese acompañamiento, ¿verdad? Y bueno, venimos junto a nuestra autoridad, ¿verdad? En este caso sabemos que él está en una, en lo que viene a ser el Consejo de Gobernadores, ¿verdad? Y sabemos que los gobernadores de los demás departamentos también manejan esta situación, y ¿por qué no unirse los gobernadores? Y bueno, es por el bien de los jóvenes. Siempre hablamos que los jóvenes son el futuro. Hoy día le estamos truncando a ellos sus sueños. Ellos han entrenado, se han ilusionado, se han preparado, y venimos y nuestras autoridades que están allá en el ministerio están trabajando esto, ¿verdad? Entonces venimos a pedir esa ayuda.
6: También vamos a estar hablando con una de las atletas. ¿Tu nombre?
8: Mi nombre es Alejandra Montiel, soy presidenta del Centro Estudiante del Colegio Don Bosco Villarrica, y también soy deportista en la categoría de handball sub-17 femenino. Y lo que nosotros venimos acá es a pedir un voto de ayuda, porque es muy triste lo que estamos pasando, porque es el proceso que nosotros llevamos es de mucho trabajo, mucho esfuerzo, y esperamos, nos estamos quedando sin esperanza, esa es la realidad, porque venimos hablando con muchas muchos concejales, y ni ellos están pudiendo conseguir audiencia.
6: Lo que están pidiendo ahora es el tema de la respuesta, el por qué, motivo, circunstancia. Ustedes lo único que quieren es jugar, seguir compitiendo.
8: Exactamente. Entonces nosotros venimos a pedir por lo menos un por qué, porque como ya dijo el profesor, sacó una circular en la cual quedan suspendidas dos categorías, que sería la sub-14 y la sub-17. Después salió otra circular en la cual habilitaban la sub-17 y seguía suspendida la habilitaban la sub-14 y seguía suspendida la sub-17. Y quedó así, la cual este 13 de agosto y 14 de agosto se realizaron la fase regional de la sub-14, en la cual Villarrica salió con 3 campeones. Y nosotros lo que esperamos es que se pueda rehabilitar la sub-17, porque nosotros tenemos la esperanza de salir campeones también.
6: Claro, entonces ahora están aguardando, entienden que hay mucha gente, pero van a tener paciencia para que se le pueda dar esta solución también a ustedes.
8: Así es, vamos a tener mucha paciencia, ya que es nuestro último recurso.
6: Claro, entonces solamente es dar respuesta o alguna resolución a la situación que está pasando.
8: Así mismo, entonces por lo menos esperamos un porqué, de la cual por qué suspendieron nuestro sub, y también porque, así como ya dijo el profesor, esto ayuda mucho a los alumnos y a los estudiantes, ya que evita problemas psicológicos, también físicos, y ayuda mucho en el deporte.
6: Claro, entonces, aguardar entonces con esta audiencia.
8: Así
6: es. Bueno, profesor, entonces van a estar esperando esto con paciencia, entonces van a llegar.
7: Así mismo, yo lo veo muy, muy triste, impotente. Nosotros los profesores de Wesson Fili ayer nos reuníamos con gente, un profesor de Capá y Capúa en la fase regional, y todos comentábamos y le vemos la misma situación a los chicos, ¿verdad? Ellos te escriben, dicen, bro, vamos a entrenar, y dice, ¿verdad? Y hoy en día está suspendida esa categoría, ¿verdad?
6: Dice, ¿qué área sería esa del área de deporte?
7: Y en los organizadores.
6: No, los que están haciendo la traba, ¿qué área de deporte sería?
7: Y hablamos de todo. De todo, estamos hablando de futsal, pipa, vóley, handball, básquetbol, todas las modalidades están suspendidas a nivel país en la categoría sub-17 en los juegos escolares estudiantiles.
6: Muchas gracias.
7: A ustedes, muchas gracias.
6: Bien, ahí está, entonces, compañero, entonces estudiantes, deportistas, entonces piden ayuda, entonces, audiencia con el gobernador para destrabar entonces la suspensión del bien de la categoría sub-17. Entonces, están acompañados de supervisores aquí también, Álvaro, para entrar a hablar con el gobernador, compañeros.
4: Viper.
6: Sí.
4: Me gustaría ahondar en esto porque quiero saber quién toma la decisión. Péale, igual.
9: Ahí está el profesor, profe. Profe, dale, ama, un ratito. ¿Quiénes son? ¿Sería Álvaro lo responsable? ¿Sería Álvaro?
4: No, ¿quién toma la decisión de eliminar la categoría? Es lo que yo quiero saber.
9: ¿Quién tomó la decisión de eliminar la categoría?
7: Y lo que tenemos como la circular figura dice la viceministra de Educación, ¿verdad?
9: ¿Cómo se llama la viceministra?
7: Es Marian Peggy Martínez Starr.
4: ¿Es una resolución eso, Viper?
9: Que lea un poco, si puedes leer la resolución.
4: No, no, yo no necesito que lea la resolución.
9: Sería un circular.
4: Yo lo que... No, pero es resolución, es una resolución firmada por alguien.
9: Sí, sería un... sería, yo veo que es una circular que...
4: ¿De qué fecha es?
9: De la fecha número, la fecha 10 de julio.
4: ¿10 de julio? Bueno, entonces no recurrieron ellos, entonces, o sea, ¿viste que se puede solicitar reconsideración? ¿Presentaron alguna acción ellos?
9: ¿Ustedes presentaron alguna acción?
7: No, solamente buscamos el apoyo de los concejales departamentales, que fue el primer paso. Nos comunicamos con través de conocidos, ¿verdad?, que estuvieron como coordinadores de YEN. Contactamos con ellos. Ellos, por ejemplo, nos manifestaron: en la Secretaría Nacional de Deportes el presupuesto está intacto. Ellos están a la espera que se levante la suspensión de la sub-17. Es lo que nosotros tenemos, que todo esto ocurra en el MEC.
4: Bueno.
7: Es lo que nosotros llegamos a informarnos, ¿verdad?
9: Lo que se va a tener en este momento es el circular que mandó.
4: Así
7: mismo, nosotros aquí en esta circular decía que tendríamos tiempo, imagínense, la circular sale el 10 y nos daba tiempo para el 11, el 12 y el 13 y el 14 de julio realizar la sub-14. Nos pusimos a modo flash, hicimos el 14 de julio la sub-14, porque si no hacíamos en esa fecha nos quedábamos sin representante en la sub-14, pero con la esperanza de que la sub-17 más tarde o temprano iba a habilitar. No se habilitó, ya se hizo la siguiente fase, que fue la fase regional, que en estos dos días estuvimos compitiendo, y la sub-17 sigue suspendida. Entonces, respuesta, es lo que queremos.
9: Respuesta a lo que piden, entonces, de parte de los estudiantes, compañeros.
4: Bueno, a la vuelta ya hablamos un poco de esto, porque la gente se olvida que hay recursos. Y quieren que la autoridad... No, yo está muy bien que la autoridad... Ojalá que le asesoren ahí en la gobernación. Porque siempre que vos tenés una resolución administrativa, judicial, vos siempre tenés recursos. Hay que presentar la reconsideración sí o sí. Y eso tiene un plazo. Bueno, pero esperemos que le asesoren bien ahí. Porque ese es el paso. Sin eso, te corre el plazo y después ya prescribe tu derecho de reclamar. Bueno, así gracias, bien. Viper.
9: Dale, compañero.
4: Son capo. Muy bien. 9:35 de la mañana, 16 grados.
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0: Muy bien, a ver, 9:44 de la mañana, 16 grados también.
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0: Muy bien, perfecto. ¿Tenemos contacto? No. Bueno, maravilloso. Quiero hablar de esto que para mí creo que es muy importante. Somos un país que está creciendo. Sí, es sencillo. Somos un país que está creciendo. Y el desarrollo se debe notar justamente en lo que tiene que ver con infraestructura. Pero también tiene que ver con la creación de fuentes de trabajo. Vos le preguntás a la gente, ¿para qué se va fuera del país? Para trabajar. Vos le preguntás a la gente, ¿qué es lo que querés para tu ciudad? Quiero trabajo. Omba a posela, paraguayos. Sí. Es más, a mí hay un reel que me encanta. Lastimosamente no lo descargué y se me perdió ya. Dice, el paraguayo o los paraguayos son una raza especial, dicen. Y un argentino el que lo dice. Ellos son tranquilos, vienen a nuestra tierra, vienen a trabajar. Te hacen tu casa, te pintan la casa, se hacen su casa, crían su familia, tienen sus hijos, cumplen con las normas, con las reglas. Ellos son tranquilos. Y atender lo que dice el argentino, tendríamos que copiar de ellos. Y dice, porque acá lo único que últimamente hay es puro vago. Y no es culpa de los argentinos, ¿verdad? Es culpa de los gobiernos anteriores, ¿verdad? Que le hicieron y generaron, pero masas y masas de gente que está acostumbrada a recibir algo sin hacer nada. Y eso no es bueno. Me hace acordar a un diputado santiaguino, creo que era de Santiago Misiones, creo que era para Argentina, ¿verdad? Que decía, estamos viendo crecer a niños que van con sus padres a hacer fila, a cobrar por algo que no tiene una contraprestación. Y dice él, sin embargo, yo veía como mi papá salía temprano al campo y traía los alimentos y el dinero. Yo vi a mi viejo trabajar, dice, y estos niños están viendo a sus viejos ir a cobrar sin hacer nada. Entonces, ¿qué esperan de nuestra Argentina? Y eso, y este voy a tratar de buscar, porque me encantó esa intervención que tuvo el diputado, porque es cierto, los niños, el futuro, son lo que absorben de chicos, de los padres. Simple y sencillo, no hay mucha vuelta que dar en eso. Y esto es justamente lo que dice este artículo del diario La Tribuna. Porque Feria de Empleo, dice, ofrece 413 puestos con sueldos de hasta 12 millones de guaraníes. O sea, hay empleo en Paraguay. El tema es que tenés que mudarte de tu ciudad. Y eso es lo que a veces no queremos hacer demasiado. Me incluyo. El Ministerio de Trabajo y Empleo y Seguridad Social realizará este viernes, hoy, una feria de ofertas laborales en la Dirección General de Empleo. Hay puestos para distintos perfiles, desde el primer empleo hasta cargos de nivel universitario, con salarios que van del mínimo legal a 12 millones de guaraníes. También hay opciones para mayores de 40 y 50 años. Recordemos que las empresas están empezando a contratar gente de 40 años para arriba, porque son más responsables. El mismo Ministerio del Trabajo dijo eso. Porque hay gente que no toma en serio. Hay gente que dice, no, este no me gusta, me voy, no me voy a buscar otro trabajo y ¡pap! Deja. Y a mí al menos me enseñaron que todo trabajo es temporal. Ahora haces esto, pero mientras buscas algo mejor. Y así tenés que ir creciendo. Una jornada de empleo reunirá este viernes a empresas que tienen un total de 413 vacantes con personas que buscan una oportunidad laboral. La actividad se realiza a partir de las 8 de la mañana en la sede de la Dirección General del Empleo, Avenida Perú, esquina Río de Janeiro, en Asunción. Me hace así, vos, ¿para qué esto si no es acá? Porque justamente es lo que quiero decirte. Quizás vos calificás para ese trabajo de 12 millones, pero vos querés quedarte acá. Y estás ninguno dentro de tu país. Que es algo enorme, ¿verdad? La directora general de empleo, Sara Mareco, explicó a la tribuna que la convocatoria está abierta a personas de todo el departamento central y que la dinámica consiste solamente en entregar un currículum. Los postulantes estarán perfilados, recibirán ayuda para cargar sus datos en la plataforma Emplea Paraguay. Tendrán una pequeña evaluación y se les elaborará un reporte psicolaboral para determinar en qué empleo encaja mejor. Con la información obtenida de la Dirección General de Empleo, recomendará a los candidatos que reúnan las condiciones para las vacancias disponibles. Las ofertas abarcan puestos de vendedores, operarios de producción, guardias de seguridad, panaderos, confiteros y repositores, entre otros. También existen oportunidades para cargos a nivel universitario. Se buscan, por ejemplo, analistas de datos e ingenieros civiles. Los salarios van desde el mínimo legal vigente hasta 12 millones de guaraníes para cargos que requieran formación específica. Sara Mareco destacó que existen oportunidades para personas sin experiencia previa y también chances para personas de entre 40 y 50 años. Resaltó que en ediciones pasadas, en la feria de las personas mayores de 50, ya fueron insertadas mediante este tipo de intermediación laboral, por lo que pidió a quienes están buscando trabajo no perder la esperanza y acercarse y dejarse perfilar. La meta para este viernes es recibir al menos 200 postulantes para avanzar en la cobertura de parte de las vacancias. Imagínate, tienen 413 y ellos esperan solo 200. Uh-huh. Uh-huh. Sin embargo, Mareco aseguró que atenderán a todos los que lleguen, aun si deben extender el horario previsto. La próxima semana, el martes 18, la jornada se trasladará a Luque, específicamente en la casona donde anteriormente funcionaba la municipalidad, ubicada en el centro. Luego recorrerán otras localidades para acercar las ofertas a más buscadores de empleo. Nadie es profeta en su tierra, dicen. Y es difícil. Yo conozco muchísimas personas que salieron de su hogar. Acá al lado le tengo una. ¿Para qué pico mi ahí lejos? Acá mi amiga Tamara. Uh-huh. Ella sabía que lo que ella estudió no lo va a poder desarrollar aún. ¿Dónde sabemos si no sos dueña de radio o no estudia? Después uh-huh. Hay que soñar bien grande. Cuando vas a soñar, tenés que ser bien grande. Pero entonces también que entendió que en Villarrica está su oportunidad. Y está trabajando en lo que le gusta. Y también, yo todos los días, y ella sabe, le hincho, vos tenés que ir a Asunción. Ahí es tú, ahí tenés. Ella va a decir, yo no le voy a decir. Pero digo nomás que a veces tenés que salir de esa tu ciudad. Muchos lo hacen, muchísimos sí. Lo hacen. Y a veces ahí está. Ahí está. A veces, ¿ustedes piensan que toda la gente de Villarrica nació en Villarrica? No, acá ninguno. Hay lleno de gente que vino para otra cosa y se quedó. Y crió familia en Villarrica. Villarrica es una ciudad hermosa, eso yo no lo voy a negar.
1: El que viene ya no se quiere ir.
0: Exactamente. Imagínate el villarriqueño que nació, lo menos se quiere ir. Uh-huh. Ahí voy. Yo me voy a otra ciudad, 3 días ya ayucente.
1: Sí. Es que es muchísima la diferencia entre Villarrica sí. Y la capital del país, por ejemplo.
0: Sí, sí, sí hay ausente. Pero, a ver, un ambiente, no sé cómo les voy a explicar.
1: Es único.
0: Es único, sí. Legalmente es único. Hoy temprano estábamos hablando con el gobernador. Uh-huh. Justamente le dije eso, ¿qué vamos a traer para generar trabajo acá en el Guaira? Y él me decía, mira, primero tenemos que mejorar la ciudad, me dice. Porque por más de que sean empresas, por ejemplo, que se dediquen al ramo de la agricultura, producción, que es lo que está, y no, recuérdense de mí, mi abuelo lo decía en algún momento, este va a ser el boom, ¿por qué? Porque un ser humano tiene que alimentarse todos los días, eso es algo que no, ni la inteligencia artificial no va a poder hacer. En el campo tal, pero Evidentemente hay que estar preparado. ¿Por qué? Porque aunque vengan, me dice gente del otro lado, y trabajen en el campo guaireño y produzcan en el campo guaireño, van a necesitar un centro de logística. Y generalmente esos centros se instalan en las capitales departamentales, me dice. Ahí van a tener su oficina. Es cierto, ¿por qué? Porque es más cerca, pues. Y necesitamos ofrecerle al inversor y decirle, mira esta ciudad pujante, qué lindas son sus calles, qué limpio que está, mira la gente, mira los espacios que tenemos, bla, bla, bla. Porque generalmente esa gente y esa inversión también viene con su familia. Mira, te ofrecemos esto, plaza, parque, qué sé yo, de todo.
1: Sí.
0: Hay que prepararnos para recibir la inversión.
1: Ir
0: Oye,
1: mejorando.
0: ¿eh? Y claro. Nadie va a querer ir a invertir en una ciudad fea. Y nosotros ya somos los lindos. Pero falta ponernos más lindos, o
1: Sí.
0: sea, en condiciones.
1: Así también la gente va a querer venir, o los inversionistas.
0: Exactamente. Exactamente. Más, yo creo que tengo amigos. Les voy a dar una idea, ¿no? Les voy a dar una idea de algo que ustedes quizás no ven. Pues se llega más. El jubilado, el que se jubila, el que ya trabajó, todo lo tenía que trabajar y tiene que descansar, podría venir tranquilamente a instalarse en Villarrica. Claro, es una ciudad tranquila, es una ciudad dentro de todo segura, es una ciudad linda, con gente linda. No estoy hablando gente linda de aspecto, gente linda de corazón. Acá se es la gran ciudad que sigue manteniendo esas costumbres pueblerinas que nos hacen tan auténticos. Y esos jubilados que se pueden mudar a Villarrica quizás para pasar bien, para estar acá, vivir ya. Porque quieren salir de la urbe, ellos quieren salir de ya no quieren saber más nada de Asunción, no quieren más
1: Del
0: saber nada de tráfico,
1: tráfico,
0: nada, no quieren saber. Ellos quieren ser libres, por ejemplo, irse a pie al supermercado.
1: sí, vivir
0: Simple y sencillo,
1: tranquilos.
0: sin que nadie le atropelle ni nada por el estilo, ni que le griten, ni que. Y esos jubilados que vienen, ¿qué pasa? Traen plata de afuera. Se instalan acá. El jubilado jubilado, la pareja de jubilados, evidentemente ya solamente vela por su subsistencia. Van a comprar en locales comerciales de acá. Van a consumir en locales gastronómicos de acá. Van a necesitar mano de obra para la casa, jardinero, limpiadora, a técnico, ¿entienden? Ustedes quizás no lo ven como negocio, pero yo sí. En Estados Unidos, allí en Maucape, pero para que entiendan un poquitito, en Estados Unidos hay una zona hacia Cali, espérame, hacia Miami, que se llama Boca Ratón, se llama la ciudad. Sí. ¿Y saben que es una ciudad exclusivamente para retirados, o sea, jubilados? Porque ellos tienen su casita y todos los días se van con su. No, ellos no toman mate. Todos los días ellos se van caminando hasta la playa, toman su sol, están ahí, recorren, tienen shopping. Porque esa gente tiene plata cada mes asegurado. Los jubilados tienen plata cada mes asegurado, ya hasta por el resto de su.
1: De su vida.
0: Claro. Y además que los jubilados también tienen familiares que les visitan. Entonces vamos a traer también turismo, turismo social le llamo yo. Vamos a visitar en la casa de abuela. Psst, ya viene ya Villarrica.
1: Claro, son cosas de repente que se pueden proyectar también para Guairá, para el país.
0: Miremos eso la gente no ve. Es una oportunidad demasiado grande. Sí, porque somos una ciudad atractiva. Vos no vas a encontrar a
1: Y
0: otra
1: el
0: ciudad.
1: departamento en sí cuenta con muchísimos lugares lindos.
0: Todo muy cerca.
1: Sí.
0: ¿Querés saltos? 72 saltos, no sé qué tenemos ahí, ha sido. Ahí ha sido, yo me llegué a Anderana. ¿Qué naturaleza tener acá a kilómetros nomás?
1: De
0: Por eso
1: repente
0: digo.
1: son cosas en las que se puede trabajar.
0: Claro, y por sobre todo va a haber trabajo para personas que no tuvieron la posibilidad de hacer una carrera universitaria, pero que es vale en algo. Porque yo conozco gente que en realidad le paga salario mínimo a sus empleadas domésticas porque le soluciona todos los problemas. Cumple horario y todas esas cosas. Y los jubilados son de eso. Los jubilados ya quieren que otro haga. Porque tienen la plata para. Entonces, convirtámonos en un departamento, convirtámonos también en una ciudad atractiva para ellos.
1: Sí.
0: Porque yo no sé si ustedes se dieron cuenta, la mayoría de europeos que vienen a Alguairá, ¿qué son? Jubilados. Y es hora de que el jubilado paraguayo también migre hacia Guairá. Va a tener su casita, va a tener. Yo, mi sueño es mi ranchito y hacértelo. Y de todos los paraguayos, lo ranchito y mi gallinero. Coco, coco, ahí está, ahí. Pero y gusto. Sí.
1: Me imagino, ¿no?
0: Coco, coco. Sí, ¿cómo se le llama? Una vez, ¿cómo se le llama a la vaca? A la gallina, coco, coco. ¿A
1: La
0: la vaca?
1: vaca, ay,
0: No, ¿verdad?
1: no,
0: No hay. No hay.
1: no.
0: Bueno, pero así, eso querés. Vida de campo. El ser humano es de campo. Te relaja. Así es simple. Eso es algo que no ve mucha gente y que tenemos que empezar a desarrollar. Y necesitamos espacio. Pero para eso necesitamos una cabecera departamental de la Gran 7. Como en realidad nos merecemos ser. No este bahí que somos ahora, lastimosamente. 5 años de. Dios mío, no quiero hablar ni hablar, pues ya me voy ahí todito, ya son las 10. 10 de la mañana, 16 grados.
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0: 这种东西，
1: 对 ，activamos，
0: como pega de estos dos， muy bien。Tus ojos lloran， tus ojos lloran por mí， se llama el primer reggaetón que pisó Paraguay。 Sí， usted no nació todavía, nosotros ya empezamos a perrear.

0: que las salidas rumbo a Buenos Aires-La Plata es pasando por el Talar de Pacheco, Terminal de Retiro, Liniers, San Justo, La Noria y La Plata. Los días lunes a las 9 horas desde la Terminal de Villarrica. Los jueves también a las 9 horas desde la Terminal de Villarrica. Y los viernes desde Caazapá pasando a las 9 horas por la Terminal de Villarrica.
1: Muy bien, perfecto. 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
0: Excelente, muy buena opción.
1: Muy bien. Vamos a pasar parte de la entrevista realizada el día de hoy al gobernador del Guairá. Mañana se cumplen 3 años de lo que es su gestión, te voy a decir. 495 obras realizadas y que se están realizando. 80 focos de empedrado, peaje y seque, se está construyendo en distintos puntos. Hablo de muchísimas cosas, pero por supuesto hablamos también de lo político, de su futuro político y de lo que tiene que ver con las miras o en miras de las elecciones municipales en este octubre. Tanto él como referente político también daba su punto de vista. Así que veamos lo que hoy decía el gobernador de Guairá, Cesarito Sosa.
2: Ya hace 3 años que agarramos un gran compromiso, un gran desafío, ¿verdad? Y bueno, hoy evaluando, ¿verdad? Tratando de solucionar las cosas malas y tratando de doblar y redoblar esfuerzos para las cosas buenas.
1: Muy bien, excelente. Vamos a empezar por el comienzo, Gia. ¿Cómo encontraste la gobernación, César? Hace 3 años, ¿y cómo está la gobernación hace, o sea, desde que estás acá? Y también, por supuesto, el departamento. Lo que mucha gente se pregunta es qué cambió de cuando vos llegaste a la gobernación. Yo sé que la pregunta cae por su peso, pero ¿cómo la encontraste? ¿Cómo estamos? ¿Cómo está el departamento? ¿Cómo está? ¿Y cómo va a estar el departamento? Porque te sobran 2 años y 2 años muchísimo tiempo.
2: Así mismo, Álvaro. Yo creo que es de público conocimiento cómo se encontraba la gobernación del Guairá, ¿verdad? Mi idea no es hablar mal de nadie ni de ninguna administración, pero la gente sabe en qué situación se encontró el departamento del Guairá, la gobernación. Acuérdense que agarramos con 150 planilleros aproximadamente, un desorden en distintas facetas y bueno, nos costó realmente, yo tengo que confesar hoy públicamente, casi un año de gobierno nos costó arreglar la casa, ordenar los papeles, empezar a ubicar sector por sector. No fue tan fácil, ¿verdad? Y lo que más me costó, pero pudimos lograr en 6 meses aproximadamente desde asumir, fue la disciplina y el compañerismo, ¿verdad? Que realmente el funcionario de la gobernación le vuelva a querer a la institución y vuelva a sentirse muy cómodo dentro de la institución, ¿verdad? Eso es lo que más nos costó al principio, pero realmente un año no nos costó estabilizarnos, sentarnos bien, ordenar la casa, ver el funcionamiento, que fluya realmente. Y bueno, después de eso nos dedicamos 100% a la construcción de obras, ¿verdad? Ya sea en todos los aspectos, salud, educación, seguridad, obras públicas, ¿verdad? Y es por eso que estamos llegando a 495 obras en todo el departamento, ¿verdad? Desde agosto del 2023 hasta este diciembre vamos a completar 495 obras. Algunas de las 495 faltan aún ejecutar, están en proceso de llamado, el caso de urgencia del hospital, el caso del Ecuaputá. Ahora estamos haciendo un llamado también de informática para el funcionamiento real de todos los sectores dentro de la gobernación, que el funcionario se sienta cómodo, que tenga por lo menos silla, porque ni silla teníamos en la gobernación, eso es importante.

0: Y bueno, yo creo que fue un proceso evolutivo. Yo también aprendí muchísimo de mis compañeros de trabajo de la gobernación, del roce diario con diferentes entes, diferentes ministerios. Yo reconozco que aprendí mucho, pero yo creo que ese es el camino, ¿verdad? Día a día trabajar, redoblar esfuerzo y ir aprendiendo, ¿verdad? También Ariel Álvaro, es muy importante decir, ¿verdad?, que a lo mejor uno en el trajín o en el trabajo siempre tiene algunos roces en diferentes ámbitos, ¿verdad? Y yo soy humano, yo a veces cuando me equivoco acepto y pido disculpas, ¿verdad? Lo mismo le pido a los compañeros, a la gente o a quien no pude llenar la expectativa, pedirle disculpas, pero también a la vez de las disculpas pedirle que me abran el corazón para salir a trabajar y salir a conquistar de vuelta el gran trabajo y la gran unidad que queremos para el departamento del Guaira.
1: ¿Qué se hicieron de esos 150 planilleros, gobernador?
0: Y se fueron. No, no.
1: Se fueron a su casa.
0: No, y, o sea que yo vengo de una idiosincrasia y de un trabajo, Ariel Álvaro, audiencia de no va a poseer donde estudio cobra. No va a poner donde estudio cobra. Sí. Y bueno, y por eso algunas veces a algunos le caigo mal. Y bueno, yo no mi disciplina no me permite hacer eso, ¿verdad?
2: Pero es lo que castiga también la ciudadanía.
0: Ahí con ahí, palo mitad, pero
2: está cansada de ver gente que solamente aparece para cobrar.
0: Así es.
1: ¿Y con cuántos funcionarios opera la gobernación? ¿Trabaja así como ustedes están trabajando, gobernador?
0: Hoy estamos, creo que casi 200 funcionarios.
2: 200.
0: En total, sí.
1: ¿Que es suficiente o falta más?
0: Siempre falta, ¿verdad? Nunca uno da abasto, ¿verdad? Yo realmente, las ganas y la pasión que le pone los funcionarios a la gobernación hoy, sábado y domingo entero en Omba, pues, ¿verdad? Sí. Y ¿sabe qué es lo mejor? No, es que yo soy el que pongo las fechas. Ellos vienen y dicen, mira, señor, ¿qué opina? Hagamos esto, ¿verdad? Porque los tiempos ya no dan, ¿verdad? Sí. Y la gente quiere que vos estés y que necesitamos nosotros inaugurar, ¿verdad? Y realmente ahora agosto inauguramos casi 30 obras, seguimos inaugurando. Hoy inauguramos el club Lomas Valentinas, el techado del club, a las 6:30 de la tarde.
3: ¿Ya se terminó ya?
0: Se terminó.
3: A la pucha.
0: Ayer inauguramos la cocina de depósito del colegio de Lomas Valentinas. Hoy inauguramos la pista de Lomas Valentinas, el techado. Y bueno, estamos dejando, yo creo que Álvaro, Ariel, audiencia, un gran legado en obras. Que la gente podrá decir, Cesarito me cae bien, me cae mal, pero van a quedar las obras, ¿verdad? Y bueno, eso es el compromiso que yo tuve con la ciudadanía y con la gente.
2: Uh-huh. Entiendo. Sí. Algo que hay que aclarar, creo yo, es cuando uno asume un cargo, ya sea presidente, gobernador, intendente, no, es que empieza de cero.
0: No.
2: Vení con todo lo que la mochila que te dejaron prácticamente, y hay que llevar la mochila y para colmo ir para adelante. ¿Cómo lograste hacer eso, César?
0: Y con una convicción y con el diálogo, ¿verdad? Yo creo que el diálogo es muy importante. Hablé con muchos amigos que eran amigos y con los que no eran amigos también, ¿verdad? Buscamos convencer, buscamos trabajar, buscamos entender. Y bueno, y después la gente ya por el propio peso se daba cuenta, ¿no? Esto vamos a hacer, y se podía hacer, y se puede hacer. Como me dice la gente por ahí, y catumbra, ella ya, se podría hacer, se puede hacer. Y bueno, en base a eso es lo que estamos trabajando, y bueno, nos ayudó la coyuntura del trabajo en equipo, ¿verdad? A mí a lo mejor me toca encabezar esto, pero hay un gran trabajo en equipo detrás de esto, de gente que está 24 horas pensando, trabajando, viendo. Y bueno, y también seguramente que algunas veces nos equivocamos, ¿verdad? Pero el que trabaja nomás se equivoca, y bueno, nosotros estamos para dar vuelta a la página y seguir trabajando.
1: Uh-huh. Hablaste de 495 obras, gobernador. ¿Es lo que se planificó desde el inicio de tu gobierno? Siempre pues se pone, bueno, 100 días de gobierno, o en 2 años, o en 3 años vamos a concretar estas obras. ¿Es lo que se planificó, o hubo más, o falta más?
0: Y siempre falta, Ariel, ¿verdad? Yo soy una persona muy operativa. La gente que me conoce sabe que yo duermo temprano, me despierto temprano, sabe la operatividad. Y en base a eso hicimos un gran plan de trabajo, ¿verdad? En el 2023 tres, lo que nos restó del mandato de agosto a diciembre, hicimos casi 39 obras, ¿verdad? En una situación no planificada porque no sabíamos con qué nos íbamos a encontrar, sí, sí. ¿Verdad? En el 2024 hicimos casi 78 obras. El 2025, 172 obras, y hoy vamos a llegar a 206 obras. Año tras año fuimos avanzando, construyendo, superando obstáculos. No es fácil la burocracia dentro de la función pública. Y bueno, tratamos de dar prioridad a la gente en lo que se pueda, ¿verdad? Y con estos asfaltos también que se está haciendo por todo el departamento y más acá en la ciudad de Villarrica, la cabecera departamental, la gente exige cada día más, ¿verdad? Vos te vas en un lugar, en una compañía que no tiene empedrado, y la gente ya te exige asfalto, ¿verdad? ¿Y cómo vas a tener asfalto si vos todavía no tenés todos los empedrados, ¿verdad? Entonces, una cuestión lógica y de trabajo y de situación, ¿verdad? Entonces, me pasó, te cuento una incidencia, ¿verdad? Me pasó en Carobení, ¿verdad? Nosotros fuimos a hacer el anuncio, fuimos a recorrer, vamos a tener una reunión grande donde vamos a anunciar. Y fuimos a anunciar casi 1000 metros lineales de empedrado.
2: Eso, ¿verdad? Fue la semana pasada.
0: Donde se van a empezar a conectar toda la parte de tierra con empedrado. Y bueno, y la gente ya ahí molesta porque quería asfalto.
2: Claro.
0: ¿Verdad? Algunos, ¿verdad? Yo creo que más vieron algunos tintes políticos, pero algunos ya querían el asfalto. ¿Y cómo vas a tener asfalto si vos todavía no tenés todo empedrado? ¿Verdad? Entonces es cuestión lógica y de trabajo, ¿verdad? Entonces, en base a eso, ver, buscar la manera, y mezclaron con un video de Itatí. Itatí es otro lugar.
2: Sí.
0: Y Carobení es otro lugar.
2: Sí.
0: Entonces, la gente tiene que a veces entender y dejar un poco aclarado esa situación, ¿verdad? Pero yo también le entiendo, pues, estamos coño en Botavio, lo mitad. Eso es importante también, ¿verdad? Yo, la ansiedad de la gente es terrible, y bueno, tratamos de convivir y de explicar cuáles son las burocracias y las formas de hacer para poder entender los trabajos a favor de la gente.
2: Las obras no tienen color, César, ni partido político.
0: No.
2: Porque viste que hay ese... Primero lo empezó por el asfaltado, pasó atrás de la casa de tu papá.
0: Es porque era detrás de casa.
2: Exactamente. Y se olvidaron de los 25 vecinos y más no sé cuántos ciudadanos que se beneficiaron,
0: sí,
2: con esto.
0: Sí.
2: Pero los tinglados no te dicen, ¿sabes qué? Vos sos colorado, vos sos liberal, vos podés entrar bajo el techo, vos no podés entrar bajo el techo. No, jamás estuvo, creo yo, en la elaboración de obra o en el tramo, en el trazado, porque yo quiero que la gente vea la cantidad de pedidos que, si a mí nomás lo que no soy nada, me llega a decirle porque falte tú. ¿Vos cuántas hojas tenés de pedido de asfalto, de tinglado, de comisaría? 500, porque también
0: 500 pedidos por día llega a la gobernación de Buenos
2: Aires. 500 pedidos
0: por día, o de lunes a viernes.
2: O sea, estamos hablando de 40, 30 años de atraso.
0: ¿Verdad? Así mismo. ¿Eh? Así mismo. Esa es la verdad, ¿verdad? Los días de audiencia hay 350 personas. Es impresionante, ¿verdad? Y por un lado también está bien, ¿verdad? Porque oye, lo vi ahí, tengo los mitados donde anda, ¿verdad?
2: Claro.
0: Y porque estás viendo, se está haciendo las obras, ¿verdad? Pero realmente es un poco pesado la situación. Y bueno, nosotros nunca fuimos a preguntar en los asfaltos, en los techados, quién es colorado, quién es liberal, quién es sin partido, ¿verdad? Y tenemos nuestra hoja de ruta, y te voy a mencionar, y le pido disculpas al club que le voy a mencionar, pero el Club Nobel.
2: Sí.
0: Siempre fue manejado por gente de otros partidos, ¿verdad?
2: Sí.
0: El Club Estero Bellaco,
2: sí,
0: ¿verdad? Que siempre, y hoy el actual presidente de ahí, un gran amigo a quien le envío un gran abrazo, ayer hicimos una gran reunión ahí, y bueno, el amigo es presidente, creo que del PLRA,
2: o Adrián Torres, miembro del comité. Sí.
0: Y bueno, eso, yo creo, Álvaro, que eso es una metodología arcaica, ¿verdad? Un pensamiento un poco viejo de la gente, ¿verdad? ¿No? La nueva generación y el nuevo dinamismo de trabajo que estamos haciendo no discrimina ni tampoco va a preguntar quién es y quién no es, ¿verdad?
2: Aparte que por la cantidad de votos que tuviste, vos sabes muy bien que te votó también gente del Partido Liberal y de otro partido.
0: Más de 11.000 votos tuve, liberales.
2: Eso es lo que te estoy diciendo.
0: Pero no, independientemente de eso, el compromiso de asumir, cuando asumí la gobernación, es gobernar para todos los guaireños, ¿verdad? No es para hacer diferencia o situaciones como esa, ¿verdad?
1: ¿Ariel? Sí, evidentemente los caminos asfaltados, las cuadras asfaltadas en las distintas ciudades, en los distintos municipios del departamento son obras que muestran tu gestión, tu trabajo al frente del gobierno departamental, pero ¿cuál crees vos que es la obra concretada hasta ahora más importante de tu gobierno, Cesarito? Se anunció el tema del polideportivo, que va a ser una gran obra también para Villa Rica, pero ¿cuál es para vos ahora mismo?
0: El polideportivo es una deuda pendiente aún que no tenemos terreno, ¿verdad? Estamos buscando los terrenos para poder empezar la ejecución de esa obra. El polideportivo de Félix Pérez ya está encaminado, ya se está trabajando, ya está creo que en un 10-15% de avance. Y si vos me preguntás cuál es la obra realmente que más te tocó o que más que hacía falta, es terapia neonatal. Coste que fue una obra un poco criticada por falencia que hoy ya no vale la pena, ¿verdad? Decir quién tuvo la culpa y quién no, pero creo que fue una obra que está salvando vidas. La semana pasada estuve entregando algunos insumos por ahí y más de 150 niños ya pasaron y salieron de esa terapia, ¿verdad? O sea que yo me pregunto qué se hacía antes, ¿verdad? Lo mismo terapia en IPS, ¿verdad? Que ya hicimos toda la infraestructura, que hoy aprovecho y le hago recordar a los directivos de IPS que Villa Rica y la ciudadanía ya necesita esa terapia, si es que está en manos de todos los directivos del IPS, poder empezar a armar esa terapia. Nosotros entregamos la parte edilicia, como lo hicimos en el Hospital Regional de Villa Rica con la terapia neonatal. Hoy lo entregamos para la habilitación de terapia adulto. Y bueno, el equipamiento y toda la parte de mano de obra y recursos humanos tienen que poner ellos, ¿verdad? Así es que yo creo que esas son las dos obras más importantes, Ariel, que salvan vidas, sí. que tengo miles de mensajes de familiares que te agradecen cuando salen de ahí. Y esas son las cosas que realmente te nutre y te da las ganas de seguir trabajando, ¿verdad? Y voy a contar una infidencia. El que falleció, el nene que lastimosamente falleció en aquel entonces, su mamá después de un año volvió a tener un bebé.
2: Sí, y volvió a usar
0: la terapia neonatal, sí. ¿Verdad? Entonces, muy agradecidos ellos también. Y bueno, hay cosas que traspasa lo material en obra, o es algo más espiritual, de corazón, ¿verdad? Y todo.
2: Muy bien, 10:31 de la mañana, después vamos a continuar viendo esto muy, pero muy interesante, las obras y todo lo que se desarrolló en estos 3 años de gobierno de Cesarito Sosa.
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0: Muy bien, 10:41 de la mañana, 16 grados.
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0: Muy bien, perfecto. 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El pronóstico para este fin de semana, 34 grados de máxima, 22 grados de mínima. 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
1: Excelente.
0: Muy bien. Continuemos viendo este material, si es que no tenemos llamado telefónico. Sobre la entrevista al gobernador del Guairá, César Luis Sosa Fariña, Cesarito. 3 años de gobierno se cumplen el día de mañana.
2: Y ahí salió Tete.
3: Sí.
2: Exactamente. Muy bien.
3: El
2: Perfecto.
3: tema político, la gente pregunta, Álvaro.
2: Ahí
3: O
2: sí, no, ese es lo que.
3: sea, 2028, dice él, ese 2028.
2: Mira,
3: ¿Qué va a hacer, Cesarito?
2: ayer a las 11:30 de la noche me querían llamar. Yo tengo un número que no, de la página y después me envían un screen. Foto, yo cuando he visto la foto es montada, dije, ¿verdad? O no sé. Foto de vos, Arnaldo Vince y Marito. Cesarito Sosa se pasa a Fuerza Republicana. Yo me, no digo Fuerza Republicana, Colorado Añetete.
4: Yo quiero dejar bien en claro, Álvaro, Ariel y audiencia. Y graben que esto que voy a decir.
2: Atención, atención.
4: Muy zócalos ahí,
2: Zócalo, dale.
4: Cesarito Sosa no se va a pasar a Añetete ni a Fuerza Republicana. Pero va, ¿verdad?
3: Está grabado, está grabado.
4: No va a pasar.
3: Pero en política suceden hasta lo imposible y nada.
2: Pero
4: suceden, pero yo tengo palabra y la gente me conoce.
2: Pero reconoces que te dijeron venir, vamos a hablar. O sea, de todos los días.
4: De todos los días. Y eso fue lo que yo dije ayer a la mañana en Asunción en un programa. Hay ofrecimiento. Claro que siempre hay ofrecimiento, ¿verdad? Pero la gente que sabe y me conoce sabe de mi lealtad y sabe de mi trabajo. Ahora, la política va y viene.
2: Claro.
4: Nosotros necesitamos los espacios para poder seguir cumpliendo con nuestra gente.
3: Así.
4: Y seguir haciendo obras importantes, ¿verdad? Y eso significa de que hay que salir a abrazar y a trabajar con todos.
2: Está Guairá y después Cesarito Sosa.
4: Así mismo.
2: ¿Sí?
4: Así mismo. Primero,
2: o sea, donde te toque, Guairá va a estar en primer lugar.
4: O sea, mío, primero mi departamento. O Peñemo está de otra cosa. No tiene sentido otra cosa, ¿verdad? Pero quiero que graben lo que le dije. Yo a Añetete y a Fuerza Republicana no me voy.
2: Ja, te va a gustar, ¿sí? Claro que sí, si sí, al buen jugador todos los clubes le quieren. Ya te pusieron ya como Cristiano Ronaldo, Messi lento. Pero no, mira que no está muy errado también en lo que escribe el CTV, por lo visto, con perfil como para. O sea, sos atractivo para los distintos movimientos y evidentemente.
4: Hay muchos jugadores importantes. Solo somos un jugador de equipo. Eso sí, jugador de equipo. Pero no tiene sentido todo lo que a veces la gente o se quita de contexto la situación.
3: Cuando decís que sos jugador de equipo, es más o menos aceptar la decisión de Pedro Galiana de elegirle a Juan Carlos Baruja, por ejemplo, para su vicepresidente, para la chapa presidencial del 2028, gobernador. No, porque se habló tu nombre para integrar la chapa con él.
4: Galiana va a elegir eso. Después del 4 de octubre dijo que va a elegir. Sí, bueno, sí, nosotros vamos a respetar y vamos a entender. Ahora, si estamos no de acuerdo, eso es otra cosa.
3: Ah, sí.
4: ¿Verdad? Porque uno puede estar o no de acuerdo, pero puede seguir estando en el equipo.
3: Claro, así mismo.
4: Entonces, eso no más es. Apeabla para WhatsApp, antes no entendés. Yo digo estas cosas. En Asunción digo. Sí. Y por eso a veces cae mal. Y bueno, amigo, ella pota. No puedo yo mentirle a la gente.
3: Sí. ¿Te reuniste la vez pasada con Juan Carlos Baruja?
4: Sí,
3: ¿te visitó?
4: Estuve el viernes pasado.
3: ¿O vos le visitaste?
4: Él me visitó, estuve en la gobernación, hablamos de proyectos de algunas viviendas sociales para el departamento y después hablamos de política, ¿verdad? Él se puso también a disposición, yo también. Él es una gran persona, yo no tengo nada que hablar ni decir de él. Está militando en el movimiento hace mucho tiempo y llegamos a la conclusión de que hay que trabajar en equipo y fortalecer primero la necesidad del departamento. En mi caso, en su caso, seguramente que ya es senador electo, hoy ministro, la preocupación a nivel nacional. Y se habla muy bien con él. Yo no tengo nada que ocultar y que decir. Lo mismo con el compañero diputado Raúl Latorre. Ayer me invitó a almorzar, estuvimos hablando con él. Una gran persona, una persona importante en la política, en todos los aspectos y de donde le toca estar. Así es que
3: Raúl Latorre.
4: Sí, estuvimos hablando ayer con
3: el presidente de la Cámara de Diputados.
4: Presidente de la Cámara, tenemos más feeling con los diputados porque los diputados también son de territorio, ¿verdad? Sí. No tanto feeling con los senadores, ¿verdad? Pero con los diputados súper bien. Y bueno, esa es la situación hoy, ¿verdad? Yo creo que las situaciones que quieren meter la prensa a veces no ayudan, pero yo no me voy a ir a Ñetetén ni a Fuerza Republicana.
3: Bueno, no está definido entonces el tema de la chapa presidencial aliana con Baruja, entonces todavía. ¿Vos dijiste otra vez de que después el 4 de octubre?
4: Yo creo que es lo que dice el propio Aliana, ¿verdad? Y bueno, y tendrán su preferencia. Mucha gente, está bien.
0: Pero los tres están en conversación, porque mira que te reuniste con Baruja,
4: ¿Por qué vamos a pelearnos por cargo?
0: Y no, ninguna.
4: No tiene sentido. La pelea
0: si
4: no
0: la decisión
4: tiene sentido. Ahora, hay que sentarse a hablar en la mesa. Y hay que dibujar. ¿Qué es lo que queremos? ¿Cómo queremos? ¿Cómo vamos a hacer?
3: Así
0: es más o menos como armar.
4: Si yo voy a armar Radio Cesarito, uh-huh. Yo le voy a llamar a Ariel y a Álvaro y le decir, bueno, yo quiero contar con ustedes. ¿Cómo podemos hacer? Y Ariel me va a decir, yo me quiero ir director de prensa. ¿Y vos? Yo quiero ser director de comunicaciones. Y yo te digo, no, Álvaro, vos vas a ser periodista. Y Ariel, vos vas a ser gerente. Así me dije.
0: Entonces, pero es, si yo llego a ustedes esto, esa es la conversación.
4: No, si yo llego, hoy nosotros estamos y necesitamos darle respuesta a nuestra gente.
0: O sea, ¿ustedes están centrados en cada uno de sus funciones, entonces? Sí,
4: claro, amigo, no tiene sentido, ni. ¿Cómo yo voy a hoy atender a vos? La gente que quiere que yo diga, yo quiero ser esto. Estamos a 50 días de unas municipales. Primero, una falta de respeto al correligionario que
0: sí,
4: está
0: señor.
4: Fundando.
3: Así mismo.
4: Que
0: sí,
4: son
0: señor.
4: Patrimonio del Partido Colorado.
0: Sacar protagonismo.
4: Sí. Dos, ¿cómo yo voy a querer ser algo si yo todavía no completé toda mi gestión acá? Ya está la mitad ahí, vio la gestión.
0: Y mira que un error que cometieron mucho, ¿eh?
4: No.
0: Muchos ya empezaron
3: a hacer
0: carrera.
3: No, pero hablando de futurología nomás, gobernador, en el hipotético caso de que no se dé la chapa presidencial con el actual vicepresidente Pedro Aliana, yo te veo como senador, primero, luego ministro de Obras Públicas y Comunicaciones. Mira, yo haciendo una futurología. El equipo ganador, el ejecutivo, te tiene que llevar en mano como mínimamente como ministro de Obras Públicas.
0: Muy bien, 10:50 de la mañana, vamos a ver luego cómo continúa esta entrevista, por supuesto. Ahora vamos con Viper López, Móvil Relevo Inmobiliaria, contigo, compañero de Exteriores.
5: Bien, continuamos informando, Álvaro Samara, que noticia importante para el Hospital Regional de Villarrica, compañeros. Justamente estábamos conversando con el director del hospital, que ahora me tocó también ya para hablar, tiene mucho gente también que está recibiendo. Entonces ahora nos toca también para poder hablar con él sobre esta noticia, una fecha ya, según lo que recién estaba escuchando con la encargada de lo que sería la contrataciones ahí de la gobernación, que ya hay una fecha posible ya de lo que será el arranque de la obra de mejora que se va a estar brindando ya a partir de la urgencia del Hospital Regional, compañeros. Él nos comenta los detalles, el director del Hospital Regional de Villarrica. Buen día, director.
6: Buen día, José. Buen día también para Álvaro Tamara y para toda la gran audiencia.
5: Bueno, doctor, estábamos hablando ya, recientemente estábamos escuchando, entonces hablando también con la gente de la gobernación, ya viendo los detalles. Así como está la cosa, esto arranca, ¿tú qué sería? La hora. Sí, de hecho, hace un rato tuvimos reunión con el señor gobernador en su despacho también hablando de temas de salud, proyectos importantes, ¿verdad? Y obviamente la ahora mismo lo más cercano que tenemos es esta gran obra de, ya no le llamaría refacción, sino que una intervención integral de la urgencia, ¿verdad? Con una ampliación y adecuación de los espacios para que con lo que cuenta nuestra urgencia, ¿verdad? Así es que yo creo que el día de hoy, en este momento, con más seguridad ya podemos, me atrevería a anunciar, ¿verdad?, que la obra o la inicio de la obra se podría dar los primeros días de septiembre, ¿verdad? Eso es según las informaciones que tengo ahora de último momento, ¿verdad? Entonces, creo que Dios mediante, los primeros días de septiembre iniciarían las obras. O sea, ustedes ya a partir de ahora se van a estar reuniendo los profesionales en tu persona como director del hospital, seguramente también le van a estar acompañando el director de la cuarta y también los funcionarios, el jefe médico, lo que están trabajando para poder ver también con la jefa de urgencia en dónde va a estar más posible esto para que se pueda realizar esta urgencia de tener una más infraestructura, más comodidad para los que trabajan específicamente en el área de urgencia.
6: Sí, realmente para nosotros es una obra demasiado importante, ya que la urgencia prácticamente es el área de mayor demanda del hospital. Entonces, el proyecto contempla ampliación, adecuación de la infraestructura, nuevos sanitarios, instalaciones eléctricas, sanitarias, pisos, cielo raso, climatización. Bueno, es una obra realmente de gran envergadura, como te dije, una intervención total de la urgencia, no va a ser una reparación ni refacción nada más, ¿verdad? Y entonces también nuestra prioridad es que esto siga, que la atención no se interrumpa. Esa es una prioridad para nosotros. Nosotros tenemos que enfocarnos en esa parte. Y en consecuencia yo me estaré reuniendo, ya lo estuve haciendo, y ahora ya teniendo más precisión la fecha de inicio de esta obra, de nuevo me estaré hablando con mi jefe de las urgencias, como así también con el jefe de cirugía, con el jefe de traumatología, licenciados, obviamente dirección médica, ya que entre todos tenemos que idear el mejor plan de contingencia como para que la atención en urgencias no se vea interrumpida, en ningún momento, ¿verdad? Continuar la atención, y para eso tenemos que evaluar el mejor espacio para ya sea para mudar o para hacer funcionar en ese lugar la urgencia de manera transitoria mientras dure la obra.
5: Tienen que reunirse, doctor, entonces para que se pueda ver en un lugar, reubicarse mientras que se pueda realizar la obra correspondiente. La idea es que la obra inicie, que continúe y que se haga.
6: Sí, para nosotros como hospital la prioridad es que, como te dije, primero que inicie la obra, que se haga realidad este sueño que tenemos de una nueva urgencia, ¿verdad? Que ya prácticamente ya es un hecho, ¿verdad? Ahora con el informe que recibí en la gobernación, ¿verdad? Y bueno, y lo otro es asegurar la atención. Mientras dure la obra sabemos que va a haber, seguramente que va a haber inconvenientes, pero no, esta es una oportunidad que mediante el gobernador de Guayá, Villarrica va a contar con una nueva urgencia, y obviamente este va a ser para beneficio no solo de los funcionarios del hospital, sino que de toda la ciudadanía y de todo el departamento, ¿verdad? Que acá tuve gente de todo el departamento con nuestra urgencia e incluso de otros departamentos, ¿verdad? Así que realmente estamos muy contentos por eso. Y bueno, ya esperar nomás el momento de la palabra inicial, y nosotros enfocarnos acá del hospital para asegurar una atención de calidad en esos días, ¿verdad? Mejor dicho, en el tiempo que dure esta obra. Y bueno, para eso estaré reuniéndome ahora con mis jefes médicos, el director médico y toda la gente involucrada, ¿verdad? Que ambulancias, entre otras cosas, ¿verdad? Que tenemos que tener todo previsto para que no se interrumpa en ningún momento la atención de urgencia, José.
5: ¿Es posible mudanza? Se habla de que va a estar utilizando un predio, de un local privado. también van a estar utilizando algunos lugares que están utilizándolos aquí en el hospital mismo. Entonces, esto va a depender muchísimo de la reunión que hagan con los encargados. Y sí, es algo que tenemos que... Estamos ya contra reloj. Bueno, estamos prácticamente a mitad de agosto. En tres semanas a más tardar estarían iniciando la obra. Nosotros tenemos que tener definido el plan de contingencia, informar obviamente a nuestros superiores también de nuestro plan, y eso tiene que ser aprobado, ¿verdad? Como te dije, acá como hospital nosotros ya el primer paso ya está, que es que se haga realidad este sueño de construir una nueva urgencia, y ahora lo segundo es garantizar la atención durante mientras que dure la obra, ¿verdad? Entonces seguro que vamos a encontrar la mejor manera de resolver esto, ¿verdad? Ya sea acá dentro del hospital, o si es que tenemos que usar el predio de otra institución, vamos a también pedir ayuda. Y bueno, pero de que nosotros aseguramos que la atención va a estar garantizada, la aseguramos. Ahora, estamos trabajando para elaborar el plan de contingencia que más convenga al hospital.
7: Claro, la urgencia va a seguir realizando su servicio, no va a parar. Entonces es la idea que de ahí surge la importancia también de ubicarse en un lugar así estratégico, si hay urgente, entonces directamente pasa el paciente a un lugar más complejo, por ejemplo terapia, si se quiere el paciente, por ejemplo es un trabajo bien coordinado, y como lo estás comentando es un plazo de poco tiempo, por lo que estamos viendo un plazo tan sobre el reloj, por lo que estamos escuchando.
5: Sí, realmente, bueno, como te dije, vuelvo a repetir, la prioridad absoluta es que la atención no se interrumpa. Pero sabemos que esta obra obviamente requiere planificación, se está trabajando, vuelvo a repetir, en el plan de contingencia para organizar justamente este circuito, circulación, los espacios asistenciales, la seguridad de los pacientes, la seguridad en la atención de los pacientes y de los funcionarios, obviamente, durante este trabajo, ¿verdad? Entonces, yo creo que vamos a realizarlo de buena manera, este plan de contingencia. Como te dije, acá dentro del hospital, puede ser en alguno de los espacios del hospital o alrededor del hospital, como te dije, tenemos también, funcionan centros regulados de ambulancia, tenemos centro de atención que da a la mujer, y también acá cerca tenemos el ITS viejo, ¿verdad? Nosotros vamos a ver la mejor manera, ¿verdad?, de seguir brindando la atención que se merece nuestros usuarios, pues. Pero lo cierto y concreto es que la obra inicia en los primeros días de julio. Está el centro regular de la ambulancia atrás, está el centro de atención integral a la mujer, tenemos el IPS viejo y tenemos también acá dentro del hospital el área de modular, nuestra propia urgencia. Tenemos que hablar un poco con los encargados de realizar la obra, si se va a poder seguir utilizando una parte de nuestra urgencia mientras se trabaja en otro sector. Depende de lo que nos digan, entonces nosotros vamos a elaborar el mejor plan de contingencia.
7: Claro, entonces esto es importante, doctor, hablar de esto. Entonces una noticia importante, noticia de último momento, podemos decir que ya, así como está la cosa, Álvaro Tamara, recién yo escuché, puedo decir que escuché porque estaba hablando con la gente de la gobernación, y la palabra inicial iniciaría el 7 de aproximadamente el 7 de septiembre, Álvaro. Entonces esto ya es real. Entonces las reuniones últimas que están teniendo, entonces ahora a contrarreloj, a organizarse para que se pueda ver esto, compañeros, en cuanto a la obra que va a estar realizando, que es de suma urgencia que tenga una nueva infraestructura en el área de urgencia, compañeros.
1: Exactamente, Viper. Seguramente ya están teniendo también cómo estarían trabajando en esa área durante la obra, ¿verdad?
7: Justamente estaba diciendo el doctor que van a estar teniendo reunión con las distintas especialidades que ofrece la urgencia, como traumatología, cirugía, clínica médica. Tiene todas sus áreas específicas a través de la urgencia, entonces se le deriva a las distintas patologías. Entonces van a estar teniendo esta reunión con todos los encargados.
1: Claro, para ir coordinando el trabajo.
7: Sí, y también. Y por otro lado también, Tamara, no obstante, también ayer ya hablamos con esto, con el director de la cuarta, también como ya está activo este tema de mastología también.
1: Sí.
5: Asimismo,
7: el día de esta semana tuvimos la confirmación de también un proyecto que ya lo teníamos hace tiempo anhelado, ¿no? Es la primera vez que contamos con esta especialidad tan requerida, la especialidad de mastología, ya que en el hospital contamos con ecografía mamaria, contamos con equipos de mamografía, ¿verdad? Bueno, ahora vamos a tener un médico especialista en estas áreas para la atención de nuestros pacientes, ¿verdad? Ya contamos con oncólogos clínicos, cirujanos oncológicos, y bueno, ahora vamos a potenciar toda esta área con la incorporación de un flamante mastólogo en nuestro servicio, José. Ah, es realmente una...
8: Ah, tío, ya.
7: Ya. La semana que viene estaría iniciando ya consultorios y bueno, cirugías o lo que corresponda, ¿verdad? Pero realmente es una noticia demasiado importante para nosotros y sobre todo para la ciudadanía, ¿verdad? Que va a poder acceder a esta especialidad, que somos realmente bendecidos para contar con un mastólogo a partir de ahora en el Hospital Regional de Villa Ricardo.
8: Algo que quiera resaltar más por último, director, desde el hospital, el fin de semana, muchas actividades, la gente circula, sale, recomendaciones.
7: No, realmente lo que quiero, el mensaje para la ciudadanía,

0: que estamos trabajando para mejorar el hospital, para mejorar la atención, sobre todo la calidad de atención, para mejorar en todo sentido, en el confort, en la seguridad, en la limpieza, y obviamente en la atención de nuestro paciente, ¿verdad? Así que no dude eso, que por lo menos ganas de trabajar, responsabilidad, acá no va a faltar, ¿verdad? Y que confíen, ¿verdad? Que confíen que se vienen grandes cosas acá para la salud en el departamento.
1: Que duda, inquietud, denuncia que quieran hacer, ustedes también están siempre predispuestos también al diálogo con los usuarios.
0: Por supuesto, la dirección siempre está abierta para cualquier queja, reclamo o sugerencia también, ¿verdad? No solo conmigo, con el director médico, asesoría jurídica, recursos humanos. Entonces, a la orden para lo que haga.
1: Bien, Samara, Álvaro, entonces, noticia importante de último momento, podemos llegar a una fecha tentativa, ya 7 de septiembre, la fecha por darle inicio de la palabra inicial, compañeros. Entonces, eso ya es concreto, ya están sobre reloj. Aplaudimos esta obra que se va a estar realizando para el servicio de buen funcionamiento de la urgencia del Hospital Regional de Villarrica, compañero.
2: Muchas gracias, José, por estas informaciones.
1: Volvemos a estudios.
2: Ahí está entonces la información desde el Hospital Regional de Villarrica en cuanto a una palada inicial que se llevaría a cabo en el mes de septiembre para el mejoramiento del área de urgencias, y así también el director, el doctor Néstor Petersen, se estuvo refiriendo a la especialidad de mastología con el que ya estarían contando por primera vez en el cuarto o en el Hospital Regional de Villarrica. Y con estas informaciones cumplimos con una nueva pausa, pero antes les tengo que hablar de Inmobiliaria del Este. 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
0: Ok, 11:23 de la mañana. ¿Te parece bien si vemos todo lo que resta de la entrevista a Cesarito Sosa? Justamente empezaba la parte y gusto también del tema político. Sí. Afirmó, ya dijo, yo no me voy ni a Fuerza Republicana ni a Colorado Añetete. Así que eso ya quedó firme, porque ayer se manejó una cantidad de información. Sí. Bueno, continuemos viendo entonces lo que resta de esta entrevista realizada al gobernador Güera. Mañana se cumplen 3 años de su gobierno departamental.
3: Por tu peso político, tu capacidad de gestión.
4: ¿En serio? Te agradezco, Ariel, pero yo coincido contigo en una situación. Sí. Yo, si no sale otras situaciones, yo voy a buscar la senaduría. Pero yo tengo que ser sincero también. Yo no me veo como un hombre que hace leyes.
3: ¿Como legislador no te ves? ¿Como senador?
4: ¿Por qué? Porque yo soy un tipo operativo. Yo soy un tipo de terreno. Mi gestión y mi perfil es de terreno y de ejecución.
5: Bueno, soy de oficina. ¿Eh? No soy de oficina.
4: Yo no soy de oficina y de hacer leyes, que punto.
5: ¿Que le vas a dar a tus asesores para que ellos hagan y voy a firmar nomás? Vos no sos eso. De Imea,
4: ¿no,
5: bebé?
4: No, ya mío, Cheo Bota, zapatú, me anda ahí por Uruguay ahí hoy. Cheo Bota, la ahí por Uruguay. A Petrajo, mía, ahí por Uruguay, soy gordito. Nosotros necesitamos gente de terreno, hermano. Necesitamos gente que realmente pueda hacer grandes cosas en terreno. ¿Y cuál es Pablo? Y está en la oficinita.
5: ¿Ministro de Agricultura?
4: Amigo, no sé qué te puedo decir.
5: Porque ese más guerra que ese no creo que haya.
4: No sé, yo de eso yo no te puedo decir, pero no.
5: Pero vos estás firme.
4: Yo te digo mi perfil nomás.
5: Claro.
4: ¿Verdad? Porque yo puedo decir, voy a ser senador, voy a hacer las mejores leyes del Paraguay. Vaya, pum, ay, Dios mío. No, la ley es inmutable.
5: O si no te iba a postular para concejal.
4: Sí, claro. Iba a arrancar de concejal.
5: Voy pega.
4: ¿Verdad?
5: Voy directo, lo ya.
4: Y bueno, ¿y por qué? Porque yo soy operativo. Yo quiero construir. Yo soy constructor.
3: Ministro de Obras Públicas y Comunicación. Yo le digo como.
5: Yo ganaría.
4: Ganaría. Oye, amigo. Sí.
5: No, pues ya se escapa.
4: Sí. Se gusta la vende pensamiento, pero.
5: Porque viste que podés entrar como senador y después te podés ir al ministerio, ¿verdad? Sí. Bueno, vamos a hablar de lo que ayer se daba. Lo que tenemos que hablar. Ayer te estuve viendo. Ministro de Justicia, dice Cristian Duarte, Jumbo, dice que es el ministro de Justicia. Ni los cotes no sabe. Bueno, ese vamos a hablar otro día. Fuerte consolidación del Partido Colorado con miras a las municipales en Villarrica, César. Demasiado. Ayer yo le escuchaba y en mi vida escuché discursos así. En mi vida.
4: Realmente Pilo le unió a todo el Partido Colorado en Villarrica, ¿verdad? Hay una frase que dice: todos somos uno con Pilo. Con Pilo todos somos uno. Y pasó eso, ¿verdad? Se armó un comando distrital donde están 6, 7 exgobernadores, diputados, exintendentes. Y bueno, se está llegando a, y se está llevando el conglomerado de trabajo a favor de la gente, ¿verdad? Y bueno, se ve, se siente, ¿verdad? Visto en estos días una encuesta, ayer me pasaron una encuesta que una abogada está haciendo repartir por ahí. Y cuando me mandó y esperaba que yo le responda, ¿verdad? Y le puse buenos días.
5: Ni nos saludó.
4: No me saludó, me mandó así directo y le puse buenos días. Y viste la encuesta, me pone. Sí, vi. Y si eso es cierto, yo soy flaco, rubio y tengo ojos azules. ¿Verdad? Y bueno, eso es la respuesta a esa encuesta, ¿verdad? No tiene sentido, ¿no?
5: O sea que ayer, a mí también me mandaron eso, ¿verdad? No sé por qué a mí me atacan, ¿verdad? Pero me dan poco. Entonces yo le envié el historial de encuesta.
4: Si era por esa encuesta de Efraín Alegre, iba a ser presidente de la República.
5: ¿Carlito Rejala tenía que ser presidente de Cerro?
4: No más preguntas, señor
5: juez. Y Ever Villalba tenía que ser presidente del partido. No, ese hay a patada ahí. Pues y Samaniego.
4: Ya, si esa encuesta es cierta, ¿sabes que yo soy flaco, rubio y tengo ojos azules y vos tenés abundante pelo?
5: ¿Sabes qué le respondí? Yo creo que más interesantes son los hechos que los porcentajes, le. Porque eso es lo que la gente quiere. La gente no quiere un papel donde dice tantos me quieren, no. Quiere cuántas cosas va a hacer por mi ciudad. Propuesta con los diputados de Lomitanda, ahí la sacarme foto aquí y allá, ¿verdad? Pero Pilo sabe que se le llena una mochila muy pesada por sobre todo este trabajo que van a hacer, porque vos prácticamente le hiciste comprometer y él también se comprometió a trabajar en el equipo de decirle, si vos haces 50, yo hago 50, o por lo menos 25.
4: Él sabe eso.
5: ¿Sabes?
4: Él sabe eso, él sabe y prometió y promete y yo estoy seguro que va a cumplir, ¿verdad? Yo le pedí siempre, si yo hago 50, hacemos la mitad, 25. ¿Verdad? Porque este es el modelo de gestión que hoy está funcionando y las horas, ya han de yaspi horas, ¿ves? Y la mitad. Y bueno, y eso es lo que estamos haciendo hoy del gobierno nacional, del presidente Peña, del gobierno departamental, ¿verdad? Ese es el camino que nosotros queremos.
5: Típico, vamos a alinearnos toditos, Ignacio, es que se puede.
4: Claro, es que eso tenemos que hacer si es que viene la hora. Yo te pregunto a vos, si una persona viene y te ilumina tu calle y te asfalta tu calle, ¿vos le vas a votar? Ni siquiera, ni si nunca te habló, ni si no le conoces. Igual le va a votar.
5: O ya pongo,
4: ¿verdad?
5: Sí.
4: Y bueno, y eso es la función del político, sí, y del servidor público. Llevar obras que se vea las obras que están haciendo. ¿Verdad? Entonces, ese es el camino, no hay otro camino. ¿Verdad? Y no contestes, le dije ayer, anteayer, no vaya a contestar una ofensa. Y si te ofende, y mandale un abrazo. Y si te reta, hacerle así, corazoncito.
3: Uh-huh. La otra mejilla, si
4: no,
3: es que te
4: no pega. No tiene sentido, sí, la pelea. Ahora, si te trae un plan de proyecto, ahí agarrarle y convencerle y trabajemos y vamos a buscar solucionar. Uh-huh. Ese es el camino.
3: Espectacular. Uh-huh. Realmente la gente está cansada de enfrentamientos entre candidatos, entre políticos. Que no quiere escuchar, la gente quiere escuchar realmente unidad. Pero, para el trabajo,
4: mira,
3: para el progreso.
4: Mirán, Ariel, ¿de dónde viene la ofensa?
0: Muy bien. Creo que para muestra darle un botón de hey, 11:30 de la mañana. Si ustedes quieren ver esta entrevista, por supuesto, pueden entrar en nuestra hermana Visión Comunicación, donde va a estar completa. 1:41 duró la entrevista. Muchísimas cosas se tocaron. Pero ahora es momento de irnos, Tamara, pero vos volvés a las 13.
2: Es así, vuelvo a las 13 con la primera edición de Satelital Noticias.
0: Yo vuelvo a las 18 horas con Satelital Noticias, segunda edición. Increíblemente, empató Cerro, empató Olimpia. No podemos intentarnos. Hace 3 semanas que no. Sí. No, ¿qué 3 semanas? Hace un mes no podemos tentarnos. Pierde, perdemos. Gana, ganamos. Qué loco.
2: Anda en la Copa.
0: Esto se pusieron de acuerdo definitivamente, pero todo se define la próxima semana y así ya vamos a ver quién pasa y quién no. Pero eso que te lo cuente Cardinal Deportivo. Es un placer estar con ustedes.
2: Chao, chao.
0: Chao, chao.
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17: Para agredirlo a Olimpia.
18: Por eso yo destaco, Ari, perdón, yo destaco el resultado. Porque no es fácil tampoco. Sí. Los equipos brasileños de local son difíciles. Y bueno, te trajiste un empate y la serie está abierta. Creo que eso es lo positivo. Hay muchas cosas para mejorar, evidentemente sí. Y de local va a ser otro partido. Va a ser otro partido porque los equipos brasileños cuando salen es diferente. La gente de Olimpia va a empujar. Eso va a sentir también el jugador brasileño. Entonces, lo positivo es el resultado. Ahora, si analizamos el partido, a mí me gustaron muy pocas cosas de Olimpia. Bentaverri me parece que hizo un gran primer tiempo. Y después en el segundo creo que fue más. Vasco sacó el pie del acelerador porque ya también entró en una confusión de no poder crear y el mismo murmullo de su gente. Que propiamente Olimpia haya avanzado en algo. Sí, es cierto, cuando vos te cansás y los cambios lo hicieron bien, pero yo no vi un Olimpia que me hubiera gustado ver desde esa pelota, de esa tenencia, de esa circulación, desde llegar por fuera.
19: Pero, Maxi,
18: me costó mucho.
19: Es muy difícil porque, primero por la ausencia, y segundo porque históricamente Olimpia contra equipos brasileños siempre fue a tratar de sacar el resultado como este. Yo digo que para mí un resultado muy importante, porque es cierto, tocó bien Vasco la pelota, tuvo mucha dinámica, generó situaciones de gol en el primer tiempo, pero en el segundo tiempo Olimpia lo controló muy bien, casi no tuvo llegada a Vasco.
20: Solo uno sobre la...
19: Y después eran todos toques así, es cierto, quedó en el debe que Olimpia intente un poco más, que se posicione en terreno rival, que trate de tener la pelota, generar alguna pelota parada, algún córner, algo que fuerce al error de Vasco. Pero ¿sabe por qué yo creo que este es un muy buen resultado para Olimpia? Porque yo lo vi a un Vasco totalmente terrenal, que no tiene muchas ideas de juego, que por el momento se encontraban confundidos porque se le juntaban las piernas no sabía hacia dónde disparar. Y acá de local,
18: Vasco, el primer tiempo y el segundo, el primer tiempo fue una máquina Vasco,
19: no sé si una máquina más, yo creo que Olimpia no tomaba bien,
18: con muchas opciones de pases entre líneas, llegó mucho al arco. A mí el primer tiempo me gustó mucho el de Vasco, después el segundo tiempo estoy con vos. Me parece que Vasco ya empezó con esa confusión, los cambios, el centro para buscar al rubio Spinelli. Ya me parece que cambió un poco. Pero el primer tiempo de Vasco a mí me pareció muy interesante, mucho más interesante del otro Vasco que había visto.
20: Lo que pasa es que este es el verdadero Vasco.
18: Claro, a pesar de aquel resultado abultado.
20: Este es el verdadero Vasco. El otro Vasco es un Vasco falso que jugaba con la
19: tercera. ¿Puedo decir que Vasco jugó mejor ayer que el 3-0 en el fácil
18: grupo? Sí, vos sabés que por lo menos el primer tiempo me dio una sensación, digo, este Vasco es otro.
20: Para mí es gran resultado. Para
18: sí,
20: mí,
18: totalmente.
20: En Copa Internacional tenés que saber jugar y es resultado. Y si sacás fuera contra un equipo brasileño que puede estar peleando, no es Vasco, también tiene su historia internacional, su historia propia, y para mí es rescatable el punto y el hecho que vos tengas la ventaja de definir en casa.
18: Exacto.
20: Con tu gente, tenés todo Olimpia aparte como un gran favorito. Exacto. Para el próximo jueves de quedarse con la llave.
19: Le va a tirar la cancha encima, le va a volcar la cancha a su favor, como a vos te gustaría, ese primer toque, pum, rápido,
20: arriba,
19: andá,
20: le metes, le empujas, lo lleva por delante.
19: Como la historia de Olimpia lo marca, ¿verdad? Y aparte con la gente, sabemos lo que es el defensor del Chaco empujando lleno, seguramente va a tener, si no está lleno, por lo menos 30.000 personas empujando, y sabemos también que muchas veces a los brasileños es como que de visitante, como dijo Maxi, se contraen un poco más.
18: Mira que tuvo un tiro cruzado también que Olveira controló abajo, sobre todo el primer tiempo tuvo. Es cierto que una pelota parada también, dice aquí el oyente de YouTube. La gente está comentando acá a través de nuestro chat.
20: Hay un mal humor, hay un desencanto al hincha de Olimpia con el rendimiento de ayer. No lo veo conforme.
18: Leí poco.
20: O satisfecho.
18: Pero también en esta sí estoy con ustedes. Un resultado para mí muy positivo. Muy positivo. Porque el partido de vuelta les puedo asegurar que va a ser otro Vasco y va a ser otro Olimpia. Entonces había que plantarse allá, cancha llena. Siempre de local el brasileño tiende a ser un poco más suelto. Pero no, a mí lo que me gustó...
20: No estamos diciendo, vamos a decir acá que Olimpia jugó bien.
18: No,
20: porque acá en el chat dicen que para a veces... No dijimos, sí digo, y yo al menos me hago cargo, que es un gran resultado.
18: Sí, totalmente.
20: De visitante, octavo de final contra Vasco da Gama, en Río de Janeiro, es un gran resultado. De ese lado creo que no se puede discutir. Y después ya estará la... Esto dura... Son dos partidos. Uh-huh. Y después la historia será otra.
18: Sí, mucha gente comentando, mucha gente con...
20: Pero mirá que Olimpia tuvo baja sensible, Maxi. Principalmente en la mitad de la cancha, que es donde vos estás diciendo...
18: Claro, eso me parece muy importante. Eso me parece muy importante destacar. Porque fíjate que armó el mediocampo con Seba Quintana, que no venía jugando. Sí. Richard, que no es un volante de corte, que es un más de jugar. Lo sostuvo también a... Además, mucho tiempo en cancha, que hizo un desgaste muy grande, a pesar de no ser un partido para él, porque necesitaba a lo mejor tenerla. Corrió, luchó. Fer Cardoso también me pareció que hizo un partido muy interesante de lo táctico. Pero es cierto que el primer tiempo, yo creo que el primer tiempo no le gustó a nadie. El primer tiempo Olimpia fue malo.
19: No, en general yo creo que si vamos a tema de gusto, yo no creo que el hincha de Olimpia haya salido satisfecho por el nivel. Yo apunto más al resultado y por la serie, como dijo Vitamina, que está abierta, ¿verdad? Porque el nivel de Olimpia todavía ni se acerca a lo que fue el torneo de apertura, donde demostraba otro estilo de juego, otro nivel, se planteaba otra. Es cierto, perdió 3-0 allá en la ida, pero después los diferentes partidos en Chile, contra Audax, allá y acá, contra Vasco, acá remontando, porque empezó perdiendo Olimpia aquel partido. Realmente está muy lejos de ser el Olimpia del primer
18: semestre. Pero sí necesita, Olimpia necesita un jugador grandote arriba. A mí Brian, yo lo dije el primer día, Brian no es 9, por más que juegue entre los centrales, lo que no es 9, y cuando Olimpia necesita a veces un jugador que te la aguante, él no está para eso. Y a veces en estos partidos necesitas ese tanque arriba, ese jugador que te pueda dar un descanso. A lo mejor Alcaraz te daba mucho más desde el juego aéreo, se la tirabas y te peinaba, aguantaba un poco más, tenía ese tranco largo también. Entonces, Olimpia también se está readaptando a un juego que es lo que te brinda Brian en materia de ataque, y que a veces...
20: Que es más fino.
18: Le costó mucho, fíjate, le costó mucho a Brian... poder contener con los centrales, poder aguantar, poder ser un hombre de descanso, donde el equipo pueda descargar con él, descansar con él. Entonces, bueno, termina también rebotando rápida la pelota otra vez en el pie del rival y que te terminan atacando otra vez.
20: Yo le doy algún mérito a Vitamina en el segundo tiempo por la manera en que se paró Olimpia, y creo que, más allá de lo que voy a decir, Maxi, que capaz también ya Vasco pasó por un trance de confusión, creo que también los movimientos que hizo Vitamina en cancha, de cubrir con 5 mediocampistas, de meterlo a Lescano, a Franco Alfonso, de traerlo más para atrás, inclusive a Delmas, pobló mucho mejor la mitad de la cancha, y allí me parece que ya no tuvo... línea de pase, lo manejó mejor al equipo rival, a tal punto también que hubo momentos en los que salió Olimpia, adelantó línea, independientemente que ha creado muy pocas situaciones de gol. El chileno Matu me parece que cumplió. Es un poco más que Alan.
19: Fíjate,
20: un poquito
19: que,
20: más nomás luego, ¿eh?
19: Pero fíjate que el cambio cuando entra Coyote no entra por Matus.
20: Sí,
19: él se para en el medio.
20: Se para en el medio.
19: Y lo explicó después Vitamina, ¿verdad? Que la idea que tuvo con Coyote es tratar de aprovechar un poco su frescura, su velocidad, tal vez.
20: Y un puesto que no desconoce. Él arrancó allí.
19: Tampoco desconoce, entonces se la jugó por él ahí en el medio.
20: Pero yendo de vuelta a Matus, tuvo problemas en la marca. En los mano a mano, cuando lo encaraban, perdió unas veces. Así es que es un tema con el cual va a tener que lidiar otra vez Olimpia. Después lo veremos acá, en Asunción, si juega de titular, cuál es su verdadero potencial en el momento de ir al ataque.
19: Importantísimo para Olimpia recuperarlo a Alfaro. No sé, que haganle un seguimiento, denle, no sé. Tiene que estar Alfaro. Generalmente sí. Cuando es un cuadro clínico, salvo que sea algo muy grave, ¿verdad? O algo virósico, no sé cómo llamarlo, se recupera, ¿verdad? Pero es imperiosa la necesidad para Olimpia que Alfaro esté.
20: En 3 días yo creo que ya va a estar en buenas condiciones. Aparte, estos profesionales son cuidados, pero tienen un alto cuidado médico. Me parece que es el número opuesto Alfaro para el partido de vuelta. Y mira que es un jugador de personalidad que te saca el equipo adelante, te marca de otra manera, se planta firme, te marca territorio. Y ayer lo extrañó mucho Olimpia. ¿Quién le gustó más? A ver si buscó un destacado en Olimpia.
18: A mí me gustó Bentaberry. Me parece que es un trabajo muy bueno. También me gustó Fernando Cardoso. Tácticamente
20: y jugó un poco de todo, a veces aparecía a la derecha, al medio otra vez.
18: Me gustó el trabajo que hizo. Bueno, sin lugar a dudas, el arquero que también volvió a tener esa solvencia atrás. Me faltó un poco más de Romeo Benítez y se dio un poco el juego que yo decía ayer. Estaba más preocupado por defender que por atacar. Y eso es lo que yo planteaba, de dejarlo un poco más suelto. Pero claro, a veces unos... Yo creo que los entrenadores se imaginan un partido y después termina dándose el partido que es. Por los jugadores que puso en cancha Vitamina, quería tener la pelota y al no tenerla, terminás corriendo atrás.
20: El tema también, no... Maxi, vos decís por los jugadores, pero ¿qué ponés con tantas bajas?
18: ¿Y por eso?
20: ¿Qué disponés? Pues fíjate, nosotros cuando empezamos acá se lanzó la pregunta, ¿quién puede ser el presidente Alfaro? Hubo un silencio generalizado, porque no al caer Ortiz y al no tener Olimpia, se fue Quintana, y al no tener jugadores de esa característica, hasta nosotros mismos acá pensamos, yo hasta dije lo de Tim Payne, lo dije en serio, por la situación de carencia que se ha planteado de mitad de terreno para armar el equipo. Pero bueno, me parece que va a llegar mucho mejor Olimpia, ya recuperando algunos soldados. ¿Qué tal lo vieron a Richard Ortiz ayer, que entró en el segundo tiempo?
19: No, Pepe, ya entró exclusivamente a meterse a la cueva. Yo no tengo una opinión sobre Richard. Ayer entró y se metió a la cueva, ¿verdad? A tratar de sacarla toda.
20: Bueno, de todas formas, no
19: cubrió, tampoco hay que... cubrió bien, ¿verdad? Las veces que le tocó y No, tampoco es que se fue a presionar alto, él sabe sus limitaciones también, tal vez no llegó al 100%, entonces se mantuvo ahí en ese bloque del medio campo, tratando de cubrir el arco principalmente.
20: Mezclando la información, en Cerro Porteño anuncian que ya se agotaron sectores de preferencias y platea. Esto ayer, vaya a saber ahora cuál es el curso actualizado de la venta de entrada. Lo cierto es que creo que hay una respuesta importante de parte de la hinchada de Cerro al llamado de Holland, primeramente, post rueda de prensa, y después ayer acá en charla con la mesa de Blas Reguera, que decía que la olla tiene que explotar. Esto ya mirando el partido de revancha, y ni hablar también para el partido del jueves de Olimpia, que ya vamos a tener ciertas informaciones también al respecto de cómo se mueven las entradas, porque son partidos que mueven al hincha de Cerro, al hincha de Olimpia. Comparable, creo que lo de Cerro, al menos con aquel cruce contra River de 2019, cuando Russo era el técnico de Cerro Porteño. Así es que de ese lado es un factor motorizante para el hincha de Cerro estar presente el día miércoles, y el hincha Olimpia va a estar también. Supongo que se puede preparar también el mosaico, porque Olimpia...
19: ¿Olimpia?
20: Digo, porque la gente de Olimpia normalmente prepara sorpresa.
19: Generalmente
20: un gran recibimiento.
19: A partir de cuarto de final, tengo entendido que son, hablando de movimiento y de preparativos... Estamos teniendo la
20: irrupción. Bienvenido, hermanos extranjeros. Adelante.
19: Los muchachos.
20: Adelante.
19: Acá está. Llegan los muchachos de Brasil.
20: Desde Brasil.
19: Vamos a ir corriendo, ¿no? ¿Verdad?
20: Vamos a ir reordenando la mesa. ¿Y el señor? Bueno, lo escuchamos y lo vemos a través de la CTV a Gastón, el arquero de Olimpia, Olveira. Y ya seguimos.
1: No satisfecho porque venimos a ganar, pero sí, por lo que fue el trámite del partido, termina siendo un resultado bueno, definimos en casa, pero satisfecho tampoco. No, y el hincha nos va a acompañar de una manera increíble, es un jugador más para nosotros, hoy creo que dentro de todo hicimos un buen trabajo, así que ahora junto con nuestra gente en Paraguay vamos a definir.
21: Bueno, ahí está Gastón Olveira, arquero del Club Olimpia. Buenos días para todos. Estamos llegando acá con el señor Chan a los estudios de La Más Potente. Me dicen que ¿te gustan los colores?
18: Horrible.
21: Hoy es viernes de camiseta.
18: No, me gusta por Luque, pero...
22: Y yo por ser viernes de camiseta, también hice lo...
21: Sí, nadie trajo su camiseta.
22: Perdón.
21: A ver, Juanma.
22: Juanma, bien.
21: Ah, bien, selección Paraguay.
22: Bien,
21: el bien roja, bien.
22: Además, inteligente, con la activación para la chipa.
21: ¿Y vos?
19: No sabía igual eso.
21: Atiendan al traidor que va a mostrar su camiseta.
22: No. Yo lo que hago es...
20: ¿Qué una camiseta entonces... de Palmeiras o de Vasco?
19: No.
21: De las dos.
19: No.
21: De los dos.
22: De los dos.
19: Esto tiene que ser anulado.
22: No, es por el día. Pero no, esto es por retro. O sea, en algún momento fueron, ahora ya no lo son.
21: Bueno, ahí está, Palmeiras y Vasco trajo el señor Chan. Sí. Para mí que, vos tenés información, Juanma. Sí. Vos tenés info.
19: Tengo info.
21: Yo tengo un posible... Es que no, después de debutante. ¿Cómo es que dijo un colega, su segundo debut? en Olimpia el domingo.
19: No.
21: En medio de la rotación.
22: No. Su segundo debut.
21: Vos tenés info de Guaraní.
19: Tengo info de Guaraní.
21: ¿Qué pasó?
19: Quedó eliminado contra Iteño y el vestuario fue una caldera.
3: Porque muchos titulares jugaron. Serbio fue titular, Queso fue titular.
18: Según Johnny, que no pasaba nada.
19: El vestuario fue una caldera y hubo reclamos, discusiones, que den la cara, que no dejen todo en manos los jugadores. Se habló de menospreciar al rival, de no tomar en serio. Y así como están las cosas, esas discusiones tuvieron una consecuencia, o van a tener una consecuencia.
21: ¿Cuál sería la consecuencia?
19: Para el partido de mañana ya no va a ser tenido en cuenta uno de los capitanes de Guaraní. Para mañana, o a partir de mañana, hasta que esto se solucione, Gaspar Servio ya no será tenido en cuenta en Guaraní.
21: Estamos hablando del capitán.
19: Por eso uno de los capitanes, me acordé de Ferfer, por eso no dije que era el único.
3: Y los dos jugaron. Entonces, ¿viste cuando uno dice en el vestuario lo que pasó con Wilfrido también?
19: Sí.
3: O sea, el mejor diagnóstico es el compañero, porque muchas veces, y acá Maxi es testigo, pueden decir, no, los de afuera pueden decir porque no tienen ni idea, pero cuando el vestuario está caliente contigo. Y acá...
18: Pero ahí algo pasó, Dani.
3: No, pero y además no es solamente vamos a castigar a todos los titulares. Fer fue titular, sí. Y Servio fue titular.
21: No jugaron todos. De capitanes.
19: Entró Tanda, entró después Arruga, el
3: claro,
19: refuerzo.
3: Pero digo, si vos decías, son separados los dos, es como que... Che, todos los referentes no estuvieron a la altura, pero si uno sí, el otro no. Se entiende, no. La noticia es cuando no es generalizado. Y más tratando de alguien con quien charlamos y hasta entre comillas nos dedicó cuando se le ganó a Libertad. Que no, nos dolió lo de la decepción. Pero habló como líder.
21: Más influyente
20: tiene que ser, líder. Gravísimo tiene que ser para que a tu arquero titular lo saques. Referente. Poco no tenés mucho.
3: Y en un torneo donde no estás mal.
20: Claro. O sea, numéricamente no estás mal.
3: Si tu vara es Guaraní, tiene mejor campaña que Cerro y Olimpia.
18: Pero, perdón, yo quiero entender algo. Para que no seas más tenido en cuenta, tuvo que haber pasado algo que tenga que ver con... O te peleaste, o insultaste a alguien.
19: No.
18: O solamente por resultado.
19: Me dijeron que no hubo golpes,
3: hubo
19: pero que sí.
3: Un castigo de calentura también de la dirigencia.
19: Hubo reclamos muy fuertes.
21: O sea, hacia él. Muy fuertes.
19: Hacia casi todos.
20: Pero allí hubo solamente una reacción del arquero.
18: Claro, porque yo quiero entender. A ver, queda eliminado y la culpa del arquero. A eso me refiero. Claro. Es solamente
19: yo entiendo. No me dieron muchos detalles. Más de lo que ya estamos contando, ¿verdad? Pero lo que yo entiendo acá es que fue Gaspar quien reclamó que no se tomó en serio el partido contra Iteño.
3: Pero si él es quien reclama, ¿por qué él va a ser separado?
19: Porque el reclamo fue muy fuerte y repito, fue direccionado hacia... No tanto hacia los compañeros, sino hacia la dirigencia, hacia el cuerpo técnico y hacia la gerencia deportiva. Pero bueno. Fuerte. No llegaron a los golpes, pero fue muy fuerte.
21: ¿No jugaría mañana frente a Rubio Ñu?
19: No, ni siquiera estaría convocado. Mira, ni siquiera estaría convocado.
21: Para mí es el claro, junto a Ferfer son los dos capitanes. Son los dos capitanes del equipo legendario. Bueno, vamos a seguir averiguando sobre el tema. Esta información que está lanzando Juanma, Mundo Guaraní. Después de la eliminación, bueno, a ver, también algo tiene que pasar después de quedar eliminado frente a Iteño. Mira, con todo respeto al equipo de Iteño, pero Guaraní, un equipo de primera, campeón de la Copa Paraguay, no puede quedar eliminado tan fácilmente en una Copa que es la más accesible que tiene hoy para ser protagonista. Entonces...
20: Vos seguís la línea de relato narrativa de Juanma y da la sensación que se le suspende al que les cantó las 40 a todos. El que está enojado por perderse.
3: Al final, después de la aclaración de Juanma, suena más a eso que una recriminación. Sí. Tipo, a ver, Y a Jorge González salió a defenderlo, ¿verdad? En la conferencia. Pero si Recoleta, entre comillas, suspendía a Wilfredo Báez, no te digo el partido porque él está inhabilitado. Yo pensé que iba por ese lado.
19: No,
3: acá es como que...
19: No, es que se habla de rendimiento de serio ni nada, sino que es el que reclamó.
21: No, pero... yo creo que... dicho, bueno, por lo menos de lo que leo de los propios hinchas de Guaraní, es de lo poco rescatable serio todavía en esta campaña, que no es mala en el clausura. Yo creo que no es mala. Pero si la eliminación de la Copa Paraguay te mancha demasiado ya el semestre... Tenés que hacer un gran clausura para tapar haberte quedado en esta instancia de la Copa Paraguay frente al Sportivo Iteño.
3: Pero también es una acumulación, porque más allá de que lo que ustedes dicen y adelantábamos ahí estando en San Paulo, que era muy llamativo, por eso a Benro le digo, espera, sigue 2-1, porque era muy llamativo. No es lo mismo que se elimine un Ameliano, más allá de que también fue campeón el equipo de Villeta. A lo que voy es, en ese reclamo que vos decís, Juanma, él habrá mencionado indirectamente lo que acá charlamos. En otras palabras, ¿cómo nos van a tener de decepción? O sea, dirigencia, director deportivo, vos citaste a ellos. Sí. Es decir, se nos fueron, ¿quién vino en vez de Mansur? Que queremos ser grandes protagonistas. Porque si se hubiera hecho todo eso y por un accidente queda fuera... Tampoco da para que hagas un escándalo. Ahora, si vos ya venías acumulando y decís, che, esto se está haciendo mal. Se le dijo a la dirigencia para que hagan esto, esto, esto.
21: Cerramos a STV, Dani. Cerramos a STV y vamos a continuar con el tema. También tenemos información de Olimpia para el domingo. Está el dirigente Luis Cacabelos en línea. Don Luis, ¿cómo estás? Un abrazo, muy buenas tardes.
2: Querido Chipi, un gran placer, un muy buen día y aquí estamos.
21: ¿Qué pasó con Sergio? Acá Juanma está informando, don Luis, que fue separado del plantel al menos por un partido, que no va a ser tenido en cuenta después de lo que significó la eliminación la vez pasada frente a Iteño. ¿Qué aconteció?
2: Y bueno, fue una decisión tomada por el cuerpo técnico. Y hablaron, se habló con el presidente, para habló luego con el técnico y con el presidente. Y se decidió darle un descanso.
3: ¿Por cuánto tiempo es el descanso?
2: La verdad, Chipi, que no sé, es una cuestión de que tiene el técnico. Y bueno, son situaciones poco felices, donde yo digo siempre que hay que tener momentos para... Porque yo no voy a venir a de ser injusto con Gaspar por lo todo lo que hizo en el club, pero la decisión que la tiene el técnico es muy de vestuario, lo que se decidió. Y no voy a hacer yo el bocón en dilucidar todo esto.
21: Correcto. A ver, don Luis, confirmás la noticia, evidentemente, pero no querés dar detalles, porque la siguiente pregunta que íbamos a hacerte era ¿qué pasó para que esto se decida, digamos, tenga este desenlace?
2: Mi querido chico, eso de que hay cosas que uno tiene que guardárselas.
21: Correcto.
2: ¿Verdad? Y tratar de solucionar en la casa. Esperemos que esto sea pronto, porque repito, yo no voy a darle mérito a escapar de todo lo que hizo en el largo tiempo que tenemos con un contrato que tiene con nosotros.
20: Pero esto, don Luis, entonces Ariel te saluda. Es un poco producto por una diferencia con el técnico, sin entrar en detalles.
2: Yo te digo de que la unión de la cual tuve entre el técnico y ahí tomaron esa decisión, ¿verdad? Cosa que Gaspar también fue escuchado con su pensamiento, por su criterio. Y
21: A ver, se entrecortó, me parece, la comunicación con don Luis Cacabelos, pero confirma la información de Juanma Figueredo que lo llama un descanso.
19: Gaspar Servio entrenó hoy por la mañana y el plantel se presenta esta tarde. Y ya los elegidos van a quedar pero concentrados.
21: Lo que manifiesta don Luis es que es una decisión del director técnico en este caso. O sea, Ariel Galeano, que seguramente en la conferencia de prensa postpartido le
3: avalada por la dirigencia. ¿Cuántas veces, si hay buena miga más, Gaspar Servio no es un chico de las inferiores? Yo creo que lo que hace don Luis es tira una razón Ñembo deportiva que no es deportiva.
21: Puedo decir que viene de antes.
3: Yo me fío en la narrativa de lo que dijo Juanma, porque para mí es al revés, no es el castigo por una irresponsabilidad para una eliminación, sino que es el reclamo de todo lo que se vino acumulando. O si no, Ferfer también jugó de titular, recién citaban quienes ingresaron. Y
21: si todo lo está de vuelta, don Luis. Ariel, perdón.
20: Don Luis, vos dijiste una parte lo que se descubrió en vestuario. Esa frase llegaste a utilizar, lo escuché tan mal.
0: Ahora te escucho.
20: No, te decía si vos llegaste a expresar una frase. La siguiente, lo que se llevó a descubrir en vestuario, ¿o escuché tan mal?
0: No, yo no dije nada de... Hay cosas que maneja, que hay que manejarlo siempre en el vestuario. Hay entre el plantel, el técnico, el departamento de fútbol. No hace falta aflorar eso. Y yo no voy a prestarme para hacer el... Lo único que quiero es que vuelva un poco la paz en el club y que no tengamos tantos tiradores, empezando por los empresarios, que es un veneno para nuestro fútbol porque no saben ocupar su rol. Ellos vienen a servirse de algo que está todo preparado, que implicó mucho esfuerzo, mucho sacrificio, y van y le atacan y le hablan y le conversan con un dinero a los jugadores, a los padres por sobre todo, y así lo hemos perdido a César Miño, y clubes que se dedican y se prestan a ese manejo poco raro, que no es de caballero del fútbol. Son de gente que se dedican a la artimaña y a las mafias.
21: Perdón, don Luis, ya que lo mencionaste, ¿qué pasó con César Miño? Porque él está hoy en Olimpia, ¿no?
0: ¿Y cómo se fue?
21: ¿Cómo se fue, don Luis?
0: ¿Y cómo se fue? A través del empresario, porque nosotros le hemos ofrecido dentro de lo que dispone el contrato, el tiempo que está con nosotros, pero vienen esta gente y se entrometen, y nosotros los padres queremos que nuestros hijos pasen a sostener todo lo que implica el ser jugador de fútbol y amamantarle a toda la familia antes de tiempo.
21: ¿Considerás que hubo una maniobra del representante en ese caso para que salga del club?
0: Pero varios manejos así hay. Yo lo único que te deseo, porque yo lo aprecio a César, lo único que le deseo es que le vaya bien. Pero de sinceridad, no de verso.
21: Don Luis, por último, agradeciéndote por el tiempo, ¿qué le pasa a Guaraní? Digo, en el sentido, se fue Romagnoli antes que arranque el campeonato, llegó Ariel Galeano, que es un muy buen técnico, ojalá le vaya muy bien, pero digo, es raro que se te escape un técnico a una semana del comienzo del campeonato. ¿Qué pasó ahí?
0: Y también la presencia de empresarios, y no hay que dejar de expresar de que hay técnicos y técnicos, donde también están involucrados en la venida de tal o cual jugador y que después no resulta a la expectativa, ¿verdad? Y él exigió la venida de otro jugador y acá se dijo con franqueza: nosotros no podemos traer más porque ya no tenemos posibilidad económica. ¿Para qué asumir compromisos que después llevan a terminar en una demanda de aquí, de allá, llega a FIFA? Y ahí también es otro contubernio. Está todo podrido. Decisiones que se han tomado en ese estamento que va a tener su cola en el fútbol. Y vos fuiste uno de los que sufriste las consecuencias de ese mal manejo de lo que es la cabeza. La cabeza de FIFA lo único que le interesa es el efectivo y no se cansa. Pero eso beneficia en redunda en ciertos dirigentes nomás. Tenés que ser chongo de aquí, chongo de allá.
21: Es fuerte lo que está diciendo don Luis.
0: Fuerte, es mi verdad. Y a los hechos me remito. Se sentó un precedente en un mundial de qué vale una tarjeta roja si viene un mandatario y lo levanta. ¿Por qué ese mandatario no levantó la sanción que te dieron a vos? Donde tuviste la hombría de reconocer el error, pero sin embargo los dueños de la verdad en un fútbol muy venido a menos, y ni qué decir localmente.
21: Bueno, don Luis, entonces está lo de Servio, seguramente vamos a mañana vamos a estar en el partido de Guaraní con todos los compañeros, no va a estar el arquero hoy del equipo legendario y veremos. Seguramente le vamos a preguntar a Ariel Galeano, ¿verdad? Porque creo que es el indicado también para que pueda en todo caso dar una explicación si es que requiere la situación. No estamos hablando de cualquier jugador, estamos hablando de uno de los capitanes, tengo entendido, del club. Así es que...
20: Y el segundo, me envía Gerardo, ¿quién es el arquero suplente? ¿Quién jugaría al no estar Sergio? ¿Antonio González, el que se fue de Cerro? Sí, el
0: tercero. Y creo que sí.
20: Que va a ser toda una incógnita.
0: Porque lastimosamente nuestro golero Aldo está todavía... Yo creo que este año ya no... Allá por octubre, noviembre, recién él va a poder estar en condiciones. Y que nosotros recapacitemos un poco y hagamos entre todos la posibilidad de estar más juntos que separados. Y todo tiene su momento, todo tiene su espacio y su tiempo. Nosotros estamos totalmente fuera del tiempo.
21: Don Luis, gracias por el tiempo, muy amable.
0: Mi caro Chipi, mi apoyo siempre para vos. Mi cariño sincero.
21: Un abrazo, gracias don Luis. Don Luis Cacabelos, dirigente de Guaraní, que nos confirma lo que adelantó Juanma Figueredo. Que Servio está separado ahora del plantel, al menos por un tiempo, es indefinido, tengo entendido por lo que manifestó don Luis. Tendrá que seguramente esto dilucidar mañana a Ariel Galeano después del partido, el técnico del equipo legendario. Va a atacar a Antonino González. Claro, acá aporta Gerardo, mira, habrá que ver por eso algunas cuestiones entre el técnico y el jugador, eventualmente qué pasó, porque acá lo que a mí por lo menos me queda claro después de la charla es que es una cuestión del entrenador, como decía Dani, capaz apoyado por la dirigencia en la toma de decisión, porque no es una decisión cualquiera, pero tiene que ver más con el técnico y el jugador que otras cuestiones, por lo menos es lo que me deja a mí. No sé ustedes, muchachos, qué les pareció la nota con Cacabelo y qué conclusión sacan de esto.
19: No, mucho más claro que fue reclamo al entrenador.
21: 12:12, quiero saludar a Javiernes y ya seguimos. Estamos en YouTube, estamos en la 730, estamos en la 107.1, en todas las plataformas, en desdeparaguay.com. Javiernes, buenas tardes y ya seguimos.
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0: Ñu, partido que tiene el sábado el equipo legendario. ¿Qué tema este, no? Porque mira que estamos hablando de un equipo que ya pasó lo de Romagnoli en la previa al campeonato. Después, creo que ese partido frente a Libertad levanta los ánimos en Guaraní. Ese el gran triunfo frente al equipo liberteño en cancha de
1: Que fue el segundo
0: después del
1: triunfo contra San Lorenzo apenas. Claro. Sobre la hora, que le posicionó muy bien en la tabla.
0: Después se frena en el torneo local, empata con Nacional. Y creo que la bomba que hace estallar esto es lo de Iteño, evidentemente. Bueno, ahí ponía Jesús Ocampo, lo que genera Iteño en el chat de YouTube. Bueno, en broma y en serio, fue lo que generó el Iteño la vez pasada eliminándolo al equipo legendario.
2: Más que nunca se aplica lo de la gota que colmó el vaso, pero el vaso ya estaba lleno. Ese no es el tema. Si vos hiciste 7 de 12, que es el número de Guaraní.
0: Que no está mal.
2: Pero con una planificación, y todos saben... ¿Esto va a ir de menos a más? No. Esto estaba colmado y llegó lo de Iteño y seguramente explotaron todos. Para tener, fíjate que si mañana gana, Guaraní llega a la línea de la punta. Está a 3 nomás de la cima, pero eso no quita que hayamos elegido como la decepción, que hayan tenido también esa descarga cuando le ganan el Clásico a Libertad. Pero está todo acumulado. El tema de Romagnoli, el tema de una dirigencia que parece que está, que no está. Todo bien, pero repito, los clubes de fútbol, más allá que Maxi suele, y uno no puede estar en desacuerdo con el tema de la responsabilidad financiera. No sé si Romagnoli le pidió a un clase A para decir, no, ese no le podemos traer. Entonces, hay mucho también. Vos le preguntas al hincha de Guaraní cómo siente a su dirigencia. Lo único que realmente trabajan, pero espectacularmente, en el estadio. Porque cada vez que pasa están trabajando los muchachos allí, 10 puntos. Pero sigue siendo un club deportivo y hay una hinchada que quiere logros. Por eso me parece que esto, lo de Iteño fue la gota. Pero ya hay una caldera. Y bueno, Gaspar Cerio tampoco es que precisamente es el más adecuado para calmar las aguas.
0: Bueno, quiero volver al análisis del partido de ayer. Nos vamos a meter, por supuesto, después en los detalles del fin de semana. Hoy arranca una nueva fecha del campeonato. A mí me dicen que Javi Domínguez va a jugar el domingo. Javier Domínguez. Se lo mencionó en la previa al partido. Es más, acá se preguntó, porque ante la lesión de Alfaro y ante las variantes... De hecho, ayer ya Vitamina dijo que va a rotar y bastante.
2: Sí, que van a haber muchos cambios.
0: Me dice que Olimpia va a poner un equipo suplente.
2: Tim Payne va a jugar entonces.
0: No sé si Tim Payne, pero me dijeron que Javi Domínguez es uno de los que...
2: Claro, porque Javi Domínguez,
0: recordemos, que va a jugar sus primeros minutos en este nuevo Olimpia.
2: En su retorno, en el segundo ciclo. Recordemos que Javier Domínguez no puede jugar. Javier Domínguez está como Colidio. O sea, ellos no pueden jugar. ¿Y por qué cito a Colidio? Vasco no tiene nada en relación a definición de gol. Yo hoy estaba viendo la repercusión y decían, entre los dos últimos partidos en el 0-0, contra Vitoria y contra Olimpia, tuvieron 37 disparos, 0 gol. Y un poco el análisis que hacían los compañeros también al inicio del programa, yo quería también acotar eso, de que cuando no fue exigido Olveira, esa de Spinelli en el segundo tiempo, esa que la tiró hacia la barra, esa...
3: La que patea con la canilla, justamente.
2: Y sí, pero habla un poco también a las claras de lo que tiene el rival de Olimpia para el partido de vuelta.
0: Yo me quedo con lo que decía Maxi hace rato. A mí me parece que le falta a Olimpia ese jugador que aguante la pelota ahí arriba. O sea, porque ¿por qué en el primer tiempo Olimpia sufrió demasiado? Que vas a sufrir nomás afuera en Brasil, pero lo del primer tiempo fue exagerado. Y yo no le atribuyo a un medio campo flojo, ni una defensa mala. Yo creo que hubo una falta de contraataque. O sea, cuando Olimpia tenía la pelota, Olimpia también tenía que dañar. Que fue lo que hizo Cerro, por ejemplo, el miércoles frente a Palmeiras. Olimpia tuvo, del más intentaba jugar, se asoció un par de veces con Sánchez... Y automáticamente la pelota volvía atrás para Olveira, para un pelotazo. Ocurrió dos veces, recuerdo, en el primer tiempo hacia el sector izquierdo. Y después no tenía juego. Ahora, ¿pero qué pasaba? Delmas levantaba la cabeza, Sánchez levantaba la cabeza. Quintana para mí flojo. el partido de ayer. Yo

0: esperaba mucho más de él. Y no había referencia. O sea, Romero siempre estaba entre uno de los dos centrales y tampoco hace el movimiento para ir a recibir y aguantar y buscar y darle el tiempo al lateral que pase y al volante que avance 5 metros. Entonces, ahí me parece que Olimpia rifaba rápido la pelota. Es cierto, yo vi un muy buen Vasco en el primer tiempo, pero no tuvo contra, o sea, no tuvo un equipo que le dañe con poco Olimpia, como dijo Daniel en su comentario. Las veces que insinuó, ni siquiera que llegó, demostraba que era un equipo débil en defensa. Pero Olimpia no tiene ese referente que te aguante la pelota, que es una herramienta, no es la única. Pero me parece que se movía para este tipo de partidos, cuando estás Olimpia parado atrás, es fundamental.
1: ¿Había opción de hacer algo cuando en el primer tiempo tenía la pelota?
2: Es que no, pues la no tuvo.
1: Pero cuando tuvo uno
2: 3 segundos y después, como dice Chipi, la rifaban. Por eso ahí también conecto. Yo creo que habrán esperado que tanto Cachorro como Quintana estén más a la altura y no estuvieron. Y por algo, cuando dijimos, con la confirmación de la baja del Faro, dijimos Fernando Cardoso, y Maxi lo resaltó. Para mí Cardoso fue el que mejor jugó de los volantes. De los volantes. Saco el triángulo defensivo, Olveira, los dos centrales, lo de Ventaverri y lo de Gamarra. Después voy a completar con una mención de honor a Fernando Cardoso. Hasta esa rebeldía de cuando el equipo estaba siendo completamente superado, él aprovecha la caída del MAS para hacer el tumulto, para tratar de generar algo.
0: Y mira que se equivocó mucho Cardoso ayer en el primer tiempo, pero fue el que más corrió, el que más metió. Eso no le podemos robar, pero
3: por eso ayer lo posicionamos ahí como titular sobre
2: y más adentro, porque cuando Olimpia no tenía la pelota, que terminó siendo gran parte del encuentro y especialmente el primer tiempo, Olimpia prácticamente jugaba con 4. Cardoso se metía más con Richard Sánchez, porque del MAS tenía que hacer la banda por derecha y Quintana por la izquierda. Y por el lado de Quintana, entre el Puma, Adson, hacían lo que querían. Y cuando eventualmente la recuperaba, hay una donde Matus recupera bien y después entrega muy mal en una de las grandes atajadas de Olveira. Yo voy nomás a que también desnuda un poco la realidad del Olimpia. En el siguiente sentido, ya que estábamos hablando de las planificaciones, Olimpia tiene ese 9, pero está confirmado que es insuficiente. Recordemos que en el 0-3 el titular en Olimpia fue el tanque Sandoval, y ayer se decanta por Thiago Caballero. Le decimos, Sandoval estaba en el banco, si la idea era jugar. Lo que pasa es que en este fútbol Sandoval no puede ser el único 9. ¿Cuándo suele entrar en el fútbol paraguayo? Cuando acá debatíamos, sí, pero del MAS juega acá por el fútbol paraguayo. Sandoval casi nunca entra por Romero. Sandoval entra para acompañar a Romero. ¿Cuándo es eso? Cuando ya Olimpia está, y en este semestre en muchas ocasiones estuvo en esa situación. Está desesperado, está con el resultado negativo, tiene que remontar. ¿Por qué? Porque dentro de todo, Brian Romero te hace algunos movimientos.
0: Maxi, ¿qué solución le puede encontrar a Olimpia a esto? Porque, a ver, hoy no hay otro 9.
4: Yo creo que son dos partidos diferentes, van a ser totalmente diferentes. De visitante es una cosa, de local va a ser otra. Acá va a haber otra, yo creo que otra postura del equipo. Pero yo decía ayer, yo no me imagino un Olimpia que le va a sacar la pelota a Vasco. En ningún momento me lo imaginé. Sí, más allá de estos nombres que hablábamos desde el MAS, hablábamos de Quintanita. Yo me imaginaba un equipo donde cuando corte el circuito, rápidamente contragolpear, pasar la línea de los volantes y tratar de dañarlo desde el contragolpe. Eso es lo que yo imaginaba. Por eso yo decía, ¿por qué no poner a Brian con Romeo Benítez cerquita para que con la velocidad de Romeo Benítez le pique a las espaldas y lo puedas dañar? Porque eso también te da descanso. No necesariamente tenés que hacer 2, 3 toques para vos tener el control de la pelota. Vos, pelota larga, ya te vas a presionar arriba y pasás de ser defensivo, de ser atacado a atacar. Yo me imagino esos partidos en Brasil, porque son difíciles tener la pelota. Los brasileños no te van a dar la pelota, ellos te la van a tener. Por eso el primer tiempo se sufrió mucho, porque después decís, bueno, yo corto. Que dicho sea de paso, se cortó poco la pelota en el medio campo. ¿Quién robaba la pelota? Nadie. Terminaba siempre atrás. Entonces, pero cuando vos tenés la pelota, ¿quién te la va a agarrar? Te la va a agarrar Richard Sánchez, estaba impreciso. Al lado lo tenía Quintanita, es todavía un joven. Del MAS todavía le falta un poco más, aunque mira que dentro de todo hizo un buen partido del MAS, tácticamente corrió, luchó, no en la faceta que lo queremos utilizar. Entonces yo, dentro de ese análisis, decía, muchacho, metela rápido para Brian, que se mueva, que la velocidad de... Fíjate Romeo Benítez. ¿Qué partido hizo Romeo Benítez ayer? Se preocupó más en corretear que en poder sacar un beneficio.
0: Me cuesta recordar una jugada de él.
3: No, fue la del comienzo, la única.
2: La única. Después ahí donde le hace amonestar a Rojas.
4: No, le mete una patada.
0: Sí.
4: Atrás,
0: la de Rojas, sí, claro, la del colombiano.
2: Esa. O sea, yo cuando vi ese 4-4-2 me acordé de vos, porque en algún momento era, ok, jugamos agazapado, pero cuando la recuperemos... Allí Romeo no iba a tener tanta asignación porque lo tenía Seba Quintana.
0: Pero mira que estamos hablando de dos jugadas. Cuando contra el recuerdo de aquel partido de visitante en Chile, claro que es un rival diferente, encaró 5 veces por tiempo. ¿Acaso le encarar 4, 5, 6 veces por tiempo?
4: Acaba de ser diferente, por eso repito.
2: Por eso, Maxi, vos que jugaste allí, ¿por qué? Y no te hablo desde la perspectiva del equipo paraguayo. ¿Por qué cambian tanto ellos? Claro, o sea, ¿por qué en Brasil hasta el equipo más terrenal, como Vasco, que ahora está en la zona de descenso?
4: Pará, pero está en la zona de descenso de Brasileirao, porque a veces nosotros...
0: Que es durísimo.
4: Sí, a veces nosotros decimos, no, está en zona de descenso. Capaz que acá en nuestro torneo es campeón.
2: Ojo, está bien. Y acá me parece que iba a ser una semana dinámica de comparación.
0: Tener uno que pelear por el título mínimo.
2: ¿Qué, Vasco?
4: Y no sé, ¿dónde? Por eso digo.
0: ¿Acá?
2: ¿Acá?
0: Sí.
2: No.
4: ¿Y cómo?
2: Con esa delantera, Messi.
4: Para, tampoco, no. A veces hacemos un análisis muy crudo.
0: Pelea por el título, tío. Se va a quedar campeón caminando.
4: No sé si pelea por el título. Pero no es un equipo malo. El primer tiempo te llevó puesto.
2: O sea, como trinidense, porque para vos trinidense va a pelear el título. Y ahora ya pelea. No, acá ya Vasco es campeón, entonces.
0: No. Te hablo de pelear el título. Yo no tengo duda.
2: Yo tengo mis serias dudas, porque, a ver, Santos estuvo por debajo de...
4: Le falta finalización,
2: de Recoleta. Claro.
4: Le falta el hombre gol, sí. Claro.
0: Colide y Sosa por una hora.
1: Yo no estoy de acuerdo con Maxi sobre el tema de que puso limpio para tener la pelota. Puso lo que tiene, lo que dispone. No había más.
4: Sí, pero yo me refiero a una táctica más
0: estrategia.
1: Para mí es muy válido lo que dice Chippy, porque no tuvo una segunda alternativa. Porque también, dentro de todo, si no pudo tener la pelota limpia, a mí me parece que en un alto porcentaje pasó también por Vasco. Porque Vasco inclinó la cancha, lo presionó, no le dejó respirar. Eso, o sea, analizando.
2: No estamos todos de acuerdo que en Asunción va a ser otro partido.
1: Claro que sí.
2: Entonces pregunto, por eso quería consultarle a Maxi, pero desde la perspectiva del brasileño. ¿Por qué lo que cambian tanto? O sea, ¿por qué lo que son tan fenomenales, entre comillas, más allá de la discrepancia de qué sería Vasco acá? Pero lo que digo, Vasco no es Palmeiras. O sea, voy nomás que... Pero igual ese Vasco, que es terrenal en Brasil, es que lo sometió a Olimpia. Entonces...
0: ninguno es Palmeiras y Flamengo. Ellos están en otro nivel otra
2: pero,
0: vez.
2: Pero a ver, vos que decís que acá podría ser campeón, pelearía el título, y todos estamos de acuerdo, acá hace otro partido. ¿Qué significa otro partido? Acá a Olimpia no le va a someter.
0: Copa, Dani, estadio lleno, es otra circunstancia.
3: Acá va a ser diferente, gente, no solamente Vasco, Olimpia también va a ser diferente.
1: La gente te va a sacar adelante.
3: No solamente la gente,
2: yo
3: no
2: le creo ahorita brasileño, pero Palmeiras también le va a pasar lo mismo el miércoles.
1: No, yo también la calentita Olimpia, cómo juega la Copa
4: Olimpia. Tiene más experiencia en Copa. Está más curtido en ese sentido.
0: Mira, es tricampeón de América.
4: Claro, entonces sabe jugar de visitante, va a saber llevar la presión que Cerro le va a meter. Vasco es un equipo que a nivel internacional todavía le cuesta. En un momento a Flamengo le costaba.
2: Ya le vimos acá.
4: Sí.
2: Y mira que ellos arrancaron ganando el partido, se fueron al entretiempo con el gol de Cuesta. Y Olimpia le metió 3.
4: Mira que para ellos jugar en estadios sudamericanos, le dicen ellos, ¿no? Lo que es Argentina, Uruguay, Brasil, Paraguay, le cuesta.
2: O sea, tenemos la certeza de que el Vasco de ayer no va a venir acá.
4: Yo creo que no.
3: O sea, no va a ser el mismo.
4: Se va a defender más, Olimpia va a estar más
3: posicionado. Y ellos no saben defender aparte.
2: Cuando vos jugabas en el Brasileirão, eso se sentía. O sea, ese había equipo que, o sea, de local son una maravilla, pero cuando salen, más vos que estuviste en el Nordeste,
4: mirá,
2: por ejemplo.
4: ¿Qué le pasó a al que fue campeón Atlético Mineiro? ¿Se acuerdan del de Ronaldinho? Perdía siempre los primeros partidos, perdía afuera. Y después de local, lo daba vuelta. Que ahí surgió la Ewa Crellito.
0: Le pasó a Olimpia.
4: Afuera juegan de una forma y dentro juegan otra. De vuelta. Palmeiras es un equipo con mucha más experiencia. Flamengo también ha evolucionado mucho en el ámbito internacional por los cracks que tiene y porque saben jugarlo. Ahora a Vasco le va a costar. Yo no tengo duda que Vasco va a ser totalmente diferente partido. Y Olimpia va a jugar diferente otra vez.
3: Ahí está. Eso me parece que es la clave. Esa es la clave. Yo no le creo a Vitamina cuando dice, no, queríamos tener la pelota. Sí, de por ahí sí se podía tener para Vitamina mejor.
4: Pero ayer, por la predisposición...
3: ¿Pero por qué no le crea Vitamina que quería tener la pelota? Esa parte no entiendo.
4: Porque por cómo se comportó el equipo, porque del más estaba más preocupado en bajar y en perseguir al que venía de fondo. En lo que decide Romeo, estaba más preocupado de seguir al lateral que de proponer algo o de preocupar al lateral que no suba tanto.
3: Yo
4: por eso no le creo tanto a
3: Si vos pones a Richard Vitamina. Sánchez, si tenés a Quintana, si tenés a del más, hay una tendencia de que querés tener la pelota.
4: No, porque
3: son
4: no
3: tres jugadores que juegan.
4: Sí, pero no tenía otra
3: cosa. Que, no salió.
0: Claro.
3: Es no, otra cosa. A eso voy a entender.
0: Para mí no salió.
2: Yo estoy más con Juan
3: Mayer. No, pero si vos no crees que la pelota pone hombres de corte, hombres de
2: quite. ¿Quién le va a poner? ¿A quién?
3: Bueno, está bien.
2: Es que me pasó también ayer en el entretiempo, después de ese primer tiempo, ¿qué es lo que solemos hacer? ¿Quién puede entrar? Veo el banco y no había nadie. ¿Quién le va a poner al Lescano?
0: Podías poner tres centrales. Yo estoy con Maxi. Él quiso dañar un poco más cuando tenía la pelota y no pudo, o sea, no tuvo. Por eso hay una parte que no creo que no percatamos mucho en la cuando él viste que habla de no podemos dar tres pases seguidos. Sí. Pero hay una donde él le da indicaciones a Romero, a Brian. Él estaba hablando, porque no llegué a escuchar bien, honestamente, pero lo poco que me percaté, él estaba hablando de la descarga, de esto que estaba diciendo Maxi. Ahí no llevó la descarga, o sea, Romero no te aguantó una pelota. No aguantó, no se mostraba para aguantar una pelota. Entonces Olimpia, porque acordate, Dani, tenés en la cabeza, porque nosotros estamos ahí en la mitad de la cancha. Cuando Delmas recibe, hay uno en el primer tiempo, que toca con Sánchez, Sánchez toca para Delmas. Delmas levanta la cabeza y vuelve a jugar atrás, porque no había, levantó la cabeza y no tenía pase. Entonces, el central, que no recuerdo si fue el de derecha o el de izquierda, le pasa a Olveira, Olveira tira un pelotazo a la izquierda. Pero entre Sánchez y Delmas, en ese momento, quisieron jugar, juntarse y juntar por lo menos tres pases. El tema es que no había referencia y no había movimiento. O sea, Olimpia jugó muy quieto, que nadie hacía dos metros para recibir la pelota. Entonces ahí, obviamente, se vio un Vasco que lo atropelló a Olimpia y le dominó todo el tiempo.
2: Es que yo acepto la propuesta de ambos. No estoy diciendo que Olimpia, con ese mediocampo, no quiso jugar a lo que ustedes dicen. Sino que cuando Juanma, y antes Ariel mencionaba, era un poco el rango de elección. Vos después dijiste, claro, meté tres centrales, entonces yo creo que no quiso ir a esa exageración, por eso en Asunción ya dijo, no, línea de cinco no vamos a hacer. Y ya avisó también que lo de Gamarra, que era algo casi seguro, después se había convertido en una prueba, en un experimento. Voy nomás que en el mediocampo, al tenerlo a Ortiz para jugar 15 minutos, al no tenerlo al Faro, y al no tener, por ejemplo, inscripto a un Javier Domínguez, y no tenerlo a Franco, no había demasiadas opciones. Yo interpreto de esa forma lo que dice la bancada de ese lado. Sí. Decir, mira, era lo que no, había en el mediocampo.
0: Mira que, y no son de broma, porque Ariel, de hecho, hoy volvió a decir que lo dijo en serio, hasta Tim Payne, y sacando a uno de esos jugadores, pero para tratar de cerrar por derecha, poner cuatro en el medio, era una opción mejor si quería solamente defender. Yo creo que intentó, cuando Olimpia tenga la pelota, jugar, pero no hubo ese juego.
3: Dijo, no logramos hacer tres pases seguidos. ¿Qué te da la posibilidad de hacer tres, cuatro pases? Es que tu lateral también le dé tiempo a llegar más en posición ofensiva, que tu extremo que venía correteando, Romeo Benítez, al lateral, bueno, cuando vos empezás a tener la pelota, lo posicionás más alto para dar la posibilidad del uno contra uno. La tenencia, no estamos hablando de una tenencia, porque a veces, viste, nos confundimos, ¿no? Una tenencia de que yo pueda descargar, descansar con la pelota sin dársela al arquero. Sin dársela al arquero, que eso lo mencionó también en la pausa de hidratación, sí. Porque dársela al arquero es último recurso. El arquero no va a salir jugando en un estadio de presión. Entonces, si Olimpia hubiera tenido dos, tres pases, la tira para un lado, la vuelve para el otro, ahí Olimpia va a agarrar más cuerpo y se va a posicionar un poco más alto. Ahora, al tener la pérdida inmediata, vos siempre estás defendiéndote. Siempre no, te someten.
2: Es que para darle...
3: Y a lo que... Déjame terminar con esto, Dani. Simplemente esto. Si vos sabés que tenés que tener un plan B. Yo entiendo que no tenía mucho en el banco. Yo entiendo eso. Pero no era una buena opción que Romeo Benítez se cierra un poquito más y a Quintana, tiralo para que haga, que corra Quintana. Dejalo a fresquito a Romeo Benítez, que cuando vos cortas la... Si vos sabés que Brian no la está aguantando...
2: Es que yo creo que en algún
3: momento... Métele dos ahí rápido.
2: En algún momento quiso hacer. La jugada de la amarilla de roja es esa. A Romeo lo agarrás por delante de Quintana y más centralizado. Entonces, lo que pasa es que cuando tenés el 20% de la posesión... casi siempre la vas a tener.
4: Pero mira Cerro, Olveira, mira Cerro. Cerro se posicionó abajo, tenía bien.
2: Cerro jugó más ofensivo que Olimpia.
4: Pero claro, mira, porque hay una confusión. Ari, ya te dejo. Hay una confusión. Yo me tengo que defender, claro que me tengo que defender. Pero también, como dijo Chipi, tengo que contragolpearlo. ¿Qué fue lo que hizo Cerro? Cerro de pronto tenía a Cecilio, tenía a Vegetti y un tiro de esquina. Entonces ya salía el equipo.
0: Decime si Cerro no jugó un partido defensivo. Claro que jugó.
4: Estamos hablando del primer tiempo.
0: Pero también jugó un partido ahí arriba. Generó en el primer tiempo 2, 3, 4 situaciones así de mucha cercanía al arco rival.
3: Pero ahí yo voy a lo que dice Maxi.
0: Dice que te vayas a regalar.
2: Si vos agarrás las estadísticas sin ver los equipos y decís, mira, estos son los números, creo que muchos hubieran pensado que fueron los partidos invertidos.
3: Pero ahí voy a lo que suele decir Maxi Olimpia, que le falta ese jugador de jerarquía que la pueda sostener, que la pueda sacar, que la pueda pedir, que la pueda hacer respirar al equipo cuando está siendo
2: asediado. ¿Quién es ese?
3: No, en Cerro tenés jugadores de muy buen manejo. Bien o mal, Morelos es un jugador con mucha experiencia. Bien o mal, lesionado, no, Domínguez Huerta. Bien o mal, tiene a Vegetti arriba.
2: Tampoco estuvo Richard en su plenitud.
0: Claro. Raúl Cáceres estaba con casi lo mismo que Alfaro, solo que asimiló mejor y...
3: ¿Y qué? ¿Pero qué hay una especie de peste entonces? Y,
0: no, viste, a veces puede ser virosio, no sé. Hay un montón de explicaciones, seguramente lo dejará el médico de Olimpia si habla del tema, pero Raúl Cáceres también estuvo con los mismos síntomas que Alfaro, solo que fue más leve y él pudo llevarlo mejor.
4: Pero Olimpia
0: mejor.
4: Lo jugó bien, digamos, porque faltó Alfaro. O sea, Alfaro, la presencia de él hubiera sido distinta.
0: Sí, yo creo que él hubiese mejorado el equipo...
2: A ver, no,
3: principalmente por el partido.
0: En un gran porcentaje, pero...
2: Pero lo que pasa es que es cierto lo que plantea Maxi desde la incertidumbre, porque, y es una hipótesis, lo que no es hipótesis y es un hecho real es que por primera vez Olimpia tuvo que jugar con ese mediocampo, porque en ningún momento desde que Vitamina es técnico no estuvieron disponibles a la vez Richard Ortiz, porque Richard estuvo en el banco, pero sabíamos que no estaba ni siquiera para 40 minutos, y... lo de Juanfer Alfaro. Y cuando
3: vos decías Franco.
2: Claro, y cuando vos decías lo del plan B, y para darle más fuerza a lo que ustedes, Maxi y Chipi, sostienen, yo creo que allí sí detectó y dijo, ok, yo puse esto, pero no me funcionó. ¿Cuál fue el primer cambio de Alfaro? ¿Cuál fue el primer cambio de Vitamina en el segundo tiempo que todos coincidimos que ya no se pasó tan mal? Entró Franco Alfonso en vez de Seba Quintana. Cualquiera que no vio el partido dirá, hizo un cambio ofensivo, metió a un extremo o a alguien más punzante y sacó a un volante que hasta pudo haber jugado interno. Entonces, como que, che, yo no la voy a tener hoy. No me sirve esto de, ¿qué voy a hacer? Uno más abierto. Tampoco es que Franco Alfonso cambió absolutamente todo, pero Olimpia empezó a estar un poquito mejor.
4: Era otra cosa.
2: Claro, Romeo estaba un poquito más liberado porque tenía un extremo como Alfonso en ese sentido.
0: Bueno, 12:36. Javier Nes, y ya seguimos, dale.
5: Como no, señor, con mucho gusto. 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
0: Bueno, quiero hacer una pausa, al
5: sí.
0: debate, señores. Acompáñenme. Juanma, Ariel, Maxi, Dani, querido.
1: Si hay comida, Chipi, mucho gusto.
5: Vamos a Pepa.
3: ¿Qué va a inventar, Chipi?
5: Impresionante, ¿eh?
6: Vamos ahí, venimos, Maxi, querido. Día, yo te invito.
7: Hoy es el día nacional.
5: Pero qué maravilla. Qué lindo esto, Chipi, ¿eh? Qué lindo.
6: El estudio.
7: Le hace 6-0 al Pau.
5: Ojalá se acuerden de la voz comercial también.
6: Atrás con el pequeñuelo. Ariel, ¿por qué número de chipa va en el día la chipita, por lo menos?
7: El tercero.
6: Tercero, bueno. Pero vamos a salir acá a la producción. Ahí está Monte, ahí está Nati, ahí está Gerardo.
7: Yo sé que vos sos amante, por eso te hago ya la pregunta, porque claro. ya venís directamente de Brasil. ¿Chipa o pão de queijo?
6: No, chipa, toda la vida,
7: bien.
6: Ahí está la jefa.
7: Sí.
6: Señora Natalia, ¿cómo le va? Ahí está la señora Rocío. Están todos los muchachos. Ahí está Kevin, mirá vos, está ahí.
7: Ahí está.
6: Bueno, acá están, esta es la parte que labura, no lo de deporte, estos son los muchachos y las chicas de prensa.
7: Nosotros hablamos de fútbol.
6: Bueno, y acá salimos, señores, nuestro quincho. Ahí está BCTV, a mi mano izquierda, y acá están los amigos de Arcoiris. Está doña Karina. Venimos, Juanma. ¿Vos ya le metiste hoy o no?
3: Sí. No, ahora me estoy guardando, pero esto no es pan de queijo.
6: ¿Dónde está Biancucci?
8: ¿Quedan ustedes traer el pan de queijo de Brasil?
6: No. Hola, doña Karina. ¿Cómo estás?
9: Pero muy bien, un gusto estar con ustedes, ¿eh?
6: Gracias por visitarnos. ¿Qué nos trajiste hoy con toda la familia de Arcoiris? ¡Qué bar! Mirá lo que es esto, Ariel. Mirá lo que es esto.
9: Hicimos una linda, una rica chipa para compartir con ustedes y especialmente la chipa pirú de Arcoiris, que no puede faltar.
6: El señor Chan ya mete mano. Ariel también ya va a meter. A ver, señor Chan, dame tu devolución. Ariel, por favor. ¿A vos te gusta la argolla, Ariel, o esta? A ver. Vos sos más team cocodrilo, tipo... a ver, Ariel, ¿qué me decís de esta chipa?
10: Riquísima está.
6: Impecable.
10: Impecable, se siente. Chipa bien casera, ¿eh?
6: ¿Cómo hacemos una chipa así, doña Karina?
9: Esta, por ejemplo, yo la hice con grasa de cerdo. Le puse para un kilo de harina de almidón de Arcoiris, le puse 300 gramos de grasa de cerdo, también lo hicimos con 5 huevos, un poquito de harina de maíz, más o menos 200 gramos, y un buen queso paraguay.
6: ¿Vos decís que nos va a salir a nosotros si hacemos?
9: Sí, si usás la misma receta, claro que tiene que salir. Buen amasado.
11: Principalmente si usás Arcoiris, Chipi.
6: Claro, no, con productos Arcoiris, doña Karina. Acá, mirá, fundamental. Acá, mirá, voy a echar la chipita pirú. Acá está el anís, acá, y claro, fundamental. Y el almidón de mandioca. Así es que acá tenemos lo necesario. ¿Cuándo podemos hacer, doña Karina? Yo, para cocinar en vivo, quiero que este señor que está a tu derecha cocine. Él pues nunca cocina. Y alguna vez hay que hacerle algo a él, hay que hacerle hacer.
11: No, pero yo estoy para lo otro.
9: Voy a venir a enseñarles cómo hacer la chipa con todos los productos de Arcoiris, y tiene que salir perfecto. Así como la que están comiendo.
11: Claro, doña Karina, vos hacer lo que sabes. Yo seguiré haciendo lo que sé hacer, que es comer.
9: Comer.
6: Él sabe comer. Espera, Ariel, te anima. Ahí viene. Él tiene la palabra final. El señor Maximiliano Biancucci, ¿te abrigaste mucho?
12: Sí, estaba.
6: Bueno, la chipa de doña Karina con los productos de Arcoiris. ¿Vos te animás a hacer chipa en vivo en algún momento?
12: Claro, ¿cómo no? Sí, eso sí.
6: ¿Hoy hubieses hecho con doña Karina?
12: Por supuesto, sí.
6: Pero ¿sabés cocinar de verdad? Te digo.
9: El amasado.
6: A ver, espera, ¿cómo harías una? Tira un poco la.
12: Almidón, queso paraguay. Almidón de mandioca,
9: anís
12: y
9: un poco de sal
12: y un poquito, claro, y grasa de cerdo siempre, ¿eh? está bien,
9: súper, va a salir la chipa,
12: va a salir. Y en el horno de barro, ¿cómo es?
9: El horno de barro.
6: Bueno, espera, Maxi, probá la chipa, por favor. Probá y vamos a cerrar el bloque con doña Karina. Espectacular, siempre los amigos de Arcoiris con esta chipa sensacional. En este día muy especial, doña Karina.
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6: No, el cocido, don Fernando, es espectacular, realmente. Bueno, muchachos,
11: chipa,
6: Juanma.
11: La chipa con el mate, ¿qué tal el mate?
6: El micrófono para Juanma, perdón, no, Dani.
11: La chipa con el mate, digo, la chipa, vos sos
12: espectacular.
11: Bien, ¿verdad?
12: Se llevan bien, el mate con la chipa.
6: Sí. Mira, ahí está, mira el cocido, don Fernando, doña Karina. Pasá un poco, Juanma, por favor.
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6: Qué espectacular, doña Karina, cuando quieras visitarnos, por favor, porque acá siempre vamos a estar atentos a la degustación. Ya Biancucci está metiéndole ahora con el mate, Ariel Julián está terminando la suya, mira, el señor Chan también ya terminó. Podés repetir si querés, señor Chan, acá sobró todavía. Muchísimas gracias de verdad por la visita y te esperamos pronto, ¿sí?
9: Gracias a ustedes, volveré en otro momento con otra receta o haciendo chipa otra vez.
6: Bueno, doña Karina con nosotros.
12: Tiene que volver.
6: La próxima yo te comprometo a que cocines con el señor Biancucci.
9: Vamos a cocinar juntos,
12: ¿sí? Un bellucito, por ejemplo, Maxi, ¿verdad? Un bellú tradicional, no ese gourmet que le pone ya
9: jamón. No. Solamente almidón, mucho queso paraguay.
12: Qué rico.
9: Y
12: algo más consistente, así digo. Pastel
13: mandioca.
12: Poné el micrófono,
13: Chipi.
12: Estoy ahí.
13: ¿Sos
12: tonto? ¿Tú ves que estoy ahí hablando?
6: Adelante, perdón.
12: Arroz carretero, algo más consistente.
9: Un guiso carretero.
12: Eso.
13: Sí. Un chicharro trenzado, Maxi, chicharro trenzado.
12: Sí, algo más consistente, porque me ayuda. Está todo bien con el vellú. Vamos a comer, muchachos.
9: Bueno, podemos hacer un chicharro trenzado con el vellú, entonces vamos a comer.
6: Espectacular. Doña Karina, mil gracias, sí, muy amable.
9: Muchas gracias.
6: Javiernes, vendemos y ya seguimos y volvemos al estudio y después todos comen una chipa. Ahora voy yo. Dale.
14: 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Ojalá se acuerden de la voz comercial. 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Gracias, Juanma, el picante por la chipa, Chipi.
6: Bueno, espera un poco, Juanma, porque ayer yo le pregunté al presidente de Cerro sobre este tema. Y le dije, yo había visto ya en redes sociales que habían muchas páginas, ¿verdad?, del Palmeiras que estaban pidiendo al club que exija a la Conmebol que le saquen la roja a Pereira, Andreas Pereira, porque consideraban que no fue para expulsión.
2: Fue una roja exigente.
6: Para ustedes, ¿estuvo bien la roja o no? ¿Juanma?
3: Yo creí que era un golpe en el rostro, en la cara, pero se sacó encima al brazo, ¿verdad?
12: Pero si el árbitro entiende que es agresión.
3: Buen punto, Maxi, porque acaba de publicar ESPN Brasil que si Palmeiras no está de acuerdo con la expulsión, pero antes de pedir la no suspensión del futbolista, consultó a Conmebol. Y Conmebol respondió que es un criterio del árbitro. Que con el criterio del árbitro no está, es la decisión del árbitro. No es que hubo un error arbitral, por ejemplo, que vos fuiste el de la falta y le expulsamos a Maxi.
6: Pero en el Mundial fue criterio del juez también.
3: Por suerte no estamos en el Mundial, ¿verdad?
2: Yo te dije en cancha. A mí, ¿sabes cómo se me sintió? Porque estamos dándole mil vueltas.
6: No, es que yo no había visto la acción.
2: Y una vez vista la acción, a mí me pareció que era compensación.
6: ¿Por?
2: El gol anulado.
3: Porque fue así, a continuación del gol fue.
6: Exacto.
2: Es claro. Como que, ¿sabes qué? Yo sospecho que el VAR revisó un montón si llegó a tocar o no Jonathan Torres. Y al no tener la certeza, hicieron la fácil de, congraciarnos con el poderoso. Y el árbitro Tejera habrá escuchado todo eso. Y en la siguiente es muy exigente con el poderoso. Por eso yo le digo, chico, a mí esto me parece compensación. Y le dije, ¿sabes que hubieran dejado el gol de Guillermo Benítez?
1: Porque
2: que
1: en todo caso no hubo un llamado del VAR para que vaya el árbitro a revisar la jugada, si efectivamente ha meritado o no la tarjeta.
2: No, porque el árbitro, Tejera es
4: puede,
2: Elvio.
4: A ver, contra el criterio del árbitro, ¿quién puede discutir? Si el árbitro dice que para él le considera que es roja, está al lado de la jugada. El que manda es el árbitro.
2: Sí, Maxi, pero si vamos al caso, por ejemplo, más allá de que fue en un momento, el de Vasco le agarra el cuello al de Olimpia. Entonces, espera, esto no es ni siquiera amarilla, pero esto pero Dani, sí es seguime, roja.
4: Seguime
2: no, ya entiendo. El árbitro, depende del árbitro.
0: Maxi, no está discutiendo la jugada. Lo que dice es que el criterio del
4: hay una agresión.
0: Reina.
4: En el brazo, en el abdomen, en el donde sea. Hay una agresión, el árbitro estaba al lado, considero que es roja. Para mí está perfecto, no tienen que revisar nada porque el árbitro estaba al lado de la jugada.
0: Es que el árbitro fue el discurso de perfecto. Hecho, Maxi. Vos te acordás, y yo siempre voy al mismo caso, habrá sido 2011, 2012, 2013, no recuerdo bien, pero el caso de Marcelo Palau, hay un caso que a él le levantan una roja, pero fue porque efectivamente él no lo toca al jugador. Guaraní, no recuerdo
1: con qué Guaraní regalo. En la cancha, contra Libertad, en cancha Guaraní, Carlos Amarillo era el árbitro.
0: Bueno, y le expulsan a Palau, una de las pocas veces que le expulsaron injustamente a Marcelo Palau. Y él no lo toca al jugador de al jugador rival.
4: Una de las pocas expulsiones que tiene amarilla, te iba a decir.
0: Claro. No. Y él no lo toca él no lo toca al jugador rival. Entonces Guaraní apela al tribunal y el tribunal dice, sí, acá levantamos la sanción porque no entramos a juzgar un criterio del refere. Levantamos la sanción porque acá no hay ningún tipo de objeción, o sea,
1: no existe el hecho.
0: No existe,
1: acá
0: claro.
1: Sí existe el hecho que podemos discutir. Después, para un lado puede ser totalmente. Que sí, para el otro no, pero el hecho existe. Es muy, no, un hecho.
0: Igual después, Ariel, también creado. Hubo casos donde ya existió el hecho y se empezó a juzgar con subjetividad, bien o mal. Mm. Pero ya se empezaron a analizar ese tipo de casos. Pero acá lo que dice Maxi es cierto, o sea, si ya fue criterio del juez ahí, no debería ser revisada esa
2: jugada. Yo lo que si era al revés, íbamos a estar indignados.
0: Sí, totalmente.
2: Por eso,
0: yo creo que sí.
2: A ver, se parece mucho
0: no,
2: a la jugada.
0: Si me preguntás, Dani, para mí no es roja esa es jugada.
2: Que por eso a mí también me dio la sensación de que era compensación. Porque a mí la de Guillermo Benítez me generó mucha duda.
4: Pero la de Guillermo Benítez
0: para mí es toca Torres.
2: No, y yo creo que Tejera quedó con la misma duda.
4: Dijeron que no la tocó Torres. Para mí está perfectamente.
0: Pero Max, hay un video que para
4: si
0: mí.
4: Si no, es... tiene que salir Torres así, muchachos. Yo toco la pelota. Y mi compañero, cuando yo toco la... Es otra jugada. Y él no dijo
2: y
4: nada.
2: Es como el croata que dijo, sí, me parece que rocé con mi...
1: Con el pelo.
2: Con el pelo.
4: No busquemos dijo... tampoco. Yo entiendo... a ver, a todos nos hubiera gustado que haya sido gol. Mm. Pero para está bien al lado, infelizmente, qué sé yo, no sé por qué le buscamos tanta la vuelta.
2: No, pero mira que después parece...
0: No la dijo públicamente.
4: No, pero
0: no lo dijo públicamente.
4: Sí, pero dijo...
1: Ayer habló el presidente.
4: Cuando salió la...
0: Dijo que no estaba seguro.
1: Que no estaba seguro.
4: Pero tocó, no. Por nada tocar, Juan, no. Si no decís, sí, la toqué.
2: No, pero Maxi, a lo que quiero llegar es que esa jugada se revisó demasiado para solamente ver el primer offside. ¿Se entiende? Porque el offside es clarito. Y se demoraron un montón. Entonces, mi interpretación era que ellos estaban viendo si es que llegó a tocar o no tocar... Y cuando no tienen una imagen, porque también, si hubieran hecho la inversa, lo de Palmeiras hubiesen saltado. Porque en ese momento los dos bancos salen. Y uno dice, no es offside. Y el otro dice, no es gol. Y arregló seguido, porque la vara está alta en el fútbol ahora. Todo bien con el reclamo de Olimpia y de Vitamina, pero en estos dos partidos que vimos en cancha, yo te diré que no se cobran faltitas. Abel Ferreira estaba enloquecido. Entonces,
0: si vamos al caso, penal, lo de Domínguez Huertas fue amarilla.
1: Que puedo comparar con la jugada de Pedro Juan.
2: Y en la transmisión yo le digo, para mí es la jugada de Pedro Juan y está bien
0: para
2: que sea
0: mí,
2: amarilla.
0: Está la diferencia de lo que vos dijiste. El de Pedro Juan fue en la suela.
2: Claro, o sea, y la voz papá habla de la suela
0: por
2: también.
0: Por eso, si hasta en la de Domínguez Huertas fue amarilla.
2: Claro, exactamente. Claro, yo iba al ejemplo de...
1: Son
2: cuando,
1: muy similares para mí.
2: No, cuando un jugador va... con la intención de pegarle a la pelota, y el otro le tocó, Vitor Roque le tocó, Pedrito Zarza le tocó, y bueno, y se mandaron, pero...
0: Porque Domínguez Huerta también va, él quiere despejar, termina punteándole y dándole de lleno en la...
2: Así mismo.
0: En la pierna del jugador de Palmeiras.
2: Y fíjate, la poquísima cantidad de amarillas que hubo en los dos partidos. Los primeros dos amonestados de ayer en San Januario fue por el tema de la pelea. De Fer Cardoso con el volante central de Vasco. O sea, por jugada La vara está alta, por eso cuando saca de la roja de forma directa, el ayudante de Abel Ferreira es expulsado. Porque ellos también seguramente en el
0: video... ¿Y le habrá visto?
2: Esperaban que haya una trompada o algo mucho más seco, pero yo lo que informaba Juanma, yo tengo nomás también mi reserva, porque con cuánta naturalidad ellos hablan y dijeron que lo de la Roja Pereira, Palmeiras iba a tratar discrecionalmente con la Conmebol. Y te genera, o sea, nosotros estamos más acostumbrados a que...
3: A la nota.
2: No, y que
0: yo por eso yo le preguntaba al presidente, ya, vos sabés que se veía, por cómo era el reclamo de los hinchas del Palmeiras en redes sociales, que iba a terminar en esto.
3: Es que escuchá lo que dice ESPN Brasil. Según fuentes, el club realizó una consulta informal a la Conmebol sobre el asunto, pero decidió no presentar una solicitud oficial al considerar que no hay posibilidad de que esta se levante.
2: A lo que voy, Juanma, es que Palmeiras le diga a la Conmebol, ok, no te voy a hacer problema, pero dejamos antecedente que ustedes nos perjudicaron, ¿eh? Ojo con la vuelta. Ese precedente nomás lo que yo no quiero.
3: Pero si consultan...
2: Y hay tanto acceso. ¿Cuántas...? A ver, este equipo que es revelación en la Sudamericana, el Cienciano, con su DT, que es un fenómeno, un espectáculo aparte. Yo no le veo a un Cusco diciéndole, vamos a preguntarle a la Conmebol discrecionalmente. Palmeiras sí puede, Flamengo sí puede.
3: Yo por eso iba ayer al tema del gol, más allá que Torres admita o no. Pedí como Cerro, como club pedí, y que publiquen. Yo no digo que está mal anulado, pero que te muestren al menos la evidencia de que no tocó Torres, para dejar también ese precedente. No,
2: claro, por eso te digo, o sea, tirar la teoría de la compensación. Espera, ellos, nosotros en esta.
3: Claro, exactamente. O sea,
2: porque todo esto se hace. Cuando Olimpia sacó lo de Pedro Juan Caballero, ¿era para el partido de los de mayo? No, el famoso, de aquí en más, y quiere hacer o no, hay una aceptación de la dirección. Cuando en la voz papal, por primera vez en la historia, hablan de algo que no está en las imágenes. Cuando dice, sí, reconocemos que hubo faltas que no se cobraron y ese no es el espíritu. Y esa es una respuesta directa, es como que lo de Olimpia, veremos cuánto efecto tiene, pero hay una respuesta. Esto de Palmeiras es como decirle, yo no te voy a generar problemas, pero es porque yo decido no hacerlo. Y entonces Cerro también tienen jugadas para decir, a ver, hasta la de Cecilio si quiere pelear, es porque todo se va a jugar para los partidos de vuelta.
0: 12:55, Javier Nessi, ya seguimos, vamos.
14: 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Enorme y cordial saludo para los pesos pesados ahí en el chat de YouTube.

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0: Muy buenas tardes, damos inicio a la primera edición de Satelital Noticias, donde como en cada jornada compartiríamos las informaciones destacadas de la ciudad de Villarrica y el departamento del Guairá, y por eso ya estamos por la 91.3 FM, el canal 14 de Cablevisión, y así también a través de nuestro canal de YouTube, donde estamos como Satelital TV. 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También tenemos que ir al reporte meteorológico para detallar en cuanto al clima para la capital guaireña. Y justamente para el día de hoy, viernes 14 de agosto, se anuncia un clima fresco, cielo mayormente nublado, vientos del sureste y también lluvias dispersas. La mínima de 13 grados y la máxima de 20 grados. El sábado 15 de agosto, fresco a cálido, cielo mayormente nublado, vientos del sureste, luego variables y también lluvias dispersas. La mínima de 16 grados y la máxima de 28 grados. Y el domingo 16 de agosto tendríamos ambiente cálido a caluroso, cielo parcialmente nublado a nublado, vientos del noreste, la mínima de 22 grados y la máxima de 32 grados. Y la primera información de la jornada tiene que ver con un encuentro político y también presentación de candidatos del Partido Colorado que se daba el día de ayer. El gobernador del Guairá, Cesarito Sosa, participó de un encuentro político en Villarrica, donde presentó y respaldó a los candidatos del Partido Colorado. Durante su intervención, destacó la presencia de dirigentes, funcionarios, concejales y simpatizantes que acompañaron la actividad. Sosa resaltó especialmente la juventud, vocación de servicio y compromiso de los candidatos con la ciudadanía.
1: Más que un aliento, más que un conversatorio. Hoy venimos acá a presentarle a cada uno nuestro candidato a intendente. Y quiero, queridos amigos y amigas, que le miren bien a una persona joven, a una persona que realmente quiere días mejores y que tiene vocación de servicio a favor de la gente. Antes de saludarle al comando y a los candidatos a concejales, realmente le digo a cada uno con la mano en el corazón, muchas gracias por haber venido. Muchas gracias por dejar su familia, sus hogares y por decir presente hoy a favor de la lista 1 Partido Colorado. Mi querido diputado Alejandro Aguilera, muchas gracias por la presencia y por el acompañamiento constante a favor de muchas obras para Villarrica del Espíritu Santo. Mi querido futuro intendente, te traigo el saludo del presidente de la República, Santiago Peña. Te hace decir gracias por el gran trabajo que estás haciendo a favor del partido. A tarde mía me gustan de la sorpresa, ahorita imagínate, bueno, o sea, así es que el nombre tuyo saludarle a todo este comando distrital, a todos compañeros, exgobernadores, exdiputados. Está la experiencia hoy, APE. Y realmente agradezco de corazón, mi querido Alfredo, en tu nombre, tu gran comportamiento como correligionario, como presidente de seccional y por sobre todo como persona, querido compañero. Muchas gracias en nombre tuyo a esta unidad partidaria que hoy celebra y es ejemplo a nivel país en nuestra querida ciudad de Villarrica del Espíritu Santo. A los guapos concejales, decirle de que arranca recién esta campaña. Falta 50 días. Y yo sé el gran esfuerzo que están haciendo. Y les prometo y les digo que vamos a hacer, tirar, romper y hacer lo que hay que hacer para que entre la gran mayoría de los concejales colorados, queridos amigos. Y le digo con mucha firmeza y con mucha convicción, porque acá tenemos candidatos de lujo, candidatos con experiencia, candidatos que realmente tienen ese don de gente y don de servicio, que es lo que necesitamos. Mi querido compañero, no me quiero olvidar de nadie, por eso no cito institución por institución, a los que están sentados, a los que están parados, a los que están en la gradería. Ahí te dije, Juan y Esteves, a esta PM. Estoy contento porque esta familia de funcionarios públicos, de compañeros, ya no se juntaba anteriormente así, así nomás. Y yo le agradezco a cada uno por venir y decirle de que a lo mejor con muchos ya cumplimos y con otros todavía, pero tenemos las ganas de salir a pelear como gato panza arriba por cada uno de ustedes. Pero como le decía hoy a la tarde al diputado Aguilera, no hayan de Puacabeymay, necesitamos la municipalidad de Villarrica, necesitamos un compañero para salir a trabajar y darle más respuesta día a día a nuestra gente. Es diferente que vaya a pedir un gobernador, un diputado y que vaya también un intendente, mis queridos amigos. Y eso es lo que hoy les quiero pedir a cada uno. No solamente el voto de ustedes, sino salir a predicar a favor de la lista 1. Salir a hablar y a convencer a correligionarios y no correligionarios de que esta lista 1, con Pilo Faneo a la cabeza, tiene el mejor menú político. Baeva Giseo Pedro Vitá, esta lista tiene las mejores personas que van a salir a trabajar y que van a salir a pelear día a día por las necesidades de nuestro querido y sufrido distrito de Villarrica del Espíritu Santo. Villarrica ya ha perdido mucho, queridos amigos, por peleas entre intendente, gobernador, diputado. Nosotros hoy queremos traer más obras al departamento y tienen una gestión comprobada con el amigo Pilo Faneo. Hace 3 años me tocó trabajar con él. Hoy se retiró de la Junta Departamental y les digo hoy, coaco arriero, coa hoy coaman, va epa ya yaponalo y ta, va epa mabe, va ya ja, ya yupala o qué, y catojaguay se yaru, la obra, porque las obras son las que quedan en nuestra política. Podemos tener los mejores discursos, queridos amigos y amigas, pero nuestras obras son lo que van a ser juzgadas el día de mañana, queridos compañeros. Y realmente les digo y leo todos los mensajes, a veces me catué y me va a contestar pa. Y le agradezco a todos la entrega, el cariño. Jaeiro Celo está, futuro senador, vicepresidente, ya presidente más último. A mí no me interesa ser senador, presidente, vicepresidente, si Pilo Faneo no es intendente de la ciudad de Villarrica. Y eso hoy les quiero pedir a cada uno, queridos amigos. Eso les quiero pedir con las manos en el corazón a cada persona de bien, a cada persona que está acá trabajando, que está instalando por el futuro de nuestros hijos, por el futuro de nuestra familia, queridos amigos. Hoy le tenemos al mejor candidato, a una persona joven sin mancha, que quiere sacar adelante a Villarrica. Y le hablo con el corazón y le pido disculpas, la emoción y la euforia. Pero cuando hablo con el corazón, lo hablo de verdad, porque el corazón no miente. Y siempre, queridos amigos, todo lo que hablamos y lo que decimos está por encima de la razón. A lo mejor hay castuña pensar por ahí, no está por ñande, ñande romántico. A la ñande corazón, y ñande, ya ya. Por eso, con la. Este día la cuña caicuea o mandadeña de Jehuí, porque ya hay jumbo ayer. Así es que, queridos compañeros, hoy les pido a cada uno salir a conquistar corazones, salir a hablar, salir a golpear puerta por puerta, homi. Y por si mi hielo está humilla, es bella, ja. Jalaya, otra, la yeya, oya, una yeya, oya, un te oído, la yeya, oña, anderoga, la lleva. Así es que hoy les pido a cada uno, compañeros, salir a trabajar a favor del compañero Pilo Faneo, una persona joven, una persona con vocación de servicio, que realmente les digo, y guapo, coarriero, coa. Y anda a oírle, y guapo. Y yo que lento, hijo, bella y surro, y madre. Así es que, querido compañero, les pido de corazón, este amigo sabe qué hacer y cómo hacer para sacar adelante a nuestra querida ciudad de Villarrica. Muchas gracias a todos y ¡viva el Gran Partido Colorado! ¡Viva Villarrica! ¡Viva Pilo Faneo!
0: Y por su parte, el candidato a la intendencia de Villarrica por el Partido Colorado, el abogado Rubén Pilo Faneo, destacó la unidad y el trabajo en equipo de la lista 1. El candidato a intendente de Villarrica, Pilo Fanego, destacó la importancia de la unidad y el trabajo conjunto durante el encuentro político. Valoró el acompañamiento de dirigentes, funcionarios, candidatos y simpatizantes que participan activamente de la campaña electoral. Fanego resaltó especialmente a los 12 candidatos a concejales de la lista 1, a quienes calificó como motores fundamentales de su proyecto.
1: La campaña política no es de un solo candidato, no es de un solo equipo. Hoy entendimos de que el partido hay que jugar en equipo. Y creo que por eso ustedes están acá hoy, con el compromiso de salir a enfrentar lo que haya que enfrentar. Porque siempre digo, la política que nosotros hacemos está en la calle, visitándole a los amigos, en el equipo. Y me acuerdo, al hablar de equipo, me acuerdo de una frase que me dijo un caudillo. Pilo, la ñanda ñongo ni caña anda hey, me dijo. Y hoy le doy la razón a este caudillo, donde me doy cuenta de que el candidato a intendente puede tener los mejores discursos, que puede tener los mejores proyectos, pero el equipo es el que te ayuda a cumplir esos proyectos. El equipo es el que te ayuda a llegar al objetivo, a trabajar por la gente, porque nosotros los colorados queremos eso. Y me dirijo en especial hoy a todos los funcionarios públicos, personas trabajadoras, humildes, de gran corazón, que también están en el día a día, están en la necesidad de nuestra gente, y muchas veces son observados, muchas veces son criticados, hasta descalificados. Pero también hay que decir de que ustedes son el sostén para que el Estado pueda funcionar. De que si ustedes no están en el día a día, el Estado no funciona, el gobierno no funciona. Y hoy les agradezco por su trabajo, por su humildad, por salir a trabajar día a día para atender a nuestra gente, para atender a la gente humilde, porque ustedes gestionan expedientes, porque ustedes están en Copaco, ustedes están en los hospitales, en las escuelas, como en muchas otras instituciones. Y tanto nosotros los políticos como ustedes sabemos la necesidad que existe. Y sabemos también de que trabajando en equipo podemos solucionar muchas de esas necesidades que hoy tiene nuestra gente, que hoy tienen nuestros correligionarios y nuestros no correligionarios también, porque hoy nos debemos a algo mucho más grande, queridos compañeros. No solamente al Partido Colorado. Hay algo mucho más importante, que es Villarrica y su gente. Villarrica y

solo, nadie puede construir solo. Y hoy les necesito. Hay cotejes de gelo ni tan. Quiero que confíen en una persona, cierto, joven, con ganas de trabajar, con ganas de salir a golpear las puertas, como hoy tenemos un modelo de gestión. Y eso trasladar también a la municipalidad de Villarrica. Porque cuando los encargados de administrar la municipalidad dejan de trabajar por la gente y trabajan por sí mismos o por algunos nada más, pasa lo que tenemos hoy en la ciudad de Villarrica. Una ciudad que ha perdido su identidad, una ciudad que ha perdido sus calles lindas, sus calles limpias, sus parques, los espacios públicos, las escuelas. Hoy hemos perdido nuestra identidad, que siempre habla del arte, de la cultura, del deporte. Hoy no tenemos eso, compañeros. Y hoy me quiero comprometer con cada uno de ustedes a poder trabajar juntos en equipo, poder ser un respaldo para ustedes, poder ser un amigo, un aliado, de poder volver a abrir las puertas de una municipalidad para nuestros amigos también, para los correligionarios y también los no correligionarios, porque el Colorado tiene una diferencia. El Colorado le atiende a todos. El Colorado le abre las puertas a todos y no pregunta el color de su necesidad. Más bien pasa la mano al que necesita. Y esa es la gran diferencia que tiene el Colorado. ¿Qué tenemos nosotros? ¿Qué tienen ustedes dentro de las instituciones donde trabajan? Y yo le agradezco y valoro lo que hacen en el día a día. A veces somos caras visibles, pero hay un equipo atrás que está trabajando día y noche. Y lo hablo con propiedad, porque hoy soy un compañero de trabajo de todos los funcionarios de la gobernación del Guairá. Y muchas veces nosotros salimos, hablamos en la radio, hablamos en la tele, que la foto aquí, que el Facebook. Pero hay un equipo que trabaja día y noche y son ustedes. Y les agradezco. Pero hoy les pido de que también tomen la bandera que este equipo está tomando y que salgamos a trabajar. Que salgamos a visitar a nuestra gente, a nuestros vecinos, a nuestros familiares. Hoy un voto importa. A pesar de que sabemos que estamos bien, pero de que todavía falta mucho. Ah, ya no tenía en cuenta, supuesta en cuenta. Tú dices, tereivo, hijo, ya no digan nada, güey. Pero hoy les digo, no caigan en esas mentiras, no caigan en esos engaños, porque hoy el equipo ganador está acá, queridos compañeros. Hoy la lista 1 está acá, hoy los villarriqueños están acá. ¡Viva el Partido Colorado!

mi compromiso, mi trabajo, mi sacrificio. Hoy les entrego a cada uno de ustedes, entrego mi juventud, entrego mis ganas de salir a trabajar, mis conocimientos, pero les pido que me hagan intendente de la ciudad de Villarrica, porque yo seré el intendente que va a salir a trabajar con el gobernador, que va a salir a trabajar con el diputado, que va a salir a trabajar con el intendente, pero por sobre todas las cosas voy a salir a trabajar con ustedes, porque voy a ser un intendente que escucha, un intendente que gestiona, un intendente que abre las puertas. Y hoy está en nuestras manos, queridos correligionarios y amigos, el 4 de octubre salgamos con todas las ganas, con participación, pero por sobre todas las cosas, pensando en el futuro de nuestros hijos, en el futuro de nuestras familias, en el futuro de los villarriqueños. De corazón, muchas gracias a cada uno por venir. Le agradezco infinitamente.

0: que podamos ser agentes multiplicadores y que el 4 de octubre tengamos una victoria contundente, no para nosotros, para la ciudad de Villarrica. Muchas gracias y ¡viva la lista 1!
1: Y entre otras informaciones también inauguraban el techado deportivo del Club Lomas Valentinas. En este caso la Gobernación del Guairá inaugurará hoy a las 18:30 horas el nuevo techado deportivo del Club Lomas Valentinas. La obra permitirá contar con un espacio renovado y de uso múltiple para actividades deportivas, culturales y sociales. El secretario departamental de Deportes, Enrique Cantero, destacó el trabajo conjunto realizado con la comisión del club. Señaló también que la infraestructura estaría beneficiando principalmente a niños y jóvenes de toda la comunidad.
2: Contentísimo, hoy es viernes, vamos a estar inaugurando el techado deportivo del Club Lomas Valentina. Un techado muy importante para la comunidad y bueno, hoy se hace realidad gracias a un trabajo en equipo que se está realizando desde la gobernación, trabajo conjunto del gobernador, presidente de la Junta, Pilo Fanego, con el apoyo. Bueno, son gestiones que se están realizando y hoy es una realidad que vamos a estar entregando a la comunidad, a la comisión, a los niños jóvenes del Club Lomas Valentina.
3: ¿Cómo se estarán organizando para esta gran inauguración?
2: Bueno, nosotros de la gobernación ya estamos en coordinación con la comisión, con el presidente de la comisión de Lomas Valentina. Bueno, hoy a las 18:30 vamos a estar, ellos también están realmente emocionados, como me dijo el presidente, que están trabajando para con los chicos que vengan a disfrutar ya el techado, ya que después de un mes por ahí de no utilizar más la cancha, bueno, hoy en día es una realidad, un techado deportivo, y bueno, están realmente contentísimos la comunidad en sí también, ya que sabemos que el Club Lomas Valentina no solamente se define en la parte deportiva, sino también se hace trabajo social, actividades sociales dentro de la pista, y bueno, hoy van a tener ya entregado un techo deportivo.
3: Es un techado multiuso como todas las que ya inauguraron.
2: Así mismo, es un techado multiuso que nosotros le llamamos también. Ayer justamente una señora me dijo, estuvimos haciendo la verificación y me dijo, ahora podemos hacer también otras actividades culturales, me dijo. Tan emocionada la señora, creo que el año 1949 se inauguró la pista y casi más de 50 años tiene la pista y bueno, y ahora ya están en condiciones, dice, ¿verdad? Después de casi más de 50 años tenemos en condiciones para que podamos no solamente tener en el fútbol, sino podemos hacer la parte cultural. La noche cuando hace frío, ellos van a poder utilizar, y bueno, son gente de avanzada edad que ven eso y sienten que es un algo hermoso para la comunidad.
3: Esa cancha prácticamente ya no se estaba utilizando.
2: Bueno, se estaba utilizando a medio, como se dice, ¿verdad? En la parte cuando hay lluvia o cuando hay frío, con el sol no se podía practicar, y ahora todo el terreno tiene para practicar. Ahora, por suerte, este trabajo del gran equipo del gobernador, que bueno, está llevando a cada barrio un techado deportivo, y eso es muy, se valora muchísimo en la parte deportiva también. Nosotros sabemos en el deporte que esto no es un gasto, es una inversión del deporte, y bueno, inversión también por los niños y jóvenes que están practicando, que hoy practica, que mañana va a ser el futuro atleta representando al departamento, a un club, a una insignia, a una camiseta. Más que camiseta, es un orgullo que van a estar llevando como piel y representando al departamento en los deportivos. Eso nosotros valoramos muchísimo, eso siempre hablamos con el gobernador, que este es una inversión a largo plazo. Y estamos viendo, hay muchos atletas, Guairá tiene muchos atletas que están saliendo acá a Villarrica, en toda la disciplina deportiva se destacan, y eso es un trabajo que está ya dando su fruto, ¿verdad? Sabemos que en la infraestructura pone la gobernación, en lo que es la parte deportiva pone las comisiones, pone a los mejores entrenadores, ya tiene la carga horaria de práctica adecuada. Y bueno, eso ayuda muchísimo para que un joven atleta tenga un nivel muy avanzado en la parte deportiva.
3: ¿Continúan los trabajos de techado y próximas inauguraciones?
2: Sí, sí, continuamos también en todo lo que es la parte deportiva, más la parte educación también. Tenemos bastante obras educativas que se va a estar inaugurando dentro del departamento en sí. Nosotros ya la próxima semana estoy seguro que vamos a estar anunciando de nuevo ya pista deportiva que vamos a estar techando. Vamos a estar haciendo la palada inicial con el inicio de la obra ya para nuestro departamento, para nuestra ciudad, que pueda tener otra pista más techada.
3: Importante las gestiones que está realizando actualmente el gobernador del Guairá.
2: Exactamente, esa es la clave acá en el departamento, las gestiones y el apoyo. Ese es el apoyo del gobernador, de su junta departamental, el presidente de la junta, el concejal Pilo Fanego, que está acompañando todas las gestiones. Eso es importante, el trabajo en equipo. Sabemos que el gobernador puede presentar muchos proyectos y si la junta no le acompaña, no, es imposible ese trabajo. Y bueno, eso hay que destacar también, y ese trabajo en conjunto que están haciendo es excelente para nuestro departamento.
1: Y por otro lado, también gestionan sistema de agua potable para 30 familias de San Antonio. Representantes de la Comisión San Antonio gestionan una solución a la falta de agua potable que afecta actualmente a unas 30 familias. El pedido contempla la adquisición e instalación de cañerías para completar la distribución del vital líquido en la comunidad. El proyecto prevé utilizar un pozo artesiano existente, aunque todavía se necesitan elementos como tanque, motor, transformador y también sistema de distribución. Mayores detalles brindaba el licenciado Wilfrido Portillo, concejal municipal de Villarrica, y también Leoncio Villalba, representante de la Comisión San Antonio.
4: Con el gobernador, en donde una vez más nos estamos acercando con los representantes de la comisión de, en este caso, de 14 de mayo. Ellos tienen un pedido en cuanto a la tener agua potable en la zona, ¿verdad? Y el pedido básicamente consiste en adquirir la cañería en la totalidad para distribuir a 30 familias, ¿verdad? En estos momentos son 30 familias que están sufriendo de escasez de agua en la zona. Y también el pedido de transformador y otra, que tengo entendido que es tanque, y otras necesidades también, ¿verdad? Entonces, acá acudimos con el presidente de la comisión, el señor que es el representante de la zona, y bueno, estamos esperando la audiencia con el gobernador para que de esta manera podamos llevarle una noticia positiva también a los pobladores de la zona.
3: ¿Esta sería la primera audiencia que tendrían con el Ejecutivo Departamental?
4: Sí, así mismo es la primera vez que estamos llegando junto al gobernador. Es un proyecto que yo había presentado desde la Municipalidad de Villarrica y que en su momento se hizo la perforación del pozo artesiano en la zona, pero falta la distribución, el tanque, el motor, el transformador, ¿verdad? Hay otras cosas también que necesitamos, ¿verdad? Que las pobladores necesitan, y bueno, ahora estamos acudiendo junto al gobernador para que el gobernador nos dé una respuesta también y nosotros podamos llevar esa respuesta positiva a los pobladores de la zona, ¿verdad?
3: Justamente eso, ¿cómo se manejan actualmente los pobladores de la zona?
4: Y tengo entendido que hay otra conexión también de agua en la zona, ¿verdad? Pero que en ciertas épocas del año escasea, o en algunos meses ya prácticamente no hay casi nada de agua, ¿verdad? Pero acá tengo al presidente al lado y él le va a decir exactamente cuál es la necesidad que están pasando, ¿verdad?
5: Por ejemplo, ya 5 años me lo hago de pozo, a 150 metros de pozo terciano. Recoteé tanque, cañerías, transformador, por el lado recoteado.
3: ¿Vos más o menos pega? Usted está en la PEP Yuguataramo.
5: Por eso Yuguataramo 70 millones de gastos.
3: Sí. ¿Está hoy?
5: Sí, está hoy, sí. 4.000 metros caño, tanque de 20.000, un transformador de 10.
3: 30 familias la oye beneficiando.
5: Sí, 30 familias.
3: Entre jóvenes, adultos,
5: sí,
3: mayores.
5: Y niños también.
3: Y niños.
5: Sí.
3: ¿Va a esta escuela para esta PEP, mi
5: amigo? Sí, y por ahí te iba a la PEP. Sí, como por ahí, asfalto. Oye, 500 metros de agua en la tapipuna.
3: En verano, ¿cómo se manejan ustedes?
5: A ver, no me cojo para la reposo a Royuguala y la Rua. Royuguana, porque es para la reposo porque está mirando el cojo.
3: ¿Vos tiempo más pesa peco jaure?
5: Allá haremos. Ya haremos, a 5 años más en la reposo la oña, güey.
3: ¿A cuál primera vez, peyú,
5: gobernador? Primera vez, primera vez cuando lo juro, mujer lo
3: juro. ¿Pecote, veo?
5: Sí, pecote, pecote.
1: También tenemos informaciones del ámbito policial porque están buscando a Miguel Andrés Melgarejo y también aprendían a un hombre por robar a un accidentado, dice también el informe de la Comisaría Quinta del barrio Ubarote. La Policía Nacional continúa con las actuaciones relacionadas con la búsqueda de Miguel Andrés Melgarejo Rodas, quien fue reportado como desaparecido en Villarrica. Las autoridades mantienen activos los procedimientos correspondientes para intentar determinar su paradero y esclarecer las circunstancias de su desaparición. En otro procedimiento también registrado en la ciudad, agentes policiales aprehendieron a un hombre señalado por presuntamente haber robado a una persona accidentada. Mayores detalles brindaba la comisaria Ninfa Cardoso, jefa de la comisaría quinta del barrio Ubarote.
6: Dos novedades, uno referente a persona que no regresa a su domicilio. Tuvimos conocimiento el día de ayer en horas de la tarde por parte del tío, que se trata del ciudadano Miguel Andrés Melgarejo Rodas, paraguayo soltero, 31 años de edad, domiciliado acá en el barrio Ubarote, por parte de su tío, era el señor Enrique Gabriel Melgarejo Rodas, que se presentó en esta sede de la comisaría a ponernos conocimiento que su sobrino el día jueves a la tarde había salido de su domicilio para ir a hacer actividad física acá en el parque del Guairá, pero no retornó. Entonces, ya que ya pasado el tiempo, la noche, el día, entonces el día de ayer en horas de la tardecita se presentó acá a la oficina para ponernos conocimiento sobre esa situación. Lo que se hizo fue elaborar acta, comunicar al Ministerio Público, como también se dio participación al Departamento de Búsqueda y Localización de Personas acá, sede Güera.
3: Comisario, ¿dónde se lo vio a esta persona por última vez?
6: En el parque, en la zona del parque del Güera, así lo refiere su tío, el denunciante, que él mismo había salido para hacer actividad física y no retornó. Entonces, estamos realizando todas las averiguaciones permitentes con el Departamento de Búsqueda y Localización para poder ubicarle a este ciudadano, como así también pedimos a la ciudadanía si por ahí le visualizan, le ven por ahí para que nos pueda avisar si directamente al sistema 911.
3: ¿Esta persona tiene hijos? ¿Está casado?
6: En esa situación no quiero errar, pero estos son los datos que tenemos. Pero sí el señor, según refiere el tío, que presenta una pequeña dificultad en la mente. Entonces, esa situación también hay que tener en cuenta.
3: Bueno, están en plena tarea investigativa también para lograr identificar y encontrar a esta persona.
6: Exactamente, nuestro objetivo principal es encontrar al señor, ubicarle al señor para que pueda retornar a su domicilio.
3: Totalmente. Por otro lado, también referente a la aprehensión de este hombre que confesó el hecho de haberle robado a una persona accidentada, comisario.
6: Sí, así mismo, Marley, nosotros habíamos tenido un caso de caída de motociclista. El muchacho fue trasladado en Asunción, se encuentra en terapia y en la semana su hermano uno se presentó acá en la oficina de guardia a comunicarnos que su hermano estaba en un estado delicado, crítico, y que necesitaba sus pertenencias, como su billetera, su aparato celular, y que se encontraba en una bandolera, nos dijo, ¿verdad? Entonces nosotros no tenemos, inclusive en el momento era que buscamos la forma para identificarle a este ciudadano, y entonces lo que amerita en esa situación es recepcionar la denuncia sobre hurto, desaparición de documentos, celular y dinero en efectivo, también refiere este ciudadano que su hermano tenía consigo. Recepción de denuncia, comunicar al Ministerio Público y hacer las averiguaciones correspondientes. El día de anteayer recibimos un oficio sobre la exhaustiva investigación, porque el local, el lugar donde hubo el accidente se cuenta con circuitos cerrados ahí de domicilios particulares. Entonces, el día de ayer los personales se abocaron a ese trabajo de investigación minuciosa y lograron obtener circuito cerrado. Entonces, como te dije, estaban haciendo las averiguaciones y el día de ayer, en un control de personas y vehículos rutinario, le ubicaron a este aprehendido. Justamente, coincidente también, el personal interviniente reconoció la moto y haciendo las comparaciones con el circuito, reconoció la motocicleta y al ciudadano a quien se visualiza.
1: ¿Qué se observa en las cámaras de circuito cerrado, comisario?
6: Y en el circuito cerrado se observa, tenemos video del momento que ocurrió el accidente, la caída del motociclista, como también este ciudadano, el aprehendido, se le acerca y empieza a rebuscar el objetivo principal de hurtarlo, justamente de apoderarse de la pertenencia de la persona que fue víctima de accidente. Y lo hizo, tomó su bandolera, justamente la denuncia que dijo su hermano que estaba en una bandolera, se observa bien claro, que tomó su bandolera y abandonó el lugar. En ningún momento tuvo la intención de ayudarle a este ciudadano que tuvo accidente.
1: Prácticamente lo dejó tendido en la vereda.
6: Así lo encontró. Este ciudadano, el aprendido, le encontró luego ahí tirado, y lo que hizo fue hurtarle, robarle. Entonces, en base a...
1: ¿Qué datos se maneja con relación a esta persona? ¿Él posee algún antecedente?
6: Sí, se trata de el aprendido Ricardo Esteban Romero Vázquez, paraguayo soltero, 22 años de edad, domiciliado acá en el barrio Ibarote.
1: ¿Tiene antecedentes por hechos similares?
6: No registra antecedentes según el sistema de la Policía Nacional.
1: Al momento de su aprehensión, él se encontraba en la vía pública con la misma motocicleta, comisario.
6: Exactamente, y eso fue lo que a los intervinientes, al personal que estaban realizando el control de personas y vehículos, lo que le llamó la atención, que reunía todas las características igual a la motocicleta, y después al verificar, también él mismo no contaba con su cédula, menos con su registro. Y lo que amerita en esa situación es trasladarle acá en la sede para una mejor averiguación. Entonces tuvieron acá una entrevista y él espontáneamente, libremente, ya
1: confesó el
6: hecho.
1: Confesó
6: también que sí, era el mismo.
1: ¿Devolvió la billetera en este caso?
6: Ya no, refiere que supuestamente tiró como el aparato celular y la otra pertenencia también.
1: ¿De cuánto estamos hablando aproximadamente, según la denuncia?
6: Según la denuncia, 1,500,000. 1,500,000 que su hermano contenía en su bandolera y que ese fue lo que se sustrajo.
1: ¿Quedó incautada la motocicleta, comisario?
6: Sí, el ciudadano se encuentra acá en carácter de aprehendido, incautación de la motocicleta y todos los antecedentes elevados al Ministerio Público.
1: Y entre otras informaciones más, también estudiantes de Villarrica participarán en competencia de videojuegos educativos. Estudiantes de una institución educativa de Villarrica se preparan para representar al departamento en una competencia de creación de videojuegos educativos. El encuentro se desarrollará en el Colegio Los Laureles de Asunción y estaría reuniendo a alumnos de diferentes instituciones, especialmente de colegios técnicos. La directora de esta institución, la arquitecta María Liz Cáceres Bucio, explicó que los estudiantes se encuentran ultimando los detalles de sus proyectos.
7: Hicimos a ir a representar al colegio y a Villarrica a una competencia de creación de videojuegos educativos. Esto va a tener lugar en el Colegio Los Laureles de Asunción, nuestro colegio hermano con el que siempre estamos compitiendo. Tanto ellos hacen sus competencias propias y nosotros también, y le invitamos a los colegios técnicos, y suelen venir con mucho gusto y a presentar innovaciones de mucha calidad.
1: ¿Cuántos chicos estarán representando a Villarrica y a la institución?
7: Y están entre 20 y 30 chicos. Ya hemos tenido ahora la posibilidad, gracias también a la gobernación del Guairá, el colectivo, y están prestos, están terminando sus últimos detalles.
1: ¿Cómo se están preparando para esta gran competencia?
7: Y a través de muchos temas, están los de segundo y tercer curso, están liderando en este momento estas temáticas, y ellos le van a estar dando mayores detalles de qué eligieron como tema para ir a representar.
3: ¿Esta es la primera competencia o ya lo habían hecho en años anteriores?
7: Sí, hace más.

0: más de 20 años que competimos. Nos gusta mucho competir, sobre todo en la capital también, porque hay jurados muy exigentes, hay jurados internacionales también, y estamos compitiendo y trayendo generalmente los primeros lugares.
1: ¿Hace cuánto tiempo, directora?
0: Y más de 20 años.
1: Más de 20 años. Sí. ¿Cuándo fue la última vez que salieron en primer lugar?
0: El año pasado, en primer lugar, y fue hace más o menos 3 años. Después ya el tema de la pandemia hizo que merme un poco también la ida a las competencias, pero empezamos de vuelta, hubo cambio de profesores y se está otra vez armando todo un grupo importante, y eso da prueba también la nueva sala de informática que justamente hoy inauguramos con una inversión importante por parte de la institución para justamente tener un espacio de aprendizaje óptimo para los chicos.
1: ¿Cuánto tiempo dura esta competencia?
0: La competencia dura un día.
1: Una jornada.
0: Van chicos de incluso de todo el país, suelen ir de Itapúa. En Encarnación suele ser uno de nuestros principales contrincantes. Y estamos muy optimistas.
1: Tema libre, pero educativo, directora.
0: Y a veces es tema libre y a veces es netamente educativo. Depende de lo que el colegio envíe como temática.
1: Bueno, contanos tu experiencia, cómo te estás preparando para esta competencia.
2: La verdad que entre nosotros nos estamos preparando bastante. Llevamos ya un tiempo, mucho tiempo. De por sí en el proceso que nos dan la competencia de 3 meses. Y nosotros llevamos preparando nuestro videojuego esos 3 meses. Y es que nosotros el año pasado, por ejemplo, llevamos un videojuego y llegamos a alcanzar hasta el tercer puesto de programación avanzada. Y este año lo que más estamos intentando hacer es que los demás chicos estén interesados en esto. Ya que ahora, nuestro último año, queremos presentar un juego que ha tenido varios avances. Este videojuego habla sobre un tema muy importante que en la industria de los videojuegos no se habla mucho. Y es el uso excesivo de los teléfonos. Aunque el uso excesivo de los teléfonos puede ser un tema muy generalizado, hablamos específicamente sobre cómo es que una persona que se la pasa viendo programas como Instagram o TikTok puede llegar a afectar su pensamiento. Cómo la dopamina fácil puede llegar a hacerlo un chico poco pensante. Y este videojuego lo que plantea es, a través de pequeñas decisiones, hacer que ese chico pueda superar esa dificultad.
1: ¿Cómo se llama el videojuego?
2: El videojuego se llama Un Paso Más, haciendo referencia a cada decisión que toma una persona para mejorar a sí mismo.
1: ¿Cómo pueden acceder la gente que está del otro lado a este videojuego?
2: Y este videojuego está usando un motor que se llama Roblox. Supongo que usted llegará a escuchar de ese videojuego. Y ese tiene un apartado distinto que es Roblox Studio, para cada uno desarrollar su videojuego. Y nosotros lo que vamos a hacer, lo que estamos haciendo, es desarrollando para luego publicar ese juego. Así cualquiera puede acceder a ese. La plataforma de Roblox es muy accesible. Cualquiera puede publicar su juego en esa. Por eso nos gusta mucho esa plataforma.
1: ¿Para cuándo está prevista la publicación?
2: Y la publicación está prevista para luego la competencia. Una vez llevamos a la competencia, demostrándonos todos los jueces, y ya está prevista la publicación.
3: Como ya está bien, estaba diciendo la directora, mi compañero Santiago, nos estamos preparando a full. También con mis compañeros que estarán presentando también sus proyectos, sus videojuegos. Y más que nada, como dijo, si bien la directora, el colegio suele elegir las temáticas, esta vez nos ofrecieron 2 posibilidades, que sería la educativa, que busca dejar un mensaje, y la libre, que si bien también puede dejar un mensaje, abre a más posibilidades.
1: En el caso de ustedes, eligieron la educativa.
3: Sí, la educativa y un poco también la libre. Vamos a probar los dos lados.
1: Los dos lados están probando.
4: Sí, estamos a full, como dijo mis compañeros. Estamos a full porque hacer un videojuego no es fácil. Yo ya les digo ya luego que no es fácil hacer un videojuego. Se necesita mucho tiempo, mucho sacrificio, y la verdad que estamos a full para llegar al primer puesto, porque ese es nuestro objetivo ahora mismo.
1: Bueno, ¿los tres se están dedicando netamente a un solo videojuego o cada uno tiene un tema libre?
4: Nosotros nos estamos dedicando netamente a un solo videojuego.
1: A un solo videojuego. Bueno, se están preparando con todo para esta gran competencia.
4: Sí. Y también quiero decir que no es fácil competir, que se necesita sacrificarse y que es también un gran aporte porque te enseña a darlo todo.
5: Y en varias instituciones educativas también en la fecha de hoy ya estuvieron celebrando el Día del Niño. Diversas instituciones educativas de Villarrica celebran el Día del Niño con jornadas especialmente preparadas para los estudiantes. Las actividades incluyen números artísticos, competencias deportivas, chocolatada, también desayunos compartidos y diferentes espacios de recreación. Los responsables de las instituciones destacaron la importancia de brindar a los niños una jornada de integración, diversión y compañerismo. Vamos a escuchar las manifestaciones de diferentes directores de diferentes instituciones educativas de Villarrica.
6: Estamos presentando números artísticos en donde los niños demuestran también su talento, sus habilidades, y aprovechando también esta niñez tan hermosa que estamos teniendo en el colegio. También está ofreciendo la institución una chocolatada para todos los niños y disfrutar también de competencias deportivas, de un momento grato compartiendo una merienda también, cada uno en su grado, y poder pasar un momento agradable en su día.
7: ¿Cuántas modalidades en esta competencia deportiva?
6: Tenemos básquet, tenemos handball, envenenada también, que le gusta mucho a los niños, y futsal.
7: Bueno, un día muy especial para todos los chicos, y qué manera de disfrutar y compartir con los chicos. Con ellos.
6: Sí, así mismo, y tratamos de que ellos pasen de lo mejor en su día.
7: Totalmente, es prácticamente ya una tradición en la institución realizar este tipo de actividades por el Día del Niño, tanto en la parte educativa como así también la parte de que van a estar disfrutando.
6: Exactamente, la parte artística, deportiva, recreativa principalmente.
8: Antes que nada, muchísimas gracias por estar aquí presente, mostrar un poco también el festejo que hoy estamos haciendo a nuestros chicos acá en la primaria del Centro Regional Ciclo 1. Estamos muy contentos, estamos organizando en este día porque bien sabemos que en la fecha exacta del Día del Niño cae domingo, y entonces estamos ya adelantando para poder celebrar con nuestros niños su día.
7: ¿De qué manera están celebrando, profe?
8: Y estamos organizando, ¿no?, con ayuda de los padres, de las madres de familia, de los profesores, la dirección encabezando la organización. Este año estamos haciendo un poco distinto, nos aglomeramos todos acá en el tinglado, desde el primero al sexto grado estamos acá para poder compartir todos juntos, ¿verdad? De una manera organizada. Así como están viendo, están los chicos muy felices, contentos, siempre todos, cada uno de nosotros aportando un granito de arena para que ellos realmente se sientan bien este día. Recibimos también muchas ayudas por parte de los padres de familia. Lo que hoy les estamos organizando es un rico chocolate para que ellos puedan compartir, puedan disfrutar, con facturas que traen también los padres de familia para ayudarnos. Aprovechar también este medio para agradecer algunos entes, algunas empresas que nos aportaron, ayudaron un poquitito también con relación a esto. Ejemplo, la panadería Don Lorenzo, que siempre ellos están presentes cada año. Muchísimas gracias.
9: Y primeramente ambientamos como podemos, y quedó súper lindo. Los niños, toda la semana estuvimos con ambiente festivo y están súper contentos, y ahora estamos con los juegos. Y también, gracias a Dios, este año los del colegio nos están acompañando, están haciendo caritas pintadas, prepararon los juegos, también trajeron las golosinas que tanto les gusta a los niños. Y estamos preparando, ahora mismo estamos, como dije, con los juegos, tenemos varios premios, conseguimos sorpresa para los chicos, juguetes, algunos son didácticos por cierto, entonces estamos más que agradecidos con toda la comunidad porque nos ayudaron bastante, hemos hecho solicitudes, ¿no? Y fueron llegando, y aparte los compañeros también aportan siempre para sus niños.
1: ¿Cuántos chicos son en total?
9: Son 264 niños.
1: ¿264?
9: Sí, así mismo es, somos bastante, somos numerosos.
7: Vimos que se prepararon en realidad bastante bien para este día tan importante.
9: Así es un día más que importante porque ellos se merecen. Sí, entonces lo que queremos es brindarle mucha alegría, mucha diversión, que ellos disfruten realmente su día hoy.
7: Un día bastante instructivo también para ellos, tanto educativo y bueno, se están recreando bastante bien los chicos.
9: Claro, como estás viendo, es sano compartir por sobre todo, que ellos se diviertan, de repente jugamos con ellos aprenden lo que es la competencia, a perder, a ganar. Es realmente muy, muy, muy lindo.
7: Bueno, es importante también el apoyo que estuvieron recibiendo, tanto para los regalitos, para lo que van a estar consumiendo también.
9: Así mismo, para los regalitos, para la torta, sí, la ambientación, las golosinas, pero de las mejores por hoy. Gaseositas, ¿por qué no? Y hemos conseguido hamburguesitas también, por eso que estamos muy contentos con ellos. Y encima, voy a contar para que sepan. Preguntan si es con verduras o sin verduras. Por hoy sin verduras, pero después sí o sí con verduras. Imagínense, así estamos.
5: Y es momento de ir a la cotización de monedas. Actualmente el dólar americano se encuentra a 5.960 a la compra, 6.030 a la venta. El peso argentino a la compra 3,6, a la venta 4. El real 1.130 a la compra, 1.170 a la venta. Y por último el peso uruguayo a la compra 130, a la venta 230. Y la última información de la jornada tiene que ver con la entrega de producción ovina a pequeños productores del Guairá. Se llevó adelante la entrega de producción ovina destinada a pequeños productores del departamento del Guairá. La iniciativa busca fortalecer la actividad productiva y generar nuevas alternativas de ingresos para las familias dedicadas al trabajo rural. Durante la jornada, autoridades y representantes de productores resaltaron el potencial de la producción ovina como una alternativa para mejorar la economía familiar. Y escuchemos las manifestaciones de Severiano Rivarola, quien es secretario departamental de Agricultura, Nidia Cáceres, presidenta de la asociación, y el gobernador Cesarito Sosa, quien también estuvo brindando algunas palabras. Y con esta información estamos finalizando nuestro espacio informativo. Agradecemos la preferencia de todos los días. Buen resto de jornada para todos.
10: Una vez más, por escuchar el clamor de esta gente, ya lo confiado de MDG, lo confiado de la Comunidad de Perú, a este día, o el jefe de Coracuaco de Llegado. 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
2: 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Y decía Carlos, este día ya celebraba el día de la bandera, el año de la bandera, rojo, blanco y azul. Y el rojo, blanco y azul representa no solamente un símbolo, sino que representa la garra trabajadora del Paraguay.Hacerlo y está a Jaijula trabajador. Quiero seguir dándole herramientas a cada persona, a cada gente, a cada comité del departamento, porque hablo de todo el departamento: Oimbo, Illarrica, Garay, Coronel Martínez, Yataití, entero Baiteoba. Ajá, ese bebé lo está. A lo mejor vos das esta y la 20 comisión, pero lo moñe purú, a los Jesús Cajina la tapé y Catunahua enseñanos adelante la ñan de gente.Pero hasta ejemplares de primer nivel de raza y hago entender a un ñeco, a mi papá, y genética pura. Apenas ver la verajata, porque el paraguayo y el guaireño también merece tener cosas buenas para cada familia, para cada amigo. Y eso es lo que hoy el gobernador le trae, querido compañero. Agradecerle a toda la presencia, a Coago Lomita y Rústico Porá.La ñaña está de ponado en ese y Catu y Memuña de 2 a 3, a veces Santa Inés, la mamá Santa Inés, de la raza Santa Inés, y Catu y Memuña mellizos a trillizos. 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A OPG anda más adelante y Catu está ya y copona con ambas, y con ARE. Hoy les pido a todos salir a cuidar lo que la gobernación le entrega.Para tener herramientas para sacar adelante a cada familia. Muchas gracias.

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0: ¿Qué tal? Muy buenas tardes para la amable audiencia de la 91.3. Arrancamos la jornada el día de hoy compartiendo con la audiencia todo esto que vamos a estar compartiendo en cuanto al resumen se refiere. Entonces vamos a estar compartiendo lo que ha dejado el día de ayer entonces a la actividad deportiva en cuanto al fútbol internacional. Vamos a estar hablando también de otro capítulo más, lo que sería de la Copa de Primera y la Copa Intermedia. Así como está la cosa, también compartimos el resumen de lo que fue el día de ayer, el único partido que se jugó, el tema de la Copa Paraguay. Y también vamos a estar viendo también lo que está pasando en cuanto a algunos técnicos que se va o jugadores que se van incorporando. Recordemos que el pase, la línea de pase y el ingreso y salida de jugadores de cada club, específicamente del fútbol de primera, va hasta el 29 de agosto. Entonces, los equipos de primera como Olimpia, Cerro Olimpia, Rubio Ñu y otro equipo más pueden seguir cargando los jugadores hasta el 29 de agosto. Después de eso ya no se va a poder realizar los posibles contratos y salidas de cada jugador. Entonces vimos que Ameliano también tiene un nuevo jugador. Este jugador viene de Rivadavia, entonces 22 años tiene el jugador. Ya minuto vamos a hablar de quién estamos hablando. Y también nuevo técnico de Sportivo Rubio Ñu. Estas son las novedades que tenemos a nivel local. En cuanto al fútbol de fútbol internacional, para mí en lo personal digo que sinceramente es muy pobre lo que estamos viendo de Olimpia y también Cerro Porteño dejó un poquito más una sensación de un poquito más confiado en cuanto al rendimiento, pero Olimpia ayer fue desastre. ¿Qué querés que te diga? No hay mejora, no sé si es una preparación o es un montaje lo que hacen, y eso deja mucho que hablar. Siempre en conferencia de prensa decía Gustavo Alfaro, esto es al que le atrasa muchísimo al fútbol paraguayo en cuanto al rendimiento de los jugadores, y muchos sueñan, quieren, hasta incluso algunos se enojan porque no son llamados a jugar por la Copa del Mundo. Y aquí tenemos la respuesta correspondiente, que es que también Sánchez, que ayer Richard Sánchez, que no le vimos, no es el Sánchez que anteriormente jugaba en Olimpia, que tenía ese poderío de cuando tenía la pelota podía sacar, y ayer fue vapuleado Olimpia. Después en el segundo tiempo más o menos mejoró, pero lastimosamente no pudo marcar la diferencia. También así se conformó con el empate de 0-0. Esto y mucho más vamos a estar hablando con el compañero Sergio, pero ya primeramente saludamos al compañero Sergio, que está hoy de parabienes. Pone Sergio la música ahí para vos, Sergio. Felicidades, Sergio, y a toda la gente. Entonces, en este día especial, Sergio. Ahí está. Entonces, saludamos a nuestro compañero Sergio, entonces, que está de cumpleaños. Entonces, de paso también ya saludamos al amigo Néstor Barrio, también está de cumpleaños. También Néstor Barrio, Sergio. Entonces, ¿qué tal, Sergio? ¿Cómo estás? Buenas tardes.
1: Sí, buenas tardes, José. Antes que nada, saludo también a la teleaudiencia que nos

0: Están escuchando por la 91.3 FM y también lo que nos están viendo por Canal 14 Cablevisión y por YouTube Satelital TV. Sí, José, agradecerte, José, por el saludo, los buenos, o sea, los buenos deseos, ¿verdad? De cumpleaños, un año más de vida. Antes que nada, también agradecerle al Dios Todopoderoso que, mediante él, es que estoy acá todavía a 10 pies, como se dice, mediante me da esa salud y esa fuerza de seguir siempre adelante ya. Lo demás ya viene por añadidura, como se dice. También saludarle a mi comadre también, que está también de cumpleaños, que prácticamente, como solemos decir, ella es mi versión femenina y yo soy su versión masculina.
1: Ah, ustedes son los
0: sí,
1: dos.
0: Sí, le conocí a Alma Martínez.
1: Sí.
0: La de Fonseca, sí, ella también está de cumpleaños, es mi comadre. También desearle un feliz cumpleaños a ella, que la pasen bien. Y también a los que están de parabienes, o sea, están de cumpleaños el día de hoy también, José. Y también a uno de nuestros oficiantes, creo que también el de Radio Taxi, también es su cumpleaños.
1: Sí, así mismo, entonces, ahí está, entonces le mandamos entonces un saludo primeramente a Alma. Alma, entonces, también está de cumpleaños. Desde la 91.3 de Fútbol Revés, Sergio, le mandamos un saludo también a la, también una de las encargadas de la Defensoría del Pueblo, que está trabajando también en el subsuelo de la Gobernación del Guairá. Entonces, con Sergio, había sido usted, está en el cumpleaños. Entonces, muchas felicidades, doctora, que la pase bien. Y por otro lado, Sergio, ahí te voy a pasar con los números. Le voy a saludar también al amigo Néstor Barrio. Voy a poner un poco su foto, Sergio, para saludar. Me dijo que iba a poner su en nuestro saludo correspondiente. Si por ahí, Sergio, ponerle la música un poquito más fuerte. Entonces, le vamos a saludar a Néstor Barrio, que hoy está de cumpleaños. Entonces también muchas felicidades. Entonces voy a buscar un poquito su... Recién le estaba saludando hace rato. Entonces, para que también nos pueda dar. Entonces ahí está. Y te voy a decir que te va a poner un poco entonces su foto. Entonces ahí está. El amigo Néstor Barrio también está hoy de cumpleaños. Entonces con... Estamos todos de cumpleaños hoy, entonces ahí está Néstor Barrio, está de cumpleaños. Muchísimas felicidades, mi querido amigo y apreciado Néstor. Siempre un fiel oyente de Fútbol Revés, entonces gracias también por el apoyo que nos estás brindando. Que la pases bien este día con tu familia, con tus seres queridos. Y también, Sergio, mañana va a estar de cumpleaños su mamá. Entonces, imagínense. Su mamá también va a estar cumpliendo años el día de mañana. Entonces, Néstor, pasalo bien con tu familia, con tus seres queridos. Ahí está Cristian, está Aldo, después está Alberto, Luis, toda su familia y también su querida madre ña Asunciona. Entonces, ahí está la familia completa. Entonces, no sé nomás si me recuerdo de todo. Entonces, muchas felicidades, Néstor, y que siga cumpliendo muchos años más y que el Ser Supremo te bendiga siempre a vos y tu familia. Entonces, ahí está el saludo correspondiente, Sergio, ya cumplido entonces con la audiencia. Gracias también por estar siempre con nosotros. Bien, nosotros también vamos a estar agradeciendo a todas nuestras firmas, Sergio. ¿Qué tal, Sergio? ¿Viste ayer el partido, Sergio? ¿Cómo viste el partido de Olimpia? Una opinión, Sergio, así la situación, Sergio.
0: Yo no vi el partido, pero
1: según
0: estuve,
1: cómo viste,
0: estuve viendo
1: así,
0: el resumen, estuve viendo hoy, no, prácticamente deja mucho que desear, prácticamente no es el Olimpia que solíamos ver siempre, ¿verdad? Donde preocupa, prácticamente, si tenían definidor el equipo de Bajo Dama, le iba a golear, vamos a ser sinceros.
1: Olimpia no tiene,
0: también,
1: no sé,
0: le salvó también,
1: ¿de dónde, Sergio? ¿De dónde trajo Olimpia este?
0: ¿Quién?
1: Y este es Romeo.
0: Él es Curepí, él vino de... Ay, no me acuerdo quién era su último club, te veo ahora. Brian Romero.
1: Sí. Pero bueno, Sergio, estamos flojos, sinceramente, para una Copa Internacional. Recordemos que hay otro equipo que son más fuertes que estos equipos.
0: Está viniendo Vélez Sarsfield.
1: Viene el Sarri. Entonces, estos son una realidad que a veces duele, sinceramente. Agradecemos a toda nuestra firma que están con nosotros. 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Nelson González Don, Rumildo Paniagua, acompañándonos aquí en Mesa de Trabajo. Gracias por estar siempre con nosotros aquí en la 91.3. Vamos a estar compartiendo después de la pausa, entonces esto es lo que estábamos compartiendo, eso es lo que duele sinceramente. Yo siempre escucho los sondeos de las situaciones, deja mucho que desear los equipos, no sé si le convence al técnico los jugadores que tienen para Olimpia en una copa internacional. Recordemos que tenemos 3 representantes a nivel local, que es Recoleta, está representando a la Copa Sudamericana, también Olimpia. Y por la Copa Libertadores está Cerro. Entonces, el único que por el momento más o menos resaltó un partido emocionante fue el partido de Cerro Porteño. Olimpia, como estoy diciendo, incluso yo que soy olimpista, pero como digo, le falta muchísimo, le falta muchísimo. Ayer estaba escuchando el compromiso, retención de valor de balones. Le digo nomás, le comento a la audiencia que esto es cierto. Quizá a veces no tiene mucho que ver esto, pero esa es la realidad que se escucha. Entonces, les comento nomás a la audiencia, esta es la situación que está pasando Olimpia. 75% de balón obtuvo posesión de balón el equipo de Vasco. Y el porcentaje del Olimpia de recepción de balón es de 25%. Es muy poco, sinceramente, es muy poco. Y le doy su razón al técnico, ojalá que sea técnico otra vez, el amigo, el profesor. Gustavo Alfaro, es una situación muy complicada. Muchos quieren estar en la selección, pero muchos no toman en serio esta profesión de lo que es ser futbolista. Jugar una copa internacional, tomo como Copa Sudamericana y Copa Libertadores, son quizás dos torneos muy diferentes, pero la diferencia es que se compite de igual a igual. ¿Por qué? ¿Por qué les digo? Porque si vos salís campeón de la Copa Sudamericana, Sergio, y jugás la final con el campeón de lo que sería de la Copa Libertadores, la misma cosa que sale ganador de la Copa Libertadores, juega con el ganador de para que se pueda tener la Supercopa. Entonces, sí o sí va a jugar. Entonces, nos falta muchísimo. Falta que los jugadores tomen más en serio, por ejemplo, Olimpia. ¿Para qué le trajo a este jugador Tim Payne? No sé si era para propaganda o pues para marketing. Jugadores que vinieron del extranjero. Le hace falta muchísimo. Se nota que sin Richard Ortiz, Olimpia no puede hacer nada en el mediocampo. Entonces Richard jugó, creo que no sé cuántos minutos ingresó, pero no pudo tampoco hacer nada porque Richard Ortiz estaba en proceso de recuperación. Entonces, esta es la situación que se vive hoy en día en nuestro país. Hay que levantar el nivel futbolístico de cada equipo. Cada equipo, dejemos, no de joder. Dependemos mucho. Ayer, si no fuese por Olveira, Olimpia iba a ser vapuleado por goles. Entonces, esa es la realidad de los equipos que están jugando a nivel internacional, que se está viviendo esto hace muchísimo tiempo. La realidad que duele mucho, como verle a nuestros equipos jugar así, de esta manera, un torneo internacional. Sergio, nos vamos a la pausa, después ya vamos a estar hablando con Antonio Toledo, es presidente de Central. Entonces, después de mucho vamos a estar hablando ya con Toledo, entonces vamos a lograr, ya Sergio ya coordinó con él, entonces el presidente electo, entonces ya he visto que le va a acompañar como vicepresidenta una dama. Entonces, esto es lo que he visto por las redes sociales, creo que fue el fin de semana, si no me equivoco. Entonces, pero vamos a los detalles, vamos a estar hablando con Toledo.

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0: Han pasado ya rápidamente 41 minutos de las 2 de la tarde. 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Bien, ahora ya con el compañero, entonces vamos a estar hablando con el amigo, ¿cómo se llamaba, Sergio? Se me fue el nombre.
1: Antonio Toledo.
0: Antonio Toledo, no sé, un ratito se me fue entonces. Ya vamos a llamarle entonces para hablar un poco. Ya está a punto de arrancar el campeonato de la Liga Guaireña de Fútbol y él es electo presidente como de la. Ahí está. Entonces te invitamos entonces a nuestra maratón solidaria entonces por nuestro club. Entonces vamos a estar hablando con El presidente, el nuevo presidente electo de Central, entonces, el Club Atlético Central, entonces un equipo también que siempre está luchando para coronarse campeón. Entonces vamos a estar hablando y nos va a estar comentando los detalles. Entonces, en cuanto a esto, se refiere entonces con Antonio Toledo. Él es el secretario. Creo que no me acuerdo si es el secretario o el secretario general, creo que es de la municipalidad, es el cargo que está teniendo ahora entonces Antonio Toledo, joven, entonces dinámico, entonces va para que nos pueda comentar entonces los detalles. Ahí Sergio está coordinando con Toledo, entonces para que podamos hablar con él y nos pueda comentar esta actividad que tiene. Ahí está, te invitamos a nuestra maratón solidaria por nuestro club. Entonces, tu aporte
1: Hola.
0: contribuye nuestro futuro. Entonces, juntos
1: Hola.
0: seguimos
1: ¿Qué tal, don
0: haciendo
1: Antonio?
0: grande al Atlético Central.
1: Antonio. Sí, ¿me
0: Entonces,
1: escuchó?
0: ahí está, fecha el día
1: Sí,
0: sábado.
1: sí,
0: Entonces,
1: me escuchó.
0: barrio Lomas
1: Sí.
0: Valentinas.
1: ¿Cómo está, Antonio?
0: Frente a la cancha
1: Ah,
0: de la
1: ya
0: sede.
1: sí, mejor.
0: Entonces, miren, entonces ahí estamos viendo la actividad que se está realizando. Entonces, que se va a estar realizando. Entonces, lugar, barrio Lomas Valentina, sobre el Boulevard Bicentenario, frente a la casa de la señora Mirna Lobati. Entonces, te esperamos a todos. Entonces, los amigos, vecinos y grandes colaboradores
1: ¿Alguien ya vino?
0: centralistas. Entonces, ahí está,
1: ¿Ya puedo hablar? ¿Así puedo pasar
0: desde
1: como
0: las
1: dijo él?
0: 8 de la mañana. Entonces, está previsto
1: Sí,
0: dicha
1: ¿cómo es la maratón? Porque
0: actividad que
1: supongo
0: se
1: que
0: va a
1: vi que
0: estar
1: estaba hablando
0: realizando,
1: Antonio también de la
0: que
1: presidencia
0: nos
1: que
0: va a
1: ganó
0: estar
1: aquí, ¿no?
0: comentando Antonio Toledo. Ya en
1: Vale, te paso con eso
0: minutos
1: después,
0: vamos a
1: solamente
0: estar
1: ahora
0: hablando
1: que estaba
0: ya
1: hablando,
0: de
1: no estaba hablando
0: esto,
1: de lo otro.
0: que
1: Te
0: nos va a
1: paso
0: estar
1: con Nico,
0: comentando
1: ¿está? Gracias, Nico.
0: Antonio Toledo. Está ahí, entonces, está ya Antonio Toledo, el nuevo presidente de Central. ¿Cómo andás, abogado? Qué placer que después de mucho tiempo estamos hablando otra vez contigo, presidente Mateco. ¿Va el aporte?
2: Muy buenas tardes, una vez, este amigo también para un compañero de equipo de trabajo, el amigo de toda su audiencia.
0: Bien, Antonio, primeramente, antes hablamos contigo, he visto por las redes sociales de del Club Atlético, he visto que la gente confió en ti, sos el presidente ahora de Atlético Central.
2: Sí, el fecha no era, se llevó a cabo la asamblea extraordinaria. De un conocido a nivel distrital, departamental, ¿verdad? Lo que representa una habilidad muy.
0: Bien, eso es importante. Entonces, ya veo que te acompaña una dama como vicepresidente.
2: No, no tengo que
0: Entonces, ahí está. Entonces, vamos a estar hablando ya enseguida. Ahí ya me trae. Ahí está. Estamos un poquito teniendo problemas con el tema del audio. Entonces, ahora ya le vamos a estar hablando. Ahí está. Entonces, ahora te vuelvo a reiterar la pregunta, Antonio. Veo que te va a acompañar una dama como vicepresidente.
2: así es, José. En realidad, a modo de poder vecinos del barrio, amigos, familia, muy identificada con lo que es el club y el barrio. Entonces, en la elección y con una comunicación y, por decirlo así, un consenso institucional, agarré este gran compromiso y le tengo al lado a una gran persona, una profesional y una gran fanática del club, la señorita doctora Laura La Rosa, que es una persona bastante identificada con el club. Entonces ella está al lado mío, bien sabemos que representa muchos compromisos, mucha responsabilidad, y soy partidario de que las cosas buenas hay que hacerlo, pero siempre acompañado de un buen equipo de trabajo, en el cual yo en el día de hoy me siento bastante confiado en los nuevos nombres, ¿verdad? Porque bien sabemos que siempre están detrás del club, siempre estuvieron apoyando, ella, tanto su familia, y la responsabilidad, reitero, es bastante grande, porque agarrar una presidencia de un club con lo que conlleva, además el historial, el presidente saliente obtuvo 2 títulos de manera invicta, entonces el compromiso es bastante grande, como claro, dije en
0: Sí, es importante esto, Antonio. Entonces ya está la comisión conformada. Entonces ya a partir de ahora, ¿cuánto van a estar trabajando? ¿Cuánto en total va a estar en la comisión aparte de presidente, vicepresidente?
2: En realidad central, como yo digo, es una gran comisión. Aparte de los cargos de presidente, vicepresidente, secretario general, tesorero, profesorero, la secretaria de acta, acompaña todo un equipo. Yo no quiero hablar de números, pero lo que refiere a los documentos, hay una cierta cantidad, ¿verdad? Entonces, pero hay mucha gente detrás de nosotros, los que figuran en la parte de los documentos, y también, sin importar, ahí algunas personas están muy comprometidos con esta nueva comisión. Entonces yo esa parte en la cantidad quiero hacerme reserva nomás, porque no quiero que la gente se sienta excluido. Sí, somos bastante numerosos.
0: Sí. Y por otro lado, Antonio, entonces una de las actividades que van a estar teniendo es el para comentar la actividad de mañana, entonces el maratón por lo que sería ya solidaria por el club.
2: Sí, así mismo, en el acto asambleario estuvimos compartiendo con toda la gente, no sé si te fijaste, hubo mucha concurrencia, es algo muy bueno de destacar. Entonces planificamos lo que serían las actividades más próximas, teniendo en cuenta la fecha del inicio del campeonato, y bien sabemos que los recursos son muy limitados. Y en la primera de la reunión del día lunes estuvimos llegando a una conclusión de que una maratón es buena para darle participación al barrio, para darle la participación a todos los fanáticos que quieran unirse a esta noble causa. Porque por más de que la situación de hoy en día sea un poco complicada, también tenemos muchas personas que estuvieron llamándonos, alentándonos, brindando ese apoyo que uno necesita para estar al frente de una institución. Entonces, lo ofrecido por ese apoyo, por esa confianza, nosotros planificamos este evento para el día de mañana, frente al domicilio particular de la familia La Rosa, escenario barrio Lomas Valentina, dentro de Lomas Valentina. Y yo aprovecho este espacio para hacer conocer esta actividad, y también invitarle a todos los fanáticos al Celeste, de la querida institución en la cual hoy soy representante y presidente, ¿verdad? Voy a conocer y solicito, ¿verdad?, por este medio, que todos aquellos que se sientan identificados con ganas de aportar puedan sumarse a esta causa.
0: Eso es importante. Entonces ya esto sería ya mirando una parte de la infraestructura. Sabemos que está a punto de arrancar el campeonato nuevamente este año, entonces Central se está preparando ya con todo.
2: Sí, ustedes bien saben, ¿verdad?, que Central es un club bastante populoso, de lo que es la prestigiosa Liga Boliviana de Fútbol, y está ya totalmente planificado lo que es el inicio de la temporada 2026. Por lo tanto, las exigencias son muchas y estamos ya a días de iniciar la presentación y posteriormente ya se va a dar el inicio oficial del campeonato de la Liga Boreña de Fútbol.
0: ¿Qué hora va a arrancar el maratón mañana?
2: Está previsto para las 8 de la mañana en el lugar que ya he indicado, ¿verdad? En el Boulevard Bicentenario, con la presencia de los nuevos dirigentes, de los vecinos que están sumándose, algunos jugadores, le hicimos la invitación para los periodistas. Entonces estamos muy confiados en que va a ser una actividad como un punto de partida para iniciar este gran desafío. Y como yo ya había indicado, esta comisión no promete logros deportivos, esta comisión no promete demasiado, sino que solamente estamos comprometidos en trabajar por el crecimiento institucional y deportivo del club.
0: Claro, sin la parte logística, apoyo, es una realidad que todo club sabe, la parte monetaria, el equipo humano que estaba diciendo que no está en la comisión, pero están ahí siempre para apoyar al club. Eso es loable de destacar entonces de la comisión y todos los fanáticos, fanatizantes de dicho club para esta campaña solidaria que lo van a estar realizando para el día de mañana.
2: Sí, así es. Pues, agradezco bastante este espacio que le está dando tu programación, ¿verdad? En lo que es para la actividad del club y por medio de mi persona que hoy en día me toca representar a esta institución en el cual está integrado por familiares, amigos, simpatizantes.
0: Bien, entonces a realizar mañana entonces este trabajo, entonces todo lo que va a estar donándose va a ser a beneficio del club para seguir brindando, mejorando y también por sobre todo hacer un gran campeonato que se avecina.
2: Así mismo, ¿verdad? Como ya has indicado y mencionado recientemente de que los recursos son muy limitados, así es la realidad. Por eso estamos acudiendo a la ciudadanía albiceleste y por este medio ahora yo agradezco el espacio. Y así es, todos los recaudados en el evento, en la maratón de mañana, será destinado exclusivamente para lo que son los gastos propios del club y así también poner en condiciones ciertas partes que le está faltando al club en lo que es la infraestructura y también todos los gastos deportivos. Bien, sabemos también de que hoy en día ayuda bastante las redes, entonces nosotros como comisión directiva tenemos el compromiso de dar esa información también, ¿verdad? Luego del evento, de todos los nombres que han aportado o el monto total de que se ha juntado, porque estamos preparando alcancías para habilitarle a los vecinos, a los socios fundadores, a los exjugadores, entonces exdirigentes. Entonces es muy importante, como se dice, trabajar en equipo y siempre dándole esa información a la gente que ha contribuido.
0: Gracias, Antonio. Cuente siempre con nuestro espacio así para poder realizar las invitaciones. A partir de ahora ya te vamos a estar hinchando, ya va a empezar a crear el campeonato. Mucho y esto y mucho más vamos a estar hablando, presidente.
2: Muchas gracias, José, por el espacio. Y sí, como bien me conocen, soy un fiel fanático de lo que es el deporte boreño. Hoy en día me toca estar al frente de la institución, entonces desde siempre, como solíamos comunicarnos, estamos para colaborar y muchas veces también pido la comprensión del compañero Sergio cuando no contesto por estar conduciendo, cuestiones así, pero siempre estoy con la mejor predisposición para brindar la información que requiere el espacio y por medio de ustedes para que llegue a la ciudadanía.
0: Muchas gracias, Antonio.
2: Muchas gracias a ustedes, desde ya.
0: Bien, estuvimos entonces con Antonio Toledo, entonces el nuevo presidente de Central, entonces el presidente del Club Atlético Central, entonces de Villarrica, entonces abogado Antonio Toledo, nos está informando de la actividad del día de mañana. Entonces ahí está, le acompaña una dama. Entonces qué lindo que las mujeres también se involucren en el deporte. Entonces ahí está la invitación, ya te invitamos a nuestra maratón solidaria por nuestro por el club. Entonces ahí está, la invitación está hecha. Entonces ya la actividad va a estar destinado para la actividad del campeonato, según Amón Aporte, Diego Teneco, siempre. Entonces Atlético, Club Atlético Central, tiene una actividad solidaria para el día de mañana. Entonces la invitación está hecha para la ciudadanía que quieran colaborar con el club.

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Bien, han pasado 13 minutos de las 3 de la tarde. Vamos a seguir compartiendo. 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Entonces, ahí está. 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

0: 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Nos vamos ya en el resumen de lo que dejó entonces la Copa Sudamericana y la Copa Libertadores el día de ayer. Entonces, ya informando también a la audiencia todo lo que estamos compartiendo aquí en mesa de trabajo. Siempre también acompañándonos aquí en mesa todo lo que estamos informando. Bien, ya Sergio, vamos ya informando de los partidos que se jugó por la Copa Sudamericana el día de ayer, ya cerrando la, creo que es lo que sería la ida de los equipos. Ya esto se va a estar resolviendo la semana que viene con la vuelta de los equipos. Los tres paraguayos van a jugar de local y definen su sentencia en este certamen.
1: Sí, vamos al resumen de lo que dejó ya lo que serían los partidos de ida de la Conmebol Sudamericana, que fue esta semana. De lo que sería ya, como dije, era el octavo final partido de ida, donde ya se jugaron ya los siete partidos, donde ya vamos al resultado de la semana, octavo de final, donde vemos que Boca le ganó 3-1 a Recoleta. Bolívar empató 1-1 frente al São Paulo. Tigres perdió 1-0 frente al Montevideo City Torque. Red Bull Bragantino perdió 1-0 frente al Atlético Mineiro. Santos le ganó 2-1 a Macará. Vasco da Gama empató 0-0 frente al Olimpia. Y Cienciano goleó a Botafogo por 6-1. Estos son ya los resultados de la semana de lo que dejó ya el octavo final de la Conmebol Sudamericana, partidos de ida.
0: Botafogo no, él es brasileño, ¿sí?
1: Sí, donde
0: Qué mal
1: estuvo
0: perdido,
1: Gatito
0: sí.
1: Fernández.
0: Qué mal perdido.
1: Sí.
0: ¿Era el equipo de Gatito Fernández?
1: Sí, el equipo Gatito Fernández.
0: Qué mal perdido. O sea, 6-1, o sea, 5-0, 5-0 la diferencia.
1: Primer
0: Muchísimo.
1: partido, primer tiempo ya lo 4-0.
0: Muchísimo, sinceramente. Muchísimo. Entonces ahí está. El partido entonces por la Copa Sudamericana, entonces Olimpia y Recoleta juegan de local en la siguiente fase. Entonces, ya estos fueron los partidos que se jugaron en la semana, Sergio.
1: Sí, de la semana, de
0: De la
1: los
0: semana.
1: octavos final, partidos de ida.
0: Hay también hay otro equipo más, Sergio, ¿o no?
1: No, solo eso.
0: Solo eso. Entonces, vamos ya entonces, el resultado de esto va a depender de los equipos. Ya jugando Bolívar o va a jugar de visitante. En el caso de Bragantino, juega de visitante también. Tigre juega de visitante. Después, Nacional. ¿Cómo se llama? Sergio, ¿sí? Que ganó 2-1.
1: Macará.
0: Macará, entonces juega también de visitante. Olimpia
1: No,
0: juega de
1: no,
0: local también.
1: Santos es visitante, Macará es local.
0: Sí, así mismo es. Entonces, ahí está en resumen de lo que fue la Copa Sudamericana. Nos vamos a la Copa Libertadores.
1: Sí, ahora ya vamos a lo que es la Libertadores. De lo que dejó también ya esta semana en la Conmebol, donde vemos ya los resultados de la semana, lo que dejó los octavos final, partidos de ida también, que se estuvo dando siete partidos, José. Donde ya estamos viendo que todos los partidos que se estuvo dando esta semana en la Conmebol Libertadores fueron de empates. Donde vemos que Fluminense empató 0-0 frente a Independiente y Rivadavia. Estudiantes de La Plata empató 1-1 frente a Universidad Católica. Platense empató 1-1 frente a Coquimbo Unido. Palmeiras empató 1-1 frente a Cerro Porteño. Cruzeiro empató 1-1 frente al Flamengo. Mirasol empató 1-1 frente a la Liga de Quito. Y Rosario Central empató 0-0 frente al Corinthians.
0: Así es, entonces equipos muy parejos, Sergio, por lo que estamos viendo, Sergio. Entonces, ahí está en lo que va. Entonces, si este fue el resultado de lo que dejó la Copa Libertadores, equipos muy abultados, Sergio, muy nivel también. Entonces, los equipos, o si no, se va a estar reservando para la siguiente fase. Entonces, después de esto, esta es la definitoria. De esto quedan 8 equipos para los cuartos de final. Entonces, cualquiera de estos puede quedar porque estamos viendo un equipo muy parejo.

0: en este certamen. Y está Sergio, otro, ya cerramos nuestra actividad, entonces la Copa Sudamericana, la Copa Libertadores, nos vamos al plano intermedia, entonces ya para hacer el resumen también de los partidos, mañana juega Guaireña Fútbol Club, entonces ya juega de local, entonces vamos a saber el horario que va a estar jugando Guaireña Fútbol Club.
1: Sí, vamos ya a lo que sería ya esta fecha 19, ya que se estaría jugando ya el día de hoy en el inicio de esta fecha, donde ya vemos en pantalla que se estará jugando ya dos partidos en el inicio de esta fecha 19, donde vemos que ya a las 16:30 ya se estará abriendo, o sea, se estará dando inicio a esta fecha 19 de la intermedia, donde se estará jugando en el estadio Villa Alegre Encarnación versus el 12 de junio de Villa Hayes. Y luego a las 19:00 en el estadio Emiliano Gessi, Fernando Lamora recibe al Benjamín Acebal. Luego vamos ya al día sábado, José, 15 de agosto, también con dos partidos, ambos partidos en horas de la mañana, 10:00 en el estadio municipal de Carapeguá, Paraguarí recibe a Sol de América, y también 10:00, pero en el estadio Parque del Guairá, Guaireña recibe al Independiente Campo Grande. Luego vamos ya al día domingo 16 de agosto, José, también con dos partidos en horas de la mañana, ambos partidos. En el estadio Juan José Vázquez, 10:00, Santaní recibe al Sportivo Carapeguá, y también a las 10:00, pero en el estadio Tomás Vegan Correa, Resistencia recibe a Capiatá. Y luego termina esta fecha 19 ya el día lunes 17 de agosto con dos partidos. 16:30 en el estadio Eurico Galeano. El 3 de noviembre recibe a Tembetarí. Y cierra esta fecha 19:00 en el estadio Carendú. General Caballero de Juan de Mallorquín recibe a Tacuarí.
0: Independiente, ¿qué hora juega el partido, Sergio?
1: Guaireña Independiente.
0: Sí.
1: 10:00. Día de mañana. En horas de la mañana.
0: ¿Cuatro partidos hay para mañana entonces, Sergio? No, dos partidos.
1: Para el día de mañana hay dos partidos, los dos partidos en horas de la mañana.
0: Dos partidos, entonces mañana juega, entonces Guaireña juega de local en el Parque del Guairá. Entonces ahí está. Y ojalá que Guaireña tenga un resultado, aunque sea un, no sé si decirle empate o no, Sergio, pero la situación está complicado con el tema de Guaireña Fútbol Club. Vamos a seguir informando, Sergio, nos vamos al plano Copa de Primera. Entonces, esta fecha se jugó la fecha 19. Entonces, ya se va a jugar la fecha 19, lo que se va a estar jugando a partir de ahora. Y nos vamos ya a nuestro torneo más importante a nivel nacional. Torneo de Primera, hay dos compromisos para el día de hoy, Sergio.
1: Sí, ya ahora vamos a lo que es nuestro torneo de primera, en la Copa de Primera, así como lo dijiste, ya torneo clausura 2026, ya por la fecha 5, donde ya estamos viendo ya los cruces de estos seis partidos que se estarán dando ya en el comienzo del día, hoy día viernes 14 de agosto, con un partido, abre esta fecha 5, Recoleta versus el Sportivo 2 de mayo, 18:30 será este partido en el estadio Ricardo Gregor. Luego prosigue esta fecha 5 el día de mañana con dos partidos, 16:00 en el estadio Luis Alfonso Yani. Guaraní recibe a Rubio Ñu, en donde Rubio Ñu debuta con técnico nuevo.
0: Sí, te paso enseguida, Sergio, para escuchar vos.
1: Y Guaraní sin Gaspar Servio, donde fue allá, después estaremos hablando de que fue apartado el plantel, el motivo. Luego vamos, después de ese partido, 18:30, en el estadio Martín Torres, el Sportivo Trinidense recibe a Nacional. Luego ya vamos al día domingo 16 de agosto con tres partidos, ya lo que sería el cierre de esta fecha 5. 10:00 de la mañana en el estadio de la Nueva Olla, Cerro Porteño recibe al Sportivo San Lorenzo. Luego 16:00 en el estadio Luis Salinas, el Sportivo Luqueño recibe a Libertad. Y luego cierra esta fecha 5, 18:30 en el Estadio Defensor del Chaco, Olimpia recibe al Sportivo Meliano.
0: Así mismo, el Sergio, se me fue, el Sergio, no sé, ¿en dónde se me fue la que tenía el tema de la entrevista le hicieron la gente de Tigo Sport? Es la entrevista al nuevo técnico, entonces para poder pasar, entonces el material, voy a tratar un poco de buscar otra vez. Entonces.
1: Mientras buscamos, vamos a estar pasando lo que sería ya la presentación del nuevo técnico de lo que sería el presidente de Rudeñu.
0: Sí, podemos escuchar si tenés el
1: Sí.
0: sello. Entonces vamos a pasar.
2: Gracias por ser valiente en tomar al equipo en la situación que estamos. Estamos seguros que a partir de ahora va a empezar una etapa muy buena para nosotros, porque confiamos mucho en tu trabajo, confiamos mucho en tu capacidad, todo el equipo de gente que te acompaña. Estamos convencidos de que todos juntos vamos a sacar esto adelante. Estamos convencidos y desearte lo mejor. Sabemos de tu profesionalismo, de tu don de gente.
3: Muchísimas gracias.
2: A la mayoría de los que están acá lo conoces, aún no lo tuviste, lo hiciste debutar, algunos creo. Así es que, muchachos, a ustedes, ¿qué les voy a decir? Ayudar al profe, porque esto es trabajo de equipo, tenemos que trabajar juntos. Creo que estamos en una situación que tocamos fondo, pero estamos preparados y capacitados como para salir de esta situación. Así es que a partir de ahora, muchachos, a mirar para adelante, partido tras partido, con la confianza que se tiene que ser. Estamos jugando muchas cosas, pero va a ser fundamental que ustedes estén convencidos. Así que, profe, bienvenido. Éxitos, éxitos. Muchachos, parte de ustedes, todo el profesionalismo, la entrega, la dedicación como tiene que ser para sacar esto adelante. Así que, bienvenido, profe.
3: Muchas gracias.
2: Bienvenido, Diego.
3: Muchas
2: Bienvenido,
3: gracias.
2: Gonzalo.
3: Gracias.
2: Así que, un aplauso
3: Y
2: por el profe, por
3: muchísimas
2: favor.
3: gracias. Bueno, voy a charlar un ratito con los chicos. Agradezco a la institución y a que me hayan elegido. Y revisando el plantel, yo vi que hay calidad de futbolista, que hay material para que hagamos un cambio en lo que queda del torneo, para que vayamos por una remontada en el torneo y que hagamos un buen papel en la Copa. Así que vamos a trabajar para eso, chicos. Vamos a trabajar para eso. Les pido que se sienten un poquito acá. Vamos.
4: Buenas tardes, profe. Bueno, consultarle las sensaciones de esta primera movilización con el plantel, cómo vio a los jugadores también y del por qué aceptaste este desafío de estar en Rubiño.
5: Bueno, la verdad que los chicos bien, hicieron una práctica linda, intensa, estuvieron concentrados, comprometidos y bueno, es un momento donde nos toca venir en una situación a revertir, a tratar de lograr empujarlos para arriba, pero siempre digo que la decisión la tomé porque vi que había futbolistas dentro del plantel con calidad y con muy buen pie y creo que este grupo, esta institución, que en mis tiempos que yo estuve aquí en Paraguay estaba en primera división, después le tocó un largo periodo en segunda, intermedia, digamos. Volver a la categoría de honor y tratar de mantener la categoría es un objetivo que me propuse de tratar de realizar para que esta institución siga en primera. Creo que el hincha, pase lo que pase, va a seguir siendo un hincha de Rubio Ñu. Entonces le pedimos que acompañe a este grupo de futbolistas, pase lo que pase, que esté, que empuje, que apoye, porque un equipo que necesita recuperar la confianza, si el público está enemistado con el equipo, es mucho peor. Entonces, principalmente pedirle al hincha que nos acompañe, que acompañe al grupo, que acompañe a los futbolistas. Y con respecto a la primera parte de la pregunta, creo que empezar con dos o tres conceptos claros, ir tratando de salir del pozo en el que el equipo está, con varias derrotas, 8 goles en los últimos 2 partidos, sin tratar de exigirle demasiado desde un primer momento lo futbolístico. Unión de grupo, buen ánimo, energía, ir creciendo partido a partido tratando de que esos resultados aparezcan. Me está acompañando mi hermano Diego Torrente y Gonzalo Sánchez como preparador físico. Continúa el mismo entrenador de arquero y ayudante de profe. Así que nos incorporamos tres a la institución y esperemos, como digo, de que el equipo vaya encontrando su forma, pero que empiece obteniendo resultados desde el primer partido. Muy importante. Bueno, a mí me gusta el 4-3-3, pero también creo que hay que ver quiénes son los mejores 11 que tenemos para poner, afrontar la problemática de la regla de minutos del juvenil y poner un juvenil dentro del equipo que pueda sumar los minutos, e ir conjugando todo eso para que todo termine como queremos.
0: Viendo entonces lo que dijo entonces el nuevo técnico de Rubio Ñu. Entonces vamos a ver qué pasa, porque viene una situación complicada de Rubio Ñu. Ojalá que le vaya bien, le va a remontar en los resultados. Con estas informaciones también nosotros nos despedimos, deseándole buen fin de semana. Mañana es 15 de agosto, Fundación de Asunción. El día domingo es Día del Niño, a disfrutar con la familia, especialmente con los más chiquititos de la casa. Entonces nos encontramos el día lunes, nuevamente aquí por la 91.3.

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0: Muy, pero muy buenas tardes tengan todos. Bienvenidos sean a Satelital Noticias, esta propuesta noticiosa que llega a sus hogares gracias al canal 14 HD de Villarrica Cablevisión para las ciudades de Villarrica, Mocayatú, Mauricio José Troche, próximamente Caguazú, Casapá y Coronel Oviedo. Estamos también a través de la 91.3 FM y su página de Facebook. Búsquenos como Radio Satelital. Arrancamos el espacio de noticias de hoy con una noticia que nos viene desde el plano político. El día de ayer se llevó a cabo un encuentro entre Pilo Fanego y los adherentes justamente de este candidato para la intendencia. Estuvo presente el gobernador del Guairá. El encuentro político y presentación de candidatos del Partido Colorado se llevó a cabo en el estadio cerrado del Estero Bellaco de la ciudad de Villarrica. Él mismo hizo uso de la palabra, como también posteriormente Pilo Fanego también se dirigió a todos los presentes. Los mismos demuestran y aseguran estar más unidos que nunca, y esto hace que el resultado del 4 de octubre sea favorable a las pretensiones y justamente a que el Partido Colorado recupere nuevamente la intendencia municipal, así también meter a los concejales de su lista.
1: Más que un aliento, más que un conversatorio, hoy venimos acá a presentarle a cada uno

0: nuestro candidato a intendente. Y quiero, queridos amigos y amigas, que le miren bien a una persona joven, a una persona que realmente quiere días mejores y que tiene vocación de servicio a favor de la gente. Antes de saludarle al comando y a los candidatos a concejales, realmente le digo a cada uno con la mano en el corazón, muchas gracias por haber venido. Muchas gracias por dejar su familia, sus hogares y por decir presente hoy a favor de la lista 1 Partido Colorado. Mi querido diputado Alejandro Aguilera, muchas gracias por la presencia y por el acompañamiento constante a favor de muchas obras para Villarrica del Espíritu Santo. Mi querido futuro intendente, te traigo el saludo del presidente de la República, Santiago Peña. Te hace decir gracias por el gran trabajo que estás haciendo a favor del partido. A tarde mía me gustan de la sorpresa, ahorita imaginan de buenas. Así es que el nombre tuyo es saludarle a todo este comando distrital, a todos compañeros, exgobernadores, exdiputados. Está la experiencia hoy, APE. Y realmente agradezco de corazón, mi querido Alfredo, en tu nombre, tu gran comportamiento como correligionario, como presidente de seccional y por sobre todo como persona, querido compañero. Muchas gracias en nombre tuyo a esta unidad partidaria que hoy celebra y es ejemplo a nivel país en nuestra querida ciudad de Villarrica del Espíritu Santo. A los guapos concejales, decirle de que arranca recién esta campaña. Falta 50 días. Y yo sé el gran esfuerzo que están haciendo. Y les prometo y les digo que vamos a hacer, tirar, romper y hacer lo que hay que hacer para que entre la gran mayoría de los concejales colorados, queridos amigos. Y le digo con mucha firmeza y con mucha convicción, porque acá tenemos candidatos de lujo, candidatos con experiencia, candidatos que realmente tienen ese don de gente y don de servicio, que es lo que necesitamos. Mi querido compañero, no me quiero olvidar de nadie, por eso no cito institución por institución, a los que están sentados, a los que están parados, a los que están en la gradería. Estoy contento porque esta familia de funcionarios públicos, de compañeros, ya no se juntaba anteriormente así nomás. Y yo le agradezco a cada uno por venir y decirle de que a lo mejor con muchos ya cumplimos y con otros todavía, pero tenemos las ganas de salir a pelear como gato panza arriba por cada uno de ustedes. Pero como le decía hoy a la tarde al diputado Aguilera, no hayan de pura cabeza, necesitamos la municipalidad de Villarrica, necesitamos un compañero para salir a trabajar y darle más respuesta día a día a nuestra gente. Es diferente que vaya a pedir un gobernador, un diputado y que vaya también un intendente, mis queridos amigos. Y eso es lo que hoy les quiero pedir a cada uno. No solamente el voto de ustedes, sino salir a predicar a favor de la lista 1. Salir a hablar y a convencer a correligionarios y no correligionarios de que esta lista 1, con Pilo Faneo a la cabeza, tiene el mejor menú político. Esta lista tiene las mejores personas que van a salir a trabajar y que van a salir a pelear día a día por las necesidades de nuestro querido y sufrido distrito de Villarrica del Espíritu Santo. Villarrica ya ha perdido mucho, queridos amigos, por peleas entre intendente, gobernador, diputado. Nosotros hoy queremos traer más obras al departamento y tienen una gestión comprobada con el amigo Pilo Faneo. Hace 3 años me tocó trabajar con él. Hoy se retiró de la Junta Departamental. Y les digo hoy, la obra. Porque las obras son las que quedan en nuestra política. Podemos tener los mejores discursos, queridos amigos y amigas, pero nuestras obras son lo que van a ser juzgadas el día de mañana, queridos compañeros. Y realmente les digo y leo todos los mensajes, a veces me catuve y me va a contestar. Y le agradezco a todos la entrega, el cariño, Jaime Uselo está futuro senador, vicepresidente, ya presidente más último. A mí no me interesa ser senador, presidente, vicepresidente, si Pilo Faneo no es intendente de la ciudad de Villarrica. Y eso hoy le quiero pedir a cada uno, queridos amigos. Eso le quiero pedir con las manos en el corazón a cada persona de bien, a cada persona que está acá trabajando, que está instalando por el futuro de nuestros hijos, por el futuro de nuestra familia, queridos amigos. Hoy le tenemos al mejor candidato, a una persona joven, sin mancha, que quiere sacar adelante a Villarrica. Y le hablo con el corazón y le pido disculpas, la emoción y la euforia. Pero cuando hablo con el corazón, lo hablo de verdad, porque el corazón no miente. Y siempre, queridos amigos, todo lo que hablamos y lo que decimos está por encima de la razón. A lo mejor Catuña pensa por ahí, no está por ñande, ñande romántico. A la ñande corazón, y ñande, goyayapó. Por eso, la. Este día la cuña caicuea un mandadeña de Jehuí, porque ya hay humo ayer. Así es que, queridos compañeros, hoy les pido a cada uno salir a conquistar corazones, salir a hablar, salir a golpear puerta por puerta, jaumí. Y por si mi hielo está humía, es bella, ja. Así es que hoy les pido a cada uno, compañero, salir a trabajar a favor del compañero Pilo Faneo, una persona joven, una persona con vocación de servicio, que realmente les digo, y guapo, caballero, coa. Y anda a oírle, y guapo. Y yo que lento, hijo, bella y zurro, y madre. Así es que, querido compañero, les pido de corazón. Este amigo sabe qué hacer y cómo hacer para sacar adelante a nuestra querida ciudad de Villarrica. Muchas gracias a todos y ¡viva el Gran Partido Colorado! ¡Viva Villarrica! ¡Viva Pilo Faneo!
1: Esta campaña política no es de un solo candidato, no es de un solo equipo. Hoy entendimos de que el partido hay que jugar en equipo. Y creo que por eso ustedes están acá hoy con el compromiso de salir a enfrentar lo que haya que enfrentar. Porque siempre digo, la política que nosotros hacemos está en la calle, visitándole a los amigos, en el equipo. Y me acuerdo, al hablar de equipo, me acuerdo de una frase que me dijo un caudillo: Pilo, la ñanda ñongo ni caña anda hey, me dijo. Y hoy le doy la razón a este caudillo, donde me doy cuenta de que el candidato a intendente puede tener los mejores discursos, que puede tener los mejores proyectos, pero el equipo es el que te ayuda a cumplir esos proyectos. El equipo es el que te ayuda a llegar al objetivo, a trabajar por la gente. Porque nosotros los colorados queremos eso. Y me dirijo en especial hoy a todos los funcionarios públicos, personas trabajadoras, humildes, de gran corazón, que también están en el día a día, están en la necesidad de nuestra gente. Y muchas veces son observados, muchas veces son criticados, hasta descalificados. Pero también hay que decir de que ustedes son el sostén para que el Estado pueda funcionar. De que si ustedes no están en el día a día, el Estado no funciona, el gobierno no funciona. Y hoy les agradezco por su trabajo, por su humildad, por salir a trabajar día a día para atender a nuestra gente, para atender a la gente humilde, porque ustedes gestionan expedientes, porque ustedes están en Copaco, ustedes están en los hospitales, en las escuelas, como en muchas otras instituciones. Y tanto nosotros los políticos como ustedes sabemos la necesidad que existe. y sabemos

0: Y hoy les pido de corazón que les pido que se involucren conmigo, de que ningún intendente, por mejores intenciones que tenga, puede transformar una ciudad solo. Nadie puede trabajar solo, nadie puede construir solo. Y hoy les necesito. Hay cotejes de gelo mitad. Quiero que confíen en una persona, cierto, joven, con ganas de trabajar, con ganas de salir a golpear las puertas, como hoy tenemos un modelo de gestión. Y eso trasladar también a la municipalidad de Villarrica. Porque cuando los encargados de administrar la municipalidad dejan de trabajar por la gente y trabajan por sí mismos o por algunos nada más, pasa lo que tenemos hoy en la ciudad de Villarrica. Una ciudad que ha perdido su identidad. Una ciudad que ha perdido sus calles lindas, sus calles limpias, sus parques, los espacios públicos, las escuelas. Hoy hemos perdido nuestra identidad, que siempre habla del arte, de la cultura, del deporte. Hoy no tenemos eso, compañeros. Y hoy me quiero comprometer con cada uno de ustedes a poder trabajar juntos en equipo. Poder ser un respaldo para ustedes, poder ser un amigo, un aliado, de poder volver a abrir las puertas de una municipalidad para nuestros amigos también, para los correligionarios y también los no correligionarios, porque el Colorado tiene una diferencia. El Colorado le atiende a todos. El Colorado le abre las puertas a todos y no pregunta el color de su necesidad. Más bien pasa la mano al que necesita. Y esa es la gran diferencia que tiene el Colorado. Que tenemos nosotros, que tienen ustedes dentro de las instituciones donde trabajan. Y yo le agradezco y valoro lo que hacen en el día a día. A veces somos caras visibles, pero hay un equipo atrás que está trabajando día y noche. Y lo hablo con propiedad, porque hoy soy un compañero de trabajo de todos los funcionarios de la gobernación del Guairá. Y muchas veces nosotros salimos, hablamos en la radio, hablamos en la tele, que la foto aquí, que el Facebook. Pero hay un equipo que trabaja día y noche y son ustedes. Y les agradezco. Pero hoy les pido de que también tomen la bandera que este equipo está tomando y que salgamos a trabajar. Que salgamos a visitar a nuestra gente, a nuestros vecinos, a nuestros familiares. Hoy un voto importa. A pesar de que sabemos que estamos bien, pero de que todavía falta mucho. Ah, ya no tenía en cuenta, supuesta en cuenta. Tú dices, tere, y voy, ya han de ganar, güey. Pero hoy les digo, no caigan en esas mentiras, no caigan en esos engaños, porque hoy el equipo ganador está acá, queridos compañeros. Hoy la lista 1 está acá, hoy los villarriqueños están acá.
1: Momento ahora de ir a las condiciones del clima, lo pronosticado para el día de hoy y los siguientes días en la ciudad de Villarrica. Para el día de hoy, la mínima pronosticada fue de 15 grados y la máxima de 21. El cielo se mostró parcialmente nublado durante toda la jornada, con un 2% de humedad en el ambiente registrado. El sábado, 18% de humedad en el ambiente, cielo parcialmente nublado durante toda la jornada. La máxima llegaría a los 30 y la mínima a los 22. Domingo, 2% de humedad en el ambiente, cielo parcialmente nublado durante toda la jornada. Máxima de 34 y mínima de 22. Lunes, 1% de humedad en el ambiente, cielo despejado durante la jornada matutina y luego se tornaría parcialmente nublado. La máxima sería de 34 y la mínima de 21. Martes, 5% de humedad en el ambiente, cielo nublado durante la jornada matutina y algunas precipitaciones se podrían dar. Al finalizar la jornada, la máxima sería de 27 y la mínima de 14. 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

0: Estamos ya de vuelta de la pausa, continuamos informando aquí en Satelital Noticias. Nos vamos a la próxima noticia y una buena noticia para todos aquellos fanáticos del Club Lomas Valentina. Estamos hablando de la inauguración del techado de esta emblemática cancha de este tradicional barrio de la ciudad de Villarrica. De esto nos habló el licenciado Enrique Cantero, quien es secretario departamental de Deportes.
1: Hoy es viernes, vamos a estar inaugurando el techado deportivo del Club Lomas Valentina, un techado muy importante para la comunidad y bueno, hoy se hace realidad gracias a un trabajo en equipo que se está realizando desde la gobernación, trabajo conjunto del gobernador, presidente de la Junta, Pilo Fanego, con el apoyo, bueno, son gestiones que se están realizando y hoy es una realidad que vamos a estar entregando a la comunidad, a la comisión, a los niños jóvenes del Club Lomas Valentina.
2: ¿Cómo se estarán organizando para esta gran inauguración?
1: Bueno, nosotros de la gobernación ya estamos en coordinación con la comisión, con el presidente de la comisión de Lomas Valentina. Y bueno, hoy a las 18:30 vamos a estar, ellos también están realmente emocionados, como me dijo el presidente, que están trabajando para con los chicos que vengan a disfrutar ya el techado, ya que después de un mes por ahí de no utilizar más la cancha, bueno, hoy en día es una realidad, un techado deportivo, y bueno, están realmente contentísimos, la comunidad en sí también, ya que sabemos que el Club Lomas Valentina no solamente se define en la parte deportiva, sino también se hace trabajo social, actividades sociales dentro de la pista, y bueno, hoy van a tener ya entregado un techo deportivo.
2: Es un techado multiuso como todas las que ya inauguraron.
1: Así mismo, es un techado multiuso que nosotros le llamamos también. Ayer justamente una señora me dijo, estuvimos haciendo la verificación y me dijo, ahora podemos hacer también otras actividades culturales, me dijo. Tan emocionada la señora, creo que el año 1949 se inauguró la pista y casi más de 50 años tiene la pista y bueno, y ahora ya están en condiciones, dice, ¿verdad? Después de casi más de 50 años tenemos en condiciones para que podamos no solamente tener en el fútbol, sino podemos hacer la parte cultural. A la noche cuando hace frío, ellos van a poder utilizar y bueno, son gente de avanzada edad que ven eso y sienten que es algo hermoso para la comunidad.
2: Esa cancha prácticamente ya no se estaba utilizando.
1: Bueno, se estaba utilizando a medida, como se dice, ¿verdad? En la parte cuando hay lluvia o cuando hay frío, con el sol no se podía practicar y ahora todo el terreno tiene para practicar. Ahora, por suerte, este trabajo del gran equipo del gobernador, bueno, está llevando a cada barrio un techado deportivo y eso es muy, se valora muchísimo en la parte deportiva también. Nosotros sabemos en el deporte que esto no es un gasto, es una inversión en el deporte y bueno, inversión también por los niños y jóvenes que están practicando, que hoy practica, que mañana va a ser el futuro atleta representando al departamento, a un club, a una insignia, a una camiseta, más que camiseta, es un orgullo que van a estar llevando como piel y representando al departamento en los deportivos. Eso nosotros valoramos muchísimo, eso siempre hablamos con el gobernador, que este es una inversión a largo plazo. Y estamos viendo, hay muchos atletas, Guairá tiene muchos atletas que están saliendo acá a Villarrica, en todas las disciplinas deportivas se destacan, y eso es un trabajo que está ya dando su fruto, ¿verdad? Sabemos que en la infraestructura pone la gobernación, en lo que es la parte deportiva pone las comisiones, pone a los mejores entrenadores, ya tiene la carga horaria de práctica adecuada y bueno, eso ayuda muchísimo para que un joven atleta tenga un nivel muy avanzado en la parte deportiva.
2: ¿Continúan los trabajos de techado y próximas inauguraciones?
1: Sí, sí, continuamos también en todo lo que es la parte deportiva, más la parte educación también, tenemos bastante obras educativas que se va a estar inaugurando dentro del departamento en sí. Nosotros ya la próxima semana estoy seguro que vamos a estar anunciando de nuevo ya pista deportiva que vamos a estar techando, vamos a estar haciendo la palabra inicial con el inicio de la obra ya para nuestro departamento, para nuestra ciudad, que pueda tener otra pista más techada.
2: Importante las gestiones que está realizando actualmente el gobernador del Guairá.
1: Exactamente, esa es la clave acá en el departamento, las gestiones y el apoyo. Ese es el apoyo del gobernador, de su junta departamental, el presidente de la junta, el concejal Pilo Fanego, que está acompañando todas las gestiones. Eso es importante, el trabajo en equipo. Sabemos que el gobernador puede presentar muchos proyectos y si la junta no le acompaña, no, es imposible ese trabajo. Y bueno, eso hay que destacar también, y ese trabajo en conjunto que están haciendo es excelente para nuestro departamento.
0: Vamos ahora a la siguiente noticia y te vamos a hablar un poco de gestión. Gestión justamente para un sistema de agua potable, líquido vital. Falta aún algunas familias, por sobre todo a las familias que están ubicadas en la zona de San Antonio. Estuvimos hablando con el licenciado Wilfrido Portillo, concejal municipal, como también con Leoncio Villalba, quien forma parte de esta comisión que hizo la solicitud.
3: Con el gobernador, en donde una vez más nos estamos acercando con los representantes de la comisión de, en este caso, el 14 de mayo. Ellos tienen un pedido en cuanto a la tener agua potable en la zona, ¿verdad? Y el pedido básicamente consiste en adquirir la cañería en la totalidad para distribuir a 30 familias, ¿verdad? En estos momentos son 30 familias que están sufriendo de escasez de agua en la zona. Y también el pedido de transformador y otra, que tengo entendido que es tanque, y otras necesidades también, ¿verdad? Entonces, acá acudimos con el presidente de la comisión, el señor que es el representante de la zona, y estamos esperando la audiencia con el gobernador para que de esta manera podamos llevarle una noticia positiva también a los pobladores de la zona.
2: ¿Esta sería la primera audiencia que tendrían con el Ejecutivo Departamental?
3: Sí, así mismo. Es la primera vez que estamos llegando junto al gobernador. Es un proyecto que yo había presentado desde la Municipalidad de Villarrica y que en su momento se hizo la perforación del pozo artesiano en la zona, pero falta la distribución, el tanque, el motor, el transformador, ¿verdad? Hay otras cosas también que necesitamos, ¿verdad? Que las pobladores necesitan. Y bueno, ahora estamos acudiendo junto al gobernador para que el gobernador nos dé una respuesta también y nosotros podamos llevar esa respuesta positiva a los pobladores de la zona, ¿verdad?
2: Justamente eso, ¿cómo se manejan actualmente los pobladores de la zona?
3: Y tengo entendido que hay otra conexión también de agua en la zona, ¿verdad? Pero que en ciertas épocas del año escasea, o en algunos meses ya prácticamente no hay casi nada de agua, ¿verdad? Pero acá tengo al presidente al lado y él le va a decir exactamente cuál es la necesidad que están pasando, ¿verdad?
4: Por ejemplo, ya 5 años me recojo agua de reposo, a 150 metros recojo el reposo techando, a recote tanque, cañerías, transformador, por el recote.
2: Más o menos pega un Z en la PEP Yuguataramo.
4: Por eso Yuguataramo 70 millones de gastos.
2: Sí. ¿Está hoy?
4: Sí, está hoy, sí. 4.000 metros caño, tanque de 20.000, un transformador de 10.
2: 30 familias la oye beneficiada.
4: Sí, 30 familias.
2: Entre jóvenes, adultos,
4: sí,
2: mayores.
4: Y niños también.
2: Y niños.
4: Sí.
2: ¿Va a esta escuela pende tapeo, mi amigo?
4: Sí, y por ahí te iba a la pega. Sí, estamos por ahí, de asfalto, puta, oye, 500 metros de agua en la tapeipuna.
2: ¿En verano cómo se manejan ustedes?
4: A ver, no me cojo el palo de pozo a Royuguala, la Rojuana. Royuguana, porque es el palo de pozo porque está mitando de cojo.
2: ¿Vos un tiempo más pesa peico agua?
4: Allá haremos. Ya haremos, a 5 años más en la reposo la oye, güey.
2: ¿A cuál primera vez, Peyú, gobernador?
4: Primera vez, cuando me lo juro, cuando me lo juro.
2: ¿Peicote,
4: Bedo? Sí, Peicote.
0: Momento ahora de ir a los hechos policiales. Vamos a hablar de lo que fue registrado en la comisaría quinta del barrio Barotú. Estuvimos hablando con la comisaria Ninfa Cardoso, ella es jefa de esta comisaría. La misma nos habló sobre la búsqueda de una persona, Miguel Andrés Melgarejo Rodas, que fue reportado como desaparecido en la ciudad de Villarrica. También de la aprehensión de un hombre por supuesto robo o robo de un a un accidentado en Villarrica. Estamos hablando de una persona que habría supuestamente hurtado objetos de una persona que había sufrido un accidente de tránsito. Todo esto fue registrado en la comisaría Quinta del barrio Barote.
5: Novedades. Uno referente a persona que no regresa a su domicilio. Tuvimos conocimiento el día de ayer en horas de la tarde por parte del tío, que se trata del ciudadano Miguel Andrés Melgarejo Rodas, paraguayo soltero, 31 años de edad, domiciliado acá en el barrio Huaratú, por parte de su tío, era el señor Enrique Gabriel Melgarejo Rodas, que se presentó en esta sede de la comisaría a ponernos a conocimiento que su sobrino el día jueves a la tarde había salido de su domicilio para ir a hacer actividad física acá en el parque del Guairá, pero no retornó. Entonces, ya que ya pasado el tiempo, la noche, el día, entonces el día de ayer en horas de la tardecita se presentó acá a la oficina para ponernos a conocimiento sobre esa situación. Lo que se hizo fue elaborar acta, comunicar al Ministerio Público, como también se dio participación al Departamento de Búsqueda y Localización de Personas acá, sede Guairá.
2: Comisario, ¿dónde se lo vio a esta persona por última vez?
5: En el parque, en la zona del parque del Guairá, así lo refiere su tío, el denunciante, que él mismo había salido para hacer actividad física y no retornó. Entonces, estamos realizando todas las averiguaciones permitentes con el Departamento de Búsqueda y Localización para poder ubicarle a este ciudadano, como así también pedimos a la ciudadanía si por ahí le visualizan, le ven por ahí para que nos pueda avisar directamente al sistema 911.
2: ¿Esta persona tiene hijos? ¿Está casado?
5: En esa situación no quiero errar, pero estos son los datos que tenemos. Pero sí el señor, según refiere el tío, que presenta una pequeña dificultad en la mente. Entonces, esa situación también hay que tener en cuenta.
2: Bueno, están en plena tarea investigativa también para lograr identificar y encontrar a esta persona.
5: Exactamente. Nuestro objetivo principal es encontrar al señor, ubicarle al señor para que pueda retornar a su domicilio.
2: Totalmente. Por otro lado, también referente a la aprehensión de este hombre que confesó el hecho de haberle robado a una persona accidentada, comisario.
5: Sí, así mismo, Marley, nosotros habíamos tenido un caso de caída de motociclista. El muchacho fue trasladado en Asunción, se encuentra en terapia y en la semana su hermano uno se presentó acá en la oficina de guardia a comunicarnos que su hermano estaba en un estado delicado, crítico, y que necesitaba sus pertenencias, como su billetera, su aparato celular, y que se encontraba en una bandolera, nos dijo, ¿verdad? Entonces nosotros no tenemos, inclusive en el momento era que buscamos la forma para identificarle a este ciudadano, y entonces lo que amerita en esa situación es recepcionar la denuncia sobre hurto, desaparición de documentos, celular y dinero en efectivo, también refiere este ciudadano que su hermano tenía consigo. Recepción de denuncia, comunicar al Ministerio Público y hacer las averiguaciones correspondientes. El día de anteayer recibimos un oficio sobre la exhaustiva investigación, porque el local, o sea que el lugar donde hubo el accidente se cuenta con circuitos cerrados ahí de domicilios particulares. Entonces el día de ayer los personales se abocaron a ese trabajo de investigación minuciosa y lograron obtener circuito cerrado. Entonces, como te dije, estaban haciendo las averiguaciones y el día de ayer en un control de personas y vehículos rutinario le ubicaron a este aprehendido. Justamente coincidente también el personal interviniente reconoció la moto y haciendo las comparaciones con el circuito reconoció la motocicleta y al ciudadano a quien se visualiza.
2: ¿Qué se observan las cámaras de circuito cerrado, comisario?
5: Y en el circuito cerrado se observa, tenemos video del momento que ocurrió el accidente, la caída del motociclista, como también este ciudadano, el aprehendido, se le acerca y empieza a rebuscar el objetivo principal de hurtarlo, justamente de apoderarse de la pertenencia de la persona que fue víctima de accidente. Y lo hizo, tomó su bandolera, justamente la denuncia que dijo su hermano que estaba en una bandolera, se observa bien claro, que tomó su bandolera y abandonó el lugar. En ningún momento tuvo la intención de ayudarle a este ciudadano que tuvo accidente.
2: Prácticamente lo dejó tendido en la vereda.
5: Así lo encontró. Este ciudadano le aprendió, le encontró luego ahí tirado, y lo que hizo fue hurtarle, robarle. Entonces, en base a...
2: ¿Qué datos se maneja con relación a esta persona? ¿Él posee algún antecedente?
5: Sí, se trata de el aprendido Ricardo Esteban Romero Vázquez, paraguayo soltero, 22 años de edad, domiciliado acá en el barrio Iguarote.
2: ¿Tiene antecedentes por hechos similares?
5: No registra antecedentes según el sistema de la Policía Nacional.
2: Al momento de su aprehensión, él se encontraba en la vía pública con la misma motocicleta, comisario.
5: Exactamente, y eso fue lo que a los intervinientes, al personal que estaban realizando el control de personas y vehículos, lo que le llamó la atención, que reunía todas las características igual a la motocicleta, y después al verificar, también él mismo no contaba con su cédula, menos con su registro, y lo que amerita en esa situación es trasladarle acá, en la sede, para una mejor averiguación. Entonces tuvieron acá una entrevista y él espontáneamente, libremente ya...
2: ¿Confesó el
5: confesó
2: hecho?
5: Confesó también que sí, era el mismo.
2: ¿Devolvió la billetera en este caso?
5: Ya no, refiere que supuestamente tiró como el aparato celular y la otra pertenencia también.
2: ¿De cuánto estamos hablando aproximadamente, según la denuncia?
5: Según la denuncia, 1,500,000. 1,500,000 que su hermano contenía en su bandolera y que ese fue... Porque se sustrajo.
2: ¿Quedó incautada la motocicleta, comisario?
5: Sí, el ciudadano se encuentra acá en carácter de aprehendido, incautación de la motocicleta y todos los antecedentes elevados al Ministerio Público.
0: Y del plano policial nos vamos al plano de la educación. Estuvimos hoy por el Centro de Educación Integral Rubén Cáceres Bucio. Fuimos recibidos por la arquitecta María Liz Cáceres Bucio, directora. La misma nos habló sobre la competencia de creación de videojuegos educativos en la institución.
6: Hicimos a ir a representar al colegio y a Villarrica a una competencia de creación de videojuegos educativos. Esto va a tener lugar en el Colegio Los Laureles de Asunción, nuestro colegio hermano con el que siempre estamos compitiendo. Tanto ellos hacen sus competencias propias y nosotros también, y le invitamos a los colegios técnicos y suelen venir con mucho gusto y a presentar innovaciones de mucha calidad.
2: ¿Cuántos chicos estarán representando a Villarrica y a la institución?
6: Y están entre 20 y 30 chicos. Ya hemos tenido ahora la posibilidad, gracias también a la gobernación del Guairá, el colectivo, y están prestos, están terminando sus últimos detalles.
2: ¿Cómo se están preparando para esta gran competencia?
6: Y a través de muchos temas, están los de segundo y tercer curso están liderando en este momento estas temáticas, y ellos le van a estar dando mayores detalles de qué eligieron como tema para ir a representar.
2: ¿Esta es la primera competencia o ya lo habían hecho en años anteriores?
6: Sí, hace más de 20 años que competimos. Nos gusta mucho competir, sobre todo en la capital también, porque hay jurados muy exigentes, hay jurados internacionales también. Y estamos compitiendo y trayendo generalmente los primeros lugares.
2: ¿Hace cuánto tiempo, directora?
6: Y más de 20 años.
2: Más de 20 años. Sí. ¿Cuándo fue la última vez que salieron en primer lugar?
6: En primer lugar, y fue hace más o menos 3 años. Después ya el tema de la pandemia hizo que merme un poco también la ida a las competencias, pero empezamos de vuelta, hubo cambio de profesores, y se está otra vez armando todo un grupo importante, y eso da prueba también la nueva sala de informática que justamente hoy inauguramos con una inversión importante por parte de la institución para justamente tener un espacio de aprendizaje óptimo para los chicos.
2: ¿Cuánto tiempo dura esta competencia?
6: La competencia dura un día.
2: Entonces,
6: una jornada van chicos de incluso de todo el país suelen ir de Itapúa. Encarnación suele ser uno de nuestros principales contrincantes y estamos muy optimistas.
2: Tema libre pero educativo,
6: y a veces es tema libre y a veces es netamente educativo, depende de lo que el colegio envíe como temática.
2: Bueno, contanos tu experiencia, cómo te estás preparando para esta competencia.
7: La verdad que entre nosotros nos estamos preparando bastante, llevamos ya un tiempo, mucho tiempo, de por sí en el proceso que nos dan la competencia de 3 meses, y nosotros llevamos preparando nuestro videojuego esos 3 meses, y es que nosotros el año pasado, por ejemplo, llevamos un videojuego y llegamos a alcanzar hasta el 3er puesto de programación avanzada, y este año lo que más nos estamos intentando hacer que los demás chicos estén interesados en esto, ya que ahora, nuestro último año, queremos presentar un juego que ha tenido varios avances. Este videojuego habla sobre un tema muy importante que en la industria de los videojuegos no se habla mucho, y es el uso excesivo de los teléfonos. Aunque el uso excesivo de los teléfonos puede ser un tema muy generalizado, hablamos específicamente sobre cómo es que una persona que se la pasa viendo programas como Instagram o TikTok puede llegar a afectar su pensamiento, como la dopamina fácil puede llegar a hacerlo un chico poco pensante. Y este videojuego lo que plantea es, a través de pequeñas decisiones, hacer que ese chico pueda superar esa dificultad.
2: ¿Cómo se llama el videojuego?
7: El videojuego se llama Un Paso Más, haciendo referencia a cada decisión que toma una persona para mejorar a sí mismo.
2: ¿Cómo pueden acceder la gente que está del otro lado a este videojuego?
7: Y este videojuego está usando un motor que se llama Roblox. Supongo que usted llegará a escuchar de ese videojuego. Y ese tiene un apartado distinto que es Roblox Studio, para cada uno desarrollar su videojuego. Y nosotros lo que vamos a hacer, lo que estamos haciendo, es desarrollando para luego publicar ese juego. Así cualquiera puede acceder a ese. La plataforma de Roblox es muy accesible. Cualquiera puede publicar su juego en esa. Por eso nos gusta mucho esa plataforma.
2: ¿Para cuándo está prevista la publicación?
7: Y la publicación está prevista para luego la competencia. Una vez llevamos a la competencia, demostrándonos todos los jueces, y ya está prevista la publicación.
8: Como ya está bien, estaba diciendo la directora, mi compañero Santiago, nos estamos preparando a full. También con mis compañeros que estarán presentando también sus proyectos, sus videojuegos. Y más que nada, como dijo, si bien la directora, el colegio suele elegir las temáticas, esta vez nos ofrecieron 2 posibilidades, que sería la educativa, que busca dejar un mensaje, y la libre, que si bien también puede dejar un mensaje, abre a más posibilidades.
2: En el caso de ustedes, eligieron la educativa.
8: Sí, la educativa y un poco también la libre. Vamos a probar los dos lados.
2: Los dos lados están probando.
9: Sí, estamos a full, como dijo mis compañeros. Estamos a full porque hacer un videojuego no es fácil. Yo ya les digo ya luego que no es fácil hacer un videojuego. Se necesita mucho tiempo, mucho sacrificio, y la verdad que estamos a full para llegar al 1er puesto, porque ese es nuestro objetivo ahora mismo.
2: Bueno, ¿los 3 se están dedicando netamente a un solo videojuego o cada uno tiene un tema libre?
9: Nosotros nos estamos dedicando netamente a un solo videojuego.
2: A un solo videojuego. Bueno, se están preparando con todo para esta gran competencia.
9: Sí. Y también quiero decir que no es fácil competir, que se necesita sacrificarse, y que es también un gran aporte porque te enseña a darlo todo.
0: Momento nuevamente de ir a una pausa comercial aquí en Satelital Noticias, y después volvemos para continuar informando.
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0: Estamos ya de vuelta a la pausa, continuamos informando aquí en Satelital Noticias. Nos vamos al plano de la ovinocultura. El día de hoy la gobernación del Guairá hizo entrega de ejemplares ovinos a productores de la zona del Guairá. Estuvimos allí presentes y por supuesto captamos las manifestaciones de Severiano Rivarola, secretario departamental de Agricultura, como también Nidia Cáceres, presidenta de una de las comisiones de la asociación, y el gobernador de Guairá, César Luis Sosa Fariña, Cesarito.
1: Una vez más por escuchar el clamor de esta gente, ya lo consejero de DG, lo consejero de Acuario de PDO, ha tenido un ejercicio por acuerdo de Guairá. Entonces, nada más decirle ya de Guairá que está viendo en el mar, ya cuidó, ya creó, ya todo eso, y es por eso, acá no hay una comisión, no hay un objetivo, la nación de Guairá, estamos siempre cerca de los pequeños productores, a pesar de estar, a mí, a todos, a mí, con los supervisores, que te interesa un trabajador, a lo mejor un trabajador, pensé que tiene un dinero de petita, una vez más, porque no es la primera vez que se entrega acá, animales, o cuatro años, porque yo también con el tiempo para no haber cogido la vida sin vida. Entonces, hay experiencia a creer en el año de fortalecer la producción, a bajar esa demanda, a siempre volver abierto a pedir a la gente que siempre viene acá. Siempre
2: Ñande ya tu pasito mañana de Jea Madia, pereco fuerza, Jaiber Gore y por la vea. A Dios se lo pague, gobernador.
3: Lo que ya ve yo ahora, lo mitad a la sembo de abeja. La oye, yo le acuerdo, pero ya por 2 meses, Ari y mí, yo lloré que viene la vende cuatía afuera. Apenas sembo de abeja, pe confía, a Perú, pe presenta. A Peña presenta, pe llamado y coacue. Hace la. Se palabra la mitad a cumplir. Y hoy quiero cumplir con el trabajador, con el productor, con la gente que quiere sacar adelante a su familia y a su gente. Se verían donde voy a ver a saludar entero, está funcionario público, hoy a gobernación, a todos los miembros de la prensa que nos acompañan. Y decía Carlos, este día hoy es celebrado el día de la bandera. A ver la llana de bandera. Rojo, blanco y azul. Y el rojo, blanco y azul representa no solamente un símbolo, sino que representa la garra trabajadora del Paraguay. Jaseolo y Tajajula trabajador. Quiero seguir dándole herramientas a cada persona, a cada gente, a cada comité del departamento. Porque hablo ahí de todo el departamento, Oimbo, Illarrica, Garay, Coronel Martínez, Yataipé, entero Baiteoba. Ajá, ese bebé lo está, a lo mejor vos das está en la 20 comisión, pero lo moñe purú, a los jesucas y no la tapé, y que tu mamá enseña nos adelante la ñan de gente. Pero ajá, está ejemplares de primer nivel, de razas, y hago, ¿entendés? Ajá, oñe, mi papá, y genética pura. Apea de la verajada, porque el paraguayo y el guaireño también merece tener cosas buenas para cada familia, para cada amigo. Y eso es lo que hoy el gobernador le trae, querido compañero. Agradecerle a toda la presencia, a Coago Lomita y Rústico Poná, la ñaña Tende Poná, José, y Catú y Memuña de 2 a 3, a veces Santa Inés, la mamá Santa Inés, de la raza Santa Inés, y Catú y Memuña Mellizos a Trillizos, a Royapó la cruce con Texel, porque el cruzamiento y robusto es, jajo o es. A OPD haga más adelante y Catuta ya y Copona con ambas ecoanes. Hoy les pido a todos salir a cuidar lo que la gobernación le entrega para tener herramientas para sacar adelante a cada familia. Muchas gracias.
0: Momento ahora de ir a la cotización de monedas extranjeras en el mercado local. Dólar americano con tendencia a la alza en la compra cierra 5.960 guaraníes y en la venta misma tendencia cerrando con 6.030 guaraníes. El real se mantiene estable en la compra con 1.120 guaraníes y registra alza en la venta cerrando con 1.170. El peso argentino, sin embargo, registra caída en la compra cerrando hoy con 3.6 guaraníes en la compra y en la venta se mantiene estable con 4 guaraníes. El euro y las demás monedas todos muestran conducta estable. Euro, 6.800 guaraníes en la compra, 7.200 guaraníes en la venta. Peso chileno, 5 guaraníes en la compra, 10 guaraníes en la venta. Y el peso uruguayo, 130 guaraníes en la compra, 230 guaraníes en la venta. Eso fue todo por hoy. Me despido de ustedes. Yo soy Álvaro Bollino y, por supuesto, vuelvo el próximo lunes a esta misma hora para informarle de la mejor manera. A todos ustedes les deseo un excelente fin de semana y, por supuesto, un buen resto de jornada.

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